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1: Saludos, buenas tardes, Dios bendiga a todos los oyentes de Radio Hexemaní. Aquí estamos una tarde más, 6:04 minutos este día. Importante destacar siempre la bondad de nuestro Dios manifiesta a cada uno de nosotros. Hermanos y amigos, somos testigos del poder de Dios. Somos testigos fieles de que sus obras se siguen manifestando. El Señor sigue dando por ahí de su poder y causas y cuantos motivos para hablar de su grandeza, para hablar de su poder. Él es bueno y para siempre su misericordia, su gracia que nos sostiene día a día prevalece en nuestro ser, y producto de esa fidelidad y bondad del Rey de Reyes y Señor de Señores, estamos un día más a través de la Voz Cristiana de Comayagua para bendecir su vida.
0: 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Entonces,
1: para compartir la variedad de cánticos, hermanos, el Señor dice en su palabra que Él es hallado por los que temprano le buscan. Entonces, es importante acercarnos a Él, que de mañana se escuche nuestra voz y a cada instante, en cada momento, demostrar la dependencia de nuestro Padre Celestial. Sin Él nada somos, escrito está en Juan capítulo 15, verso 5, que declara: separados de mí, nada podéis hacer. Al Rey de los cielos se le entona cántico de alegría y amor. Marco Barrientos en esta linda adoración. Glorioso Salvador.

0: 6 de la tarde, 11 minutos aquí en Variedad de Cánticos 107.1 FM. Estamos disfrutando la bonita bendición en la voz de Marco Barrientos, al Rey de los Cielos. Honor y gloria.
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0: Saludos a la familia Hernández. Ahí tenemos la grata sintonía del hermano Esaú Hernández, mi hermana Karen López, que gustan siempre la sintonía y se reportan con nosotros a este espacio de variedad de cánticos que cada tarde a las 6:00 damos inicio para llevar gozo y bendición. 60 minutos que tratamos siempre de aprovechar al máximo, enviando los saludos, enviando por ahí la palabra de vida y las alabanzas, que también son un conjunto de mensajes, un conjunto de bendición que siempre llevan palabra directa al corazón necesitado. No hay nada mejor que tener siempre la necesidad. De la Biblia dice: bienaventurados los sedientos y hambrientos, porque ellos serán saciados.
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0: No permita que los enemigos de la fe destruyan su vida. Y antes de ser cabeza, venga a ser cola y venga a quedar de lo peor, hermano. Luchemos, esforcémonos, porque somos hijos de Dios y no somos llamados a ser vencidos, sino a vencer con el bien. Oiga, los enemigos se burlaban de mí, lo canta Mario Rivera. Los enemigos del Señor son nuestros enemigos, y si nosotros actuamos, ¿verdad?, con amistad al mundo, nos volvemos enemigos de Dios. Y la Biblia dice muy claramente: el que es amigo del mundo se constituye enemigo de Dios. Hay enemigos de la fe, visibles e invisibles. Por tanto, cada día activemos nuestra visión espiritual para detectarlos y no darnos por vencidos, porque en su nombre somos vencedores.
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0: dentro de nuestro corazón y ahí la bella alabanza con sentimiento para el Rey de Reyes y Señor de Señores. Se entona en la voz de Marilis Rivera. ¿Cómo negarte? ¿Cómo hacernos por ahí diferentes a la existencia de un padre que... Con el hecho de tener vida evidenciamos su bondad, tener salud, movilizarnos, o sea, cuántas cosas hablan y son tan elocuentes y gritan de la bondad de nuestro Dios. Todo es perfecto, todo fue creado por Él y todo lo que Dios creó es maravilloso. Sin embargo, todo lo que el hombre puede, por la gracia de Dios, hacer, todo falla, todo lo que por ahí es materia falla. Dios es perfecto, es santo y espera de cada uno de nosotros santidad, espera esfuerzo cada día de que nosotros podamos mantenernos fieles, firmes. No que seamos perfectos, pero sí nos esforzamos por agradar al que nos llamó de las tinieblas a su luz admirable.
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0: Tiene más de la bendición en música y está por acá el bello mensaje. Cuando vamos a la casa de Dios, cuando entonamos cánticos al Padre, donde quiera que nos encontramos y el Espíritu de Dios se mueve. Ay, mi hermano, dice Stanislao Marino, déjalo que se mueva, por favor. No seas ahí tan renuente, no seas cerrado, no te rehúses a que el poder de Dios se mueva en tu ser. Vamos, porque cuando el Espíritu de Dios se mueve, cosas grandes acontecen. Hay liberaciones, hay restauraciones, hay salvación, hay profecía, porque dice la Escritura que cuando no hay profecía, el pueblo se desenfrena. Mas cuando el Espíritu de Dios nos corrige, nos habla, nos confronta, ahí nos orientamos y nos organizamos y entramos a la reflexión. Oiga, que el Espíritu de Dios se mueva, déjelo.

0: con los saludos en esta tarde, así la programación se compone. Sanaste mi bendición a todos los que están ahí recepcionando la buena bendición a través de este su programa Variedad de Cánticos.
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0: Lo dice la escritura. Sin santidad nadie verá al Señor. Mientras estamos en esta vida, esforcémonos, hermanos que nos están sintonizando, no que seamos perfectos, vuelvo y repito, sino que cada día nos esforzamos para ser santificados por su palabra. Dijo Dios, eso es lo que nos canta Renato Sánchez también, en el cielo cosa inmunda no entrará jamás. Elmer Guerrero, Dios le bendiga. En Nueva Esperanza, Esquías, buenas tardes para usted. Ada Angélica, Mallorquín Palma, en Quebradas, San Luis, Dios me le bendiga. Saluditos a Héctor David Díaz Guerrero en Las Quebradas. También disfruta la sintonía. Gracias por estar con nosotros. Agua Blanca, Esquías, en sintonía con Doris Esmelia Cáceres Jiménez. Gracias por ser parte de la red de escucha del Ministerio Radial Getsemaní. Escuchemos a Renato. Dijo Dios, lo dijo en su palabra. Lo creemos y nos esforzamos para tener entrada triunfal al reino celestial.

0: 6:52 minutos, avanzando con bendición a los oyentes. Soldados de guerra somos así caracterizados, sin temor a la muerte. No, luchar es nuestra meta. Amamos y exaltamos al que vive y permanece por los siglos de los siglos.
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0: 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Por eso y más agradecemos al que vive y permanece para siempre. Y con este tema voy despidiéndome. También estará sonando Ministerios Elín. Jesús es excelente. Buenas noches a todos. 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

porque no hay otro nombre bajo el cielo dado a los hombres en el cual podamos ser salvos. Jesús es su nombre. Jesús es nombre excelente.

0: se perdió.
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0: El día de hoy quisiera pedirles que me acompañen a un texto, una cita bíblica que está en el Antiguo Testamento, el libro del profeta Jeremías, capítulo 9, verso 23 y 24. El libro del profeta Jeremías, capítulo 9, verso 23 y 24, en donde leemos así: Así dijo Jehová. Fíjense bien quién es el que habla. Es Dios, es Dios. Así dijo Jehová: No se alabe el sabio en su sabiduría, ni en su valentía se alabe el valiente, ni el rico se alabe en sus riquezas. Mas alábese en esto el que se hubiere de alabar. ¿En qué? En entenderme y conocerme. En entenderme y conocerme que yo soy Jehová, que hago misericordia, juicio y justicia en la tierra, porque estas cosas quiero, dice Jehová. Vamos a leerlo nuevamente. Dice: Así dijo Jehová, no se alabe el sabio en su sabiduría, ni en su valentía se alabe el valiente, ni el rico se alabe en sus riquezas. Mas alábese en esto el que se hubiere de alabar, en entenderme y conocerme, en entenderme y conocerme, que yo soy Jehová, que hago misericordia, juicio y justicia en la tierra, porque estas cosas quiero, dice Jehová. Aquí mismo en el Antiguo Testamento, en el libro del profeta Oseas, capítulo 6, verso 6, leemos lo siguiente. Oseas capítulo 6, verso 6. Vemos lo que Dios también nos dice. Dice: Porque misericordia quiero y no sacrificio, y conocimiento de Dios más que holocaustos. Porque misericordia quiero y no sacrificio, y conocimiento de Dios más que holocaustos. Yo quisiera darle a todos y cada uno de ustedes la más cordial bienvenida a nuestra serie de conferencias que hemos titulado Conoce a tu Dios. Van a ser una serie de conferencias tituladas Conoce a tu Dios. Y sobre este tema de conocer a Dios, el escritor J.I. Packer, en su libro Conociendo a Dios, escribe lo siguiente. ¿Para qué hemos sido hechos? Y quizás usted se lo haya preguntado alguna vez. ¿Para qué hemos sido hechos? Y él responde: para conocer a Dios. ¿Qué meta deberíamos fijarnos en esta vida? Y él mismo responde: la de conocer a Dios. ¿Qué es lo mejor que existe en la vida? Lo que ofrece mayor gozo, mayor delicia y contentamiento que ninguna otra cosa, el conocimiento de Dios. Fíjese bien, ¿para qué hemos sido hechos? Para conocer a Dios. ¿Qué meta deberíamos fijarnos en esta vida? La de conocer a Dios. ¿Y qué es lo mejor que existe en la vida? Lo que ofrece mayor gozo, mayor delicia y contentamiento que ninguna otra cosa. ¿Cuál es? El conocimiento de Dios. Y continúa diciendo el señor Packer: una vez que comprendemos que el propósito principal para el cual estamos aquí es el de conocer a Dios, la mayoría de los problemas de la vida encuentran solución por sí solos. Una vez que comprendemos que el propósito principal por el cual estamos en esta vida o aquí es el de conocer a Dios, la mayoría de los problemas de la vida encuentran solución. ¿Por qué? Por sí solos. Las personas creen que el propósito principal por el cual estamos en esta vida, pues es vivir la vida, es disfrutar de la vida, es adquirir conocimiento, es adquirir riquezas. Quizás para algunos es tener suerte en el amor, no lo sé. Realizarnos como personas, realizarnos como profesionales, realizarnos como padres, como madres. realizarnos a través de una familia. Para muchos quizás el propósito principal por el cual estamos en esta vida es alcanzar fama, alcanzar renombre o un buen nombre. Pero no. Si nosotros comprendemos que el propósito principal por el cual estamos aquí es el de conocer a Dios, entonces la mayoría de los problemas de la vida encuentran solución por sí solos. Y continúa diciendo J.I. Packer, el mundo contemporáneo está lleno de personas que sufren la agotadora enfermedad que Albert Camus catalogó como el mal del absurdo. Es decir, la vida es una broma pesada. Y lo repito, el mundo contemporáneo está lleno de personas que sufren de la agotadora enfermedad, si es que se le puede llamar enfermedad, que este señor Albert Camus catalogó como el mal del absurdo. Es decir, la vida es una broma pesada. Y es que para muchas personas hoy en día, la vida es solamente eso, una broma pesada. Las personas no le encuentran el sentido de por qué están aquí. Y dicen, caray, caray, esto es una pesadilla. Esto no es más que una broma pesada. También continúa diciendo el señor Packer que en este mundo contemporáneo, ¿verdad? O el mundo contemporáneo está lleno de personas que sufren de un mal, si es que se le puede denominar un mal, que él llama la fiebre de María Antonieta, reina de Francia. ¿Por qué le llama él la fiebre de María Antonieta, esta reina de Francia? Porque fue ella quien patentó la frase, nada tiene gusto. Fue ella la que dio origen a esta frase. Nada tiene gusto. Porque también, así como hay personas que piensan que esta vida no tiene sentido, que esta vida es una broma pesada, hay personas que también no le encuentran gusto, no le encuentran sabor, no encuentran satisfacción en esta vida y van viviendo de una manera rutinaria, van viviendo cada día de una manera rutinaria. Viven por vivir. Recientemente hablaba yo con una persona que me decía, es que para mí la vida ya no tiene sentido. Esta persona tuvo la pérdida de un ser muy querido recientemente. Y me decía, es que para mí después de la muerte de esta persona, la vida no tiene sentido. Vivo por vivir. Vivo una vida rutinaria cada día. Cada día es lo mismo. Bien podríamos decir que esta persona tiene la fiebre de María Antonieta. ¿Por qué? Porque nada tiene gusto para ella. Esta persona es una profesional, está muy bien realizada o completamente realizada en lo que hace, en su trabajo. Tiene familia, pero a raíz de la pérdida de este ser muy querido, se dio cuenta que si tú no tienes a Cristo, no tienes nada, que la vida sin Cristo, que la vida sin Dios, que la vida sin ese conocimiento íntimo, ese conocimiento personal de Dios, no tiene sentido. Óigalo bien. Quizás usted piense que su vida no tiene sentido porque quizás usted no está en el puesto de trabajo que usted quisiera estar o que cree que se merece. Quizás usted cree que esta vida no tiene sentido porque no está ganando lo que usted considera que debería de ganar o lo que usted quiere ganar para tener así resuelto todos sus problemas económicos. Quizás usted piense que su vida no tiene sentido aún porque aún no encuentra el hombre o no encuentra la mujer que usted sueña. En otras palabras, no encuentra su príncipe azul o no ha encontrado su princesa, su media naranja. Pero usted dice, cuando encuentre a mi media naranja, cuando encuentre a mi príncipe azul, cuando encuentre ese hombre, cuando encuentre esa mujer, entonces mi vida va a tener sentido. O quizás usted es una persona que ha querido ser madre y no ha podido, quizás por una esterilidad o infertilidad. Y bueno, usted dice, cuando Dios me concede el milagro de ser madre, entonces la vida va a tener sentido. Para muchos jóvenes quizás ahorita la vida no tiene sentido porque están empezando a estudiar en la universidad y lo que estudian es algo abstracto para ellos y piensan que cuando logren coronar con éxito su carrera universitaria y tengan su título y tengan un trabajo y entonces estén desempeñando ahí el trabajo en lo que realmente les gusta o estén laborando en lo que realmente les gusta o para lo que estudiaron, entonces van a ser felices. Muchas personas creen que la vida no tiene sentido porque ese ser que aman no le corresponde o no les trata como quisieran. Algunos creen que van a ser felices cuando lo encuentran. Otros creen que van a ser felices cuando este ser que supuestamente ya habían encontrado hace algunos años les corresponda como realmente ellos o ellas quisieran. Pero no, yo quiero decirle algo. Su vida no va a tener sentido hasta que usted tenga una relación íntima, una relación personal con Dios. Hasta que usted conozca a Dios. No de una manera intelectual, por toda esa cantidad de información que nos llega hacia nuestros sentidos o que recibimos a través de nuestros sentidos, sino porque usted tiene ese conocimiento experimental, ese conocimiento de Dios vivencial, ese conocimiento que se obtiene a través de la conversión a Dios, a través de la conversión a Dios. Yo quiero decirle que fue el gran predicador Carlos Haddon Spurgeon, quien en 1855, en un sermón dominical como el de hoy, él comentaba al respecto lo siguiente: el que con frecuencia piensa en Dios tendrá una mente más amplia que el hombre que se afana simplemente por lo que ofrece este mundo estrecho. Nada hay que desarrolle tanto intelecto, que magnifique tanto el alma del ser humano, como la investigación devota, la investigación sincera y la investigación continua del gran tema de la deidad. Y continúa diciendo Carlos Spurgeon: no conozco nada que sea tan consolador para el alma. Óigalo bien, para todos aquellos que están cargados y cansados, que están atribulados. Decía Spurgeon: no conozco nada que sea tan consolador para el alma que apacigüe las crecientes olas de dolor y aflicción, que proporcione paz ante los vientos de la prueba, como la ferviente reflexión sobre el tema de la deidad. En el libro que hemos estado citando, Conociendo a Dios, J.I. Packer, su autor, nos dice: el conocimiento acerca de Dios tiene una importancia crucial para el desarrollo de nuestra vida. Óigalo bien. Así como sería cruel trasladar a un aborigen del Amazonas directamente a Londres y depositarlo sin explicación alguna en la plaza de Trafalgar y allí abandonarlo, sin conocimiento de la lengua inglesa ni de las costumbres inglesas, para que se desenvuelva por su cuenta, así también somos crueles para con nosotros mismos cuando intentamos vivir en este mundo sin conocimiento de ese Dios creador del universo y quien lo dirige. Para los que no saben nada en cuanto a Dios, este mundo se torna un lugar extraño. Quizás un lugar lleno de locura, un lugar lleno de pena, y la vida en este mundo se hace desalentadora y desagradable. La vida se hace desalentadora y desagradable. Y continúa diciendo: el que descuida el estudio de Dios, el que descuida el estudio de Dios, se sentencia a sí mismo a transitar por la vida dando tropezones y errando el camino como si tuviera los ojos vendados, por así decirlo, sin el necesario sentido de dirección y sin comprender lo que ocurre a su alrededor. Y él hace una advertencia que vale la pena meditar. Quien obra de este modo, es decir, el que realmente descuide el estudio de Dios y no conoce a su Dios, quien obra de este modo ha malgastado su vida y perderá su alma. quien obra de este modo ha malgastado su vida y perderá su alma. Yo quiero decirles hoy que no es lo mismo conocer acerca de Dios que conocer a Dios. No es lo mismo conocer acerca de Dios que conocer a Dios. No es lo mismo oír o conocer acerca del presidente Barack Obama que conocer al presidente Barack Obama, que tener una relación personal, íntima, de compañerismo con él. Así de sencillo. No es lo mismo conocer entonces acerca de Dios que conocer a Dios. Es más, la persona puede tener un conocimiento meramente intelectual de Dios. Y esto es muy importante, porque es lo que está sucediendo hoy en día. Si nosotros vemos cuál es la cantidad o el porcentaje de la población que dice creer en Dios, y vemos el porcentaje de la población que se dice atea, vamos a ver que el porcentaje de la población que dice creer en Dios, que dice conocer a Dios, sobrepasa ampliamente el porcentaje de la población atea. Sin embargo, óigalo bien, el problema hoy en día es que esas personas que dicen conocer a Dios no tienen más que un conocimiento acerca de Dios. ¿Por qué? Porque no tienen una relación personal íntima con Dios que se obtiene o que se alcanza a través de la conversión, a través del arrepentimiento y la fe que es en Cristo Jesús para ser salvos. De modo que muchas personas, grandes mayorías, tienen un conocimiento intelectual de Dios por medio de toda la información que está llegando a ellos, pero no tienen el conocimiento experimental, no tienen ese ginosco, no tienen ese conocimiento experimental o vivencial que proviene de tener una relación personal con Él. El propósito de esta enseñanza o de esta serie de enseñanzas tituladas Conoce a tu Dios, de la cual hoy es la parte número uno, es uno solo. ¿Y cuál es ese único propósito? Que usted conozca acerca de Dios para que usted conozca a Dios. Que usted conozca acerca de Dios para que usted conozca a Dios. ¿Y por qué una persona debería, o toda persona debería, conocer acerca de Dios? ¿O por qué las personas andan buscando hoy en día conocer acerca de Dios? Tenemos gente que se congrega en todos lados. Tenemos iglesias de las diferentes religiones, de las diferentes denominaciones, por todos lados. ¿Por qué la gente se acerca a estos lugares? ¿Por qué la gente quiere oír la palabra de Dios? ¿Por qué la gente quiere conocer acerca de Dios? Yo quiero decirle que si es nuestro deseo conocer acerca de Dios, para conocer a Dios, en buena hora. Óigalo bien. Si es nuestro deseo conocer acerca de Dios, para conocer a Dios, para convertirnos a Él, para entregarnos a Él de manera total, de manera incondicional, por amor y gratitud, a través de ese arrepentimiento de toda una vida de pecado y a través de la fe en la persona de Jesús y su obra sacrificial al morir en la cruz y resucitar por nosotros. Enhorabuena, estás actuando correctamente. Tienes la intención correcta, sigue así. Pero el problema es que mucha gente quiere conocer acerca de Dios, no para conocer a Dios. No para conocer a Dios a través de la conversión y luego a través de una relación personal de amistad íntima con Él cada día. Sino que solamente desean poseer un conocimiento. Solamente, lo repito, desean poseer un conocimiento. El señor J.I. Packer en este libro, En la búsqueda de Dios, nos dice al respecto. Si buscamos el conocimiento teológico por lo que es en sí mismo, terminará por resultarnos contraproducente. Y lo repito, si buscamos el conocimiento teológico por lo que es en sí mismo, terminará por resultarnos contraproducente. ¿Por qué? Porque nos hará orgullosos y engreídos. Nos hará orgullosos y engreídos. Porque como le dijo el apóstol Pablo a los ensoberbecidos de Corinto, el conocimiento envanece. Y no es que sea malo el conocimiento, pero el conocimiento sin amor, el conocimiento sin amor a Dios, el conocimiento que se adquiere no para agradar a Dios, no para obedecer a Dios, no para hacer la voluntad de Dios, ese conocimiento envanece. Envanece. El conocimiento sin amor al prójimo, envanece. Cuando adquirimos el conocimiento de la Biblia, no para ser mejores esposos, no para ser mejores esposas, no para ser mejores padres o mejores madres, no para ser mejores hijos, no para ser mejores ciudadanos. Ese conocimiento que no va acompañado de amor al prójimo, también envanece, nos infla, nos infla. En otras palabras, Pablo ahí en 1 Corintios capítulo 8, verso 2, nos dice que la soberbia puede ser alimentada por el conocimiento sin amor. El conocimiento envanece. El amor edifica. La soberbia de una persona puede ser alimentada, ¿por qué? Por el conocimiento, si este es el fin en sí mismo y no el conocer a Dios. ¿Para qué? Para rendirnos a Él y para glorificarle. Por tanto, debemos procurar que el estudio acerca de Dios nos lleve a la conversión primeramente. Que el conocer acerca de Dios impacte nuestros corazones, no solo nuestras mentes. Que el conocer las verdades acerca de Dios impacte no solo nuestras mentes, sino nuestros corazones, de modo que seamos sensibles, de modo que seamos humildes, de modo que seamos obedientes, de modo que permitamos que Dios en su gracia nos convenza no solo de pecado, sino que en su gracia nos lleve a ese arrepentimiento que es para salvación, de lo cual no hay que arrepentirse, como dice el mismo apóstol Pablo a los corintios. Por eso debemos procurar que todo el conocimiento que tenemos de Dios nos lleve a esto, a la conversión, para una grande salvación y para iniciar una relación personal con Dios y vivir una vida de amistad continua y una vida donde el conocimiento, el ginosco, cada día va aumentando, se va acrecentando. El conocimiento acerca de la persona de Dios. ¿Qué más podemos decir? Podemos decir que para conocer a Dios, no basta solamente exponerse a una información acerca de Dios. Yo quisiera advertirle a usted que nos acompaña o a las personas que van a estar viendo esta enseñanza o escuchando esta enseñanza en otros lugares. Yo quisiera decirle que si su deseo es conocer a Dios, usted va a necesitar más que exponerse a esta información que vamos a estar compartiendo con usted durante esta serie de enseñanzas, durante este ciclo de conferencias acerca de Dios. ¿Por qué? Porque como muy bien lo expresa J.I. Packer, el conocer a Dios, o sea, va más allá de exponerse a una información acerca de Dios. El conocer a Dios, primeramente, óigalo bien, primeramente es cuestión de un trato personal. Conocer a Dios es primeramente cuestión de un trato personal, como lo es, óigalo bien, como lo es toda relación directa con las personas. ¿Por qué? Porque Dios es un ser. Dios es un ser real. Dios es un ser vivo, divino. Pero es un ser. Es un ser real. Es un ser vivo. Y es un ser que nos hizo, ¿para qué? Para tener una relación íntima, una relación personal con Él. Él, desde que nos hizo como seres humanos, Él dio inicio a una relación personal con el ser humano, pero también Él atrajo en su amor y en su misericordia, en su gracia, al ser humano a una relación íntima, personal, con Él. Por eso conocer a Dios primeramente es cuestión de un trato personal, como lo es toda relación directa con las personas. El conocer a Dios es más que el conocimiento acerca de Él. Y la amplitud de nuestro conocimiento, óigalo bien, la amplitud de nuestro conocimiento acerca de Él no es indicio de que realmente tengamos un conocimiento de Él. Lo repito, la amplitud de nuestro conocimiento acerca de Él no es en realidad una evidencia de que tengamos un conocimiento de Él. Ustedes no se imaginan cuántas personas tienen mucho conocimiento acerca de Dios, pero no conocen a Dios. Muchas personas tienen mucho conocimiento acerca de Dios, pero no conocen a Dios. Es más, muchas personas que se dicen cristianas, muchas personas que se dicen cristianas, no tienen un conocimiento, no tienen un conocimiento de Dios. Muchas personas que se ven muy espirituales no han alcanzado un conocimiento de Dios. Tienen conocimiento acerca de Dios, pero no han alcanzado ese conocimiento de Dios. ¿O no conocen a Dios? Sí. En la primera epístola del apóstol San Pablo a los Corintios, en el capítulo 15, en el verso 34, escribe a la iglesia de Corinto y les dice: velad debidamente. Y cuando aquí les dice velad debidamente, algunos lo traducen como despertad de vuestro estupor. Como cuando alguien está hipnotizado y quien le hipnotiza de repente chasquea los dedos o palmea sus manos y la persona vuelve en sí, así de repente, vuelve en sí. Les está diciendo despiértense de su estupor, les está diciendo velad debidamente. ¿Y qué les dice? Y no pequéis. ¿Por qué? Porque había un grupo de personas que decían ser cristianos, que estaban en la iglesia, en la comunión con los santos, que estaban practicando una vida de pecado. Estas personas estaban practicando una vida de pecado. Mientras compartían la comunión con los santos, mientras compartían la cena del Señor, mientras quizás compartían estudios bíblicos, mientras se instruían en la palabra, al igual que los demás, que sí realmente eran convertidos y estaban viviendo vidas rectas y santas, agradables a Dios. ¿Y qué les dice Dios a través del apóstol Pablo aquí? Les dice: velad debidamente y no pequéis. ¿Por qué? Porque algunos no conocen a Dios. Porque algunos no conocen a Dios. Para vergüenza vuestra lo digo. ¡Qué impactante! Dice el apóstol Pablo. Yo creo que lo dijo con mucha tristeza. Algunos de los que están en la comunión, algunos de los que dicen ser cristianos, algunos de los que toman la cena del Señor, algunos de los que se están llenando de conocimiento o tienen ya mucho conocimiento acerca de Dios, no conocen a Dios. Para vergüenza vuestra lo digo. Para vergüenza vuestra lo digo. Y es que el conocer a Dios implica ese trato personal a través de la conversión, en donde, como decíamos, la amplitud de nuestro conocimiento acerca de Dios ni es un indicio de la profundidad de nuestro conocimiento de Él, ni es una prueba de que realmente hay un conocimiento de Dios por medio de esa relación personal íntima. Si realmente debemos conocer a Dios, y esto lo digo yo, si realmente deseamos conocer a Dios, tiene que quedar claro que juntamente con ese conocimiento acerca de Dios, debe haber un impacto en nuestras mentes, o ese conocimiento debe impactar nuestras mentes y nuestro corazón, y esto nos debe de sensibilizar. ¿De sensibilizar para qué? Para que respondamos a la gracia de Dios y primeramente nos convirtamos a Él en arrepentimiento de toda esa vida de pecados y fe en Cristo Jesús como nuestro único y suficiente Salvador. Y así, de esa manera, iniciar esa relación de compañerismo íntimo que nos va a dar ese conocimiento experimental, ese conocimiento vivencial, como el conocimiento que tiene la esposa del esposo, ¿sí o no? Después de 15 años de casados, un día el esposo llega a la casa meditabundo, le dieron el sobre blanco, pero no le quiere decir a su esposa. Quizás se acerque el cumpleaños de su esposa, no lo sé, aniversario de bodas o es fin de semana. Dice, ¿para qué le voy a amargar el fin de semana a mi mujer? No voy a cambiar nada, mejor se lo digo el lunes, cuando vea que no me levanto para trabajar. O el domingo en la noche, mañana no me despiertes, vieja. O no te levantes temprano a hacerme la comida ni a alistarme la ropa porque no voy a trabajar. ¿Por qué? Porque me corrieron. Aquí está el sobre blanco. Pero ese hombre llega a su casa y su esposa le conoce de tal forma como la palma de su mano que desde que lo ve entrar dice, este viene distinto, algo le pasa. Y espera un ratito y le dice, hola amor, ¿qué te pasa? ¿A mí? No, nada. No, no, a ver, ¿a ti te pasa algo? No me pasa nada. No, ¿cómo no? A ver, decime, ¿qué te pasa? ¿O es que no me quieres decir para no preocuparme? O sea, esta mujer no es adivina, no tiene espíritu de adivinación. Pero a través de esa convivencia íntima con su esposo, a lo largo del tiempo, ella ha llegado a aprender a conocerlo de una manera experimental. Y eso es lo que Dios quiere de cada uno de nosotros. Pero no solo con el conocimiento vivencial y experimental de la esposa al esposo. Ese conocimiento experimental de la madre al hijo. La madre conoce al hijo. Sabe cuándo se va a enfermar. Sabe cuándo hizo algo malo antes de que lo detecte. No sé qué hiciste, dice la mamá, pero sé que algo hiciste. ¿Por qué? Porque tu carita te delata, tu conducta te delata y la madre solo lo piensa. Y al ratito, pues se da cuenta de qué fue lo que hizo mal el hijo. Pero no solo con ese conocimiento vivencial o experimental de la esposa al esposo, de la madre al hijo, sino el conocimiento vivencial o experimental del siervo para con su señor, o del buen pastor para con las ovejas. Hay un salmo muy precioso, es el Salmo capítulo 34, verso 8, que se los voy a leer. Dice, gustad y ved que es bueno Jehová. Dice, gustad y ved que es bueno Jehová. ¿Cuántos quizás de nosotros han ido o han pasado por una panadería y han visto todo tipo de postres ahí exhibidos? Quedamos viendo esos postres y al no poderlos comer, no tenemos realmente ese conocimiento completo. Sabemos cómo son. Podemos decirle a la señorita que los preparó, oiga, ¿qué llevan? Podemos saber cómo se hacen. Oiga, ¿cómo lo hizo? Pero mientras no gustemos o no degustemos de ese postre, realmente no vamos a saber lo que es ese postre. Yo tengo alergia al trigo. Tengo una enfermedad que se llama enfermedad celíaca. No puedo comer postres. Aunque tuviera el dinero, no los puedo comer. Me da una reacción alérgica en mi cuerpo. Y yo generalmente, a mi esposa sí le gustan los postres. Y generalmente veo los postres y no lo sé. O sea, no puedo tener ese conocimiento completo. Mi esposa lo puede conseguir y decirme, tú no te imaginas cómo está de rico. Pues no me lo imagino ni nunca me lo voy a imaginar. Por tanto, nunca voy a tener el conocimiento completo de ese postre. ¿Por qué? Porque no lo puedo saborear, no lo puedo degustar. Así pasa. ¿Cuánta gente ha oído hablar de Dios? ¿Cuánta gente está como Job? De oídas te había oído. Mas ahora, ¿qué decía Job ahí en el capítulo 42? Mis ojos te ven. Ahora puedo verte, ahora sé lo que es tener una relación íntima contigo y ahora entonces sí puedo conocerte.
1: Mientras tanto, Job solo había oído de oídas te había oído. Mas ahora mis ojos te ven. Así está mucha gente, como el que ve el postre, pero no lo puede degustar. Así está mucha gente, de oídas ha oído de Dios, de oídas. Y tiene un conocimiento meramente intelectual, pero no tienen esa relación personal. Si te das cuenta, qué fácil es conocer acerca de Dios, pero no conocer a Dios. Si te das cuenta que esto es una realidad que quizás tú estés viviendo, personas aquí estén viviendo, aunque digan ser cristianas, ser hijas de Dios, pero saben que en su corazón hay un vacío, que no ha sido llenado por Dios, saben que hay una vida sin sentido, hay una vida sin propósito, y por más que se esfuerzan, para ellos la vida es una broma pesada. O como diría María Antonieta, la reina, para ellos nada tiene gusto. Y oran y nada tiene gusto. Y alaban y nada tiene gusto. Y leen la palabra de Dios y nada tiene gusto. Y se congregan. Y mientras están congregados, hay un gusto. Mientras están en la alabanza y la adoración, mientras cantan aquella canción que les hace estremecerse, que les mueve las emociones, encuentran un sabor, encuentran un gusto. Pero cuando salen del lugar donde se reúnen a escuchar la palabra de Dios y llegan a sus casas y se enfrentan a su realidad y se enfrentan a sus familiares no convertidos, y muchas veces no se necesita llegar a la casa, ya en el camino ya se dan los problemas. ¿Qué pasa? Salen del lugar de reunión, en el camino, en la casa, cuando entran en contacto con ese familiar no convertido, comienzan las discrepancias y comienzan los enojos y comienzan las iras y comienzan los pleitos y vuelve entonces a revolverse la amargura. Y tan bien que estaba en el culto, tan bendecido que estaba en la reunión, tan bendecida que estaba en la reunión. Pero nomás llegué a mi casa y me encuentro con este diablo. Nomás llegué a mi casa y me encuentro con esta diabla. Hablando del esposo y la esposa, o hablando de los hijos, me encontré con estos diablitos. ¿Cómo hacen que se me acabe el gozo? Cuando una persona es llena del Espíritu Santo, el gozo permanece. ¿Por qué? Porque el Espíritu Santo está con él o con ella. Porque el Espíritu Santo mora en él o en ella. Y ya sea que esté aquí en el lugar de reunión o donde se reúna, y ya sea que llegue a su casa y tenga que enfrentar adversidad, tenga que enfrentar ingratitud, tenga que enfrentar injusticia, tenga que enfrentar menosprecio, cualquier cosa que sea prueba o tentación, la persona mantiene el gozo. ¿Por qué? Porque su gozo viene de Dios a través de la persona del Espíritu Santo. Su gozo viene de Dios a través de la persona del Espíritu Santo. Pero qué triste es que las personas han oído hablar, pero no han gustado. Gustad y ved. Qué bueno es Jehová. Yo me encuentro con muchas personas que tienen una religión y están muy orgullosos de su religión. No. Yo soy de tal religión y nunca voy a cambiar. O ahí nací y ahí me voy a morir. Otros dicen, no. Yo nací en tal iglesia, hablando de que aceptaron a Cristo, no es que literalmente nacieron ahí, no es que su madre dio a luz ahí, pero así dicen, es un lenguaje evangélico, si le podemos llamar. Yo nací en tal iglesia, dicen ellos, refiriéndose acerca de que aceptaron a Cristo en esa iglesia. Yo nací en esa iglesia hace 15 años, dice. Esa es mi iglesia. Yo soy de la denominación tal, y están muy orgullosos de su denominación. Oiga, yo soy pentecostal, yo soy bautista, yo soy presbiteriano, yo soy metodista, o lo que usted quiera. Personas que tienen una religión, pero no tienen una relación personal con Cristo. Personas que tienen una religión, pero no tienen una relación personal con Cristo. Y su manera de vivir los delata. Su manera de vivir los delata. Y estas personas en el fondo lo saben. Y quieren resolverlo a través de, no lo sé, conseguir algo de Dios por medio de un pacto, por medio de una siembra, por medio de una ofrenda especial, por medio de proclamarlo con su boca una y otra vez. Pero no pasa nada. Siguen viviendo igual. Para ellos la vida sigue siendo una broma pesada. Para ellos nada tiene gusto. ¿Por qué? ¿Por qué? Muchas veces los líderes espirituales donde ellos han pactado, han sembrado la buena semilla o lo que sea, les dicen, hermano, hermana, es que usted no tiene fe. No es cuestión de fe. Es cuestión de convertirse a Dios. ¿Y por qué digo que es cuestión de convertirse a Dios? Porque el meollo del asunto es que no tienen una relación personal con Dios. ¿Por qué? Porque todas las promesas son sí y amén en Cristo Jesús. ¿Pero para quiénes? Para los hijos de Dios. ¿Para quiénes? Para los que son amados por Dios y le aman. No es para todos. No es para todos. Pero la gente está reclamando promesas. Sí. Están reclamando promesas cuando no son hijos de Dios. Cuando no hay una relación personal, íntima, con Dios. ¿Por qué? Porque no hay conversión. Así de sencillo. Hay una oración de aceptar a Cristo sin conversión. Así de sencillo. Las personas tienen religión, el nombre que sea, no importa. Pero no tienen una relación íntima. El señor Packer dice, gustar es como decimos, probar un bocado de algo con el propósito de apreciar su sabor. El plato que nos presentan puede parecer rico y puede venir con la recomendación del cocinero, pero no sabemos qué gusto tiene realmente hasta que lo probamos. De igual modo, no podemos saber cómo es una persona hasta que no hayamos gustado o probado su amistad. No podemos saber cómo es una persona hasta que no hayamos gustado. El plato que nos presentan puede parecer rico y puede venir con la recomendación del cocinero, pero no sabemos qué gusto tiene realmente hasta que lo probamos. De igual modo, no podemos saber cómo es una persona hasta que no

Packer, los amigos se comunican sabores mutuamente todo el tiempo. ¿Por qué? Porque comparten lo que sienten el uno hacia el otro. Y pensemos en dos personas que se aman. A medida que se van abriendo de este modo el uno al otro, mediante lo que dicen y lo que hacen, cada uno de ellos va gustando la calidad del otro. Cada cual se ha identificado con los asuntos del otro, de manera que se sienten unidos emocionalmente. Hay manifestación de sentimientos mutuos. Piensan el uno en el otro. Y este es un aspecto esencial del conocimiento entre dos personas que son amigas. Y lo mismo, óigase bien, lo mismo puede decirse del conocimiento que de Dios tiene el cristiano. ¿Por qué? Porque como ya hemos visto, es justamente una relación entre amigos. No se quede nada más con un conocimiento acerca de Dios después de esta serie de enseñanzas de conoce a tu Dios. Al contrario, que en medio de ellas o al final de ellas, como el Espíritu se lo marque, usted pueda entregarse a Dios, convertirse a Dios en arrepentimiento y fe en Jesús, para tener esa relación íntima con Él, para poder gustar y para poder ver qué bueno es Jehová. Cuando el salmista dice, gustad y ved qué es bueno Jehová, no es porque le está diciendo, pruebe usted y si está muy rico me cuenta para yo probarlo. Como diciendo, mire, la verdad, no sé cómo vaya a estar. No sé qué tan deleitosa vaya a ser su relación íntima con Dios. No lo sé, porque yo no la tengo, porque él sí la tenía. El salmista la tenía. No es que está diciendo, mire, pruebe a ver cómo le va. Y ahí me cuenta para yo intentarlo. No, el salmista tenía esa relación íntima con Dios. Y cuando el salmista dice, gustad y ved que es bueno Jehová, ¿sabe qué le está diciendo? Mire, yo lo probé y es deliciosísimo. Mire, es lo mejor, mejor que cualquier cosa, mejor que cualquier banquete, mejor que cualquier cama, ahí bien mullidita, mejor que la fama, mejor que la riqueza, mejor que cualquier cosa, es tener esa relación íntima con Dios. Es como si le dijese, yo lo probé y créame, cuando lo probé, dije adiós, hice a un lado las cosas del mundo, porque nada de lo que este mundo me ofrece, a través de las cosas de este mundo, puede igualarse a estar en una relación íntima con Dios. Eso es lo que está diciendo el salmista. El salmista le está asegurando a usted que si usted dispone su corazón para convertirse a Dios y para entrar en esa relación íntima con Él, y usted empieza a gustar, a probar, a saborear esa relación, usted va a ver una sola cosa. ¿Sabe cuál es? Que Dios es bueno. Que Dios es infinitamente bueno. ¿Por qué? Porque ese es su carácter. Él es bueno. Es infinitamente bueno. De modo que Dios espera que todas las personas aquí, que aún no tienen esa relación íntima con Dios, que conocen acerca de Dios, pero que no conocen a Dios, se decidan, se atreven. Sí, se atrevan. Den el paso. Ese paso que Dios espera de ustedes. Ese paso que Dios espera. El de convertirse a Él para gustar y ver que es bueno Jehová. Pero no solo eso, el señor Packer nos habla de que además de que conocer a Dios es cuestión de un trato personal, como lo es toda relación directa con las personas, también el conocer a Dios es cuestión de compromiso personal. El conocer a Dios es cuestión de compromiso personal, tanto de mente como de voluntad y de sentimientos. Y yo añado,
Por esta razón.

0: es que la mayoría de las personas conoce acerca de Dios, pero no conoce a Dios. Porque una relación personal íntima con Dios, que te garantiza que Él estará ahí todos los días de tu vida, que te garantiza que nunca estarás huérfano, que te garantiza que Él morará en ti. Vendremos y haremos morada en Él, dice Jesús. Que te garantiza que tu vida va a tener sentido, que tu vida va a tener un propósito, que nunca más vas a estar vacío o vacía, que vas a tener gozo, que vas a tener paz, que vas a ser feliz aún en medio de la adversidad, porque Dios no está garantizando felicidad sin adversidad. No, no, no. En medio de la adversidad, dice Dios, aún vas a tener gozo, aún vas a tener paz. Eso a cualquiera le agrada. Y si para tener una relación íntima con Dios se tratase solamente de un trato personal donde Dios te dice ven y tú vas y ya, yo creo que todo el mundo sería cristiano. ¿Tú crees que los musulmanes son felices? No, no lo son. ¿Por qué crees que tienen cuatro mujeres? Porque no son felices con una. Yo soy feliz con una, no sé tú, pero yo sí. ¿Por qué crees que tienen tantas mujeres? Porque no son felices con una. Y aún con las cuatro que pueden tener, no son felices. No son felices. ¿Tú crees que Alá los hace felices? No los hace felices. ¿Tú crees que los budistas son felices? No, no son felices. No son felices. Pero ¿sabes si quiénes son felices? Los cristianos sí son felices. Los que realmente se han convertido a Dios, sí son felices. Te lo puedo garantizar. Porque lo vivo. Son felices como esposos, son felices como esposas, son felices como padres, como madres, como hijos, como ciudadanos. ¡Son felices! ¡Son felices! ¿Por qué? Porque ese gozo se los da Cristo. Ese gozo se los da Cristo a través del Espíritu Santo que viene a morar en ellos. Pero entonces, ¿por qué? Si los cristianos son felices, son los seres más felices de la tierra, ¿por qué si los cristianos pueden tener gozo y paz en medio de la adversidad, de la tribulación, de la injusticia? ¿Por qué no todos son cristianos? ¿Por qué no vemos un mundo convertido a Cristo? Porque conocer a Dios es cuestión de compromiso personal. ¿Y quieres que te diga algo? La gente hoy en día no quiere comprometerse, ¿sí o no? La gente hoy en día no quiere compromisos. No quiere compromisos. Los padres no quieren compromisos con los hijos. Pero antes de eso, los cónyuges no quieren compromisos entre ellos. ¿Sabías tú que la mayoría de la gente que está viviendo hoy en día en unión libre no es porque tenemos una mente liberal, una mente moderna? Es porque saben que el pacto matrimonial les implica un compromiso y no quieren un compromiso. Así de sencillo. Ay, amor, si yo te amo y tú me amas, ¿para qué necesitamos firmar un papel? Para eso. Para comprometerse. Para comprometerse. Pero como la gente no quiere compromisos, porque la gente es egoísta, porque la gente solo vive pensando en ellos mismos, ¿qué crees que pasa? Hoy le dicen a su pareja, ¿sabes qué? Te amo mucho, te amo tanto que no puedo vivir sin ti. Eso yo lo he visto, eso yo lo he oído en otras personas. Mira, yo he tenido personas en consejería personal que les digo, no se casen, por favor. Tolérenme un poco de locura. ¿Y sabes qué me dicen? Es que no podemos vivir el uno sin el otro. Ella es el aire que yo respiro. Y ella dice, él es el corazón. Él es mi corazón. No puedo vivir sin él. 5 años después, comienza el caballero en su vida de adulterios. Y 7, 8 años después, están divorciándose. Yo les digo, a ver, espérenme, espérenme. ¿No son ustedes los mismos que no podían vivir el uno sin el otro? Sí, pero entonces, ¿qué pasó? ¿Cómo es que ya pueden vivir el uno sin el otro? ¿Que de repente el pez puede vivir fuera del agua? Contesten. ¿Que de repente el pez puede vivir fuera del agua? ¡No! Si el amor nunca deja de ser, no podrán vivir el uno sin el otro. ¡Oiga! ¿Pero cómo es que ahora pueden vivir el uno sin el otro? Porque el amor dejó de ser. Oiga, pero el amor nunca deja de ser. Sí, pero es el amor que viene de Dios derramado en nuestros corazones. ¿Qué había en medio de todo esto? ¿Qué había en medio de todo esto? ¿Y qué hay en medio de todos los compromisos y relaciones que hoy se están dando? ¿Sabe qué es lo que hay? Emoción. Eso es lo que hay. Emoción, belleza. Belleza, emoción y pasión. Punto. No hay compromiso. No hay compromiso. Ahorita está de moda la boda de Guillermo con Kate. 90 y pico de millones de dólares la boda. De ensueño. Yo no sé si tú te has tomado la molestia de ver cómo han terminado los matrimonios anteriores de ensueño. De cuento de hadas. Solo la reina madre, que es la actual reina, que tiene, no sé si, bueno, probablemente más de 50 años ya de casada con este señor, su esposo, es la que ha permanecido. Su hermana Margarita se casó con un famoso fotógrafo, se divorció. Su sobrina Ana se casó con un capitán ahí de un juego ahí famoso de hockey, de caballos ahí de Inglaterra, se divorció. El hijo mayor de la reina, Carlos, se divorció de Diana y luego, pues Diana, todos sabemos el fin que tuvo. El hermano de Carlos, que se llama, ¿cómo? Andrés, se casó con Sara. Me acuerdo de ella porque su nombre es bíblico, aunque Andrés también es bíblico. Se casó con Sara. ¿Saben cuánto creo que duró el matrimonio de ellos? Si la memoria no me falla, 6 años. ¡Bodas de ensueño! Y aún todavía Carlos tiene un hermano que se casó también. No sé si este matrimonio todavía sigue. Creo que no, pero no lo sé. El hermano de él se casó con una mujer llamada Sofía. No recuerdo si el matrimonio sigue vigente todavía. Pero creo que no, pero no quiero equivocarme. ¿Pero qué te quiero decir con esto? Desde la reina para acá, han habido 5 matrimonios. Todos son cuentos de hadas. Y no hay ni uno. ¿Por qué no hay? Porque no hay compromiso. Igual pasa con Juan Pérez y Rosita López. Igual, no hay compromiso. Porque es el mismo corazón. Es el mismo corazón egoísta. Es el mismo corazón que solo piensa en sí mismo. Es el mismo corazón donde no hay amor. Donde no hay amor. ¿Por qué? Porque no hay compromiso. Ok, ahora pasemos de la relación entre cónyuges, donde no hay compromiso hoy en día, a la relación entre padres e hijos. ¿Sabes qué? No nos entendemos, no nos amamos, me voy. Oye, pero dejas 4 hijos en casa, que para ellos la felicidad es tener a Dios en el centro de su hogar. Pero ya que los padres no se han querido convertir a Dios y Dios no es el centro de su hogar, la única felicidad que les queda, ¿sabes cuál es? A papá y a mamá, llevándose bien, amándose, viviendo juntos. Ah, pero no importa, los voy a venir a ver todos los fines de semana. Oye, los hijos necesitan un padre 24 horas al día, 7 días de la semana, 30 o 31 días al mes, hombre. No necesitan un hombre que llegue a saludarlos ahí con regalitos, pero que es egoísta y se fue de su casa y abandonó una relación porque no pensó en nadie más que en él. ¿Sabes por qué? Porque en su egoísmo no cabe la palabra compromiso. Y así vemos a los hijos con los padres. Los hijos no aprenden compromiso de los padres. ¿Cómo es que los padres esperan que entonces los hijos se comprometan con ellos? ¡Ay! ¿Cómo me parto el lomo trabajando y me trae 5 aplazadas? Porque no hay compromiso del hijo para con el padre. Mira cómo trabajo para pagarte esa escuela bilingüe privada. ¿Y cómo es que traes 4 aplazadas? Y dijiste que en el próximo bimestre las ibas a pasar. Y mira, no las pasaste. Porque no hay compromiso. Pero ¿y cómo va a haber compromiso si no ven compromiso? Porque no hay compromiso en ningún lugar. Y así vemos. El patrón no tiene compromiso con el obrero no tiene compromiso con el patrón. Aquí nadie tiene compromiso. Ah, eso sí, pero cuando pasan al frente a aceptar a Cristo para que Dios les perdone, para que Dios les salve, para que Dios les dé todas las promesas y las bendiciones, para que Dios los meta en el cielo, creen que va a ser igual que cuando se unieron a ese hombre y a esa mujer sin compromiso. Creen que va a ser igual que cuando trajeron hijos al mundo sin compromiso. Creen que va a ser igual que en su trabajo sin compromiso. Y entonces, como no se les explica que la conversión implica compromiso porque es la muerte al yo, como no se les explica que para tener una relación personal con Dios implica compromiso, como no se les explica que para conocer a Dios y ser conocidos por Él como hijos e hijas de Él implica compromiso, la gente cree que con solo pasar al frente ya son cristianos, que con solo pasar al frente y repetir ahí una oración de 40 segundos ya son cristianos. Pero no hay compromiso, nunca lo hubo ni lo hay de ahora en adelante. Y cuando les dices, ¿quieres conocer a Dios? Amén. Eso implica una relación de compromiso. ¿Sabes qué dicen? Bueno, déjeme pensar. Ahí platicamos el próximo domingo y no vuelven. O si vuelven, terminando la reunión, salen corriendo. No voy a hacer que el pastor me llame. Porque luego vi que por ahí llamó a alguien, ¿verdad? Que quería hablar con él al final. No vaya a ser que el pastor me llame y me pregunte que qué fue de mi compromiso. Y me da pena decirle que no. No le quiero mentir. Qué triste. Cristianos sin compromiso. Hijos de Dios sin compromiso. Hace poquito hablaba con una persona muy sencilla, pero que ama a Cristo, está convertida. Y me decía, porque le facilité un material acerca de cómo es un cristiano. Y después que lo estudió me dice, ¿sabe qué se me venía a la mente? Esta persona es muy sencilla, pero muy inteligente y tiene mucha sabiduría de Dios. ¿Sabe? Cuando yo leía esto, solo me venía un refrán a la cabeza. ¿Cuál? Le digo yo. Hijo de tigre, sale rayado. ¿Cuál el tigre? ¿Cuál el padre? El hijo. Me decía, así es.
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4: Bendiciones, bendiciones para todos nuestros hermanos, para todos nuestros amigos en esta preciosa noche del día jueves 18 de junio. Ya tenemos las 8 de la noche aquí en nuestro programa de Voces y Cuerdas Cristianas. Comparto con usted esta preciosa lectura, preciosa cita bíblica, la cual encontramos en el Nuevo Testamento, en el primer libro, Mateo. Mateo capítulo 7. La leo en nombre del Padre, del Hijo y del Espíritu Santo. Su letra dice así: cualquiera pues que me oye estas palabras, dice Jesús, y las hace, le compararé a un hombre prudente que edificó su casa sobre la roca. Descendió la lluvia y vinieron ríos y soplaron vientos y golpearon contra aquella casa. Y la casa no cayó, porque estaba fundamentada sobre la roca. Pero cualquiera que oye mis palabras y no las hace, es como quien dice, le entra por un oído y le sale por otro, le compararé a un hombre insensato que edificó su casa sobre la arena, que vino la lluvia, vino los ríos, soplaron vientos y dieron con tanta fuerza contra aquella casa que la casa cayó y fue grande la ruina. Y cuando terminó Jesús de decir las palabras, la gente se admiraba de su doctrina, de su forma de enseñar, de su forma de hablar, de su forma de comparar, porque les enseñaba con autoridad. Dice la Biblia, como quien tiene autoridad, les enseñaba con autoridad y no como los escribas. Hablando con ejemplos o hablando de manera simbólica, Jesús hablaba con autoridad y tenía seguridad de lo que se decía. Así, cuando él se refiere a que cuando una persona escucha el consejo y lo toma, es una actitud sabia y lo aplica más que todo, ¿verdad? Es una actitud sabia para aplicarlo, tomarlo de una persona que de experiencia, una persona de conocimiento, una persona que sabe de lo que está hablando. Pero también así hay personas que se les dice una, otra y otra vez las cosas y parecen los orejones, no hacen caso y llevan golpes tras golpes tras golpes y no hacen caso. En este caso, en la vida espiritual, la persona dice: no hagas esto, te va a ir mal, no hagas eso, a Dios no le gusta que tú hagas eso. Entras en condenación, entras en pecado. A Dios no le gusta eso. Entonces seguimos en la cosa, seguimos haciendo lo que a Dios no le gusta, convirtiéndonos en enemigos de Dios, porque todo aquel que hace pecado se constituye enemigo de Dios. Pero hasta eso cuesta entenderlo. Seguimos practicando el pecado, seguimos inventando el pecado y no entendemos que a Dios no le gusta. Y no nos damos cuenta que somos enemigos de Dios y seguimos gritando allí que somos hijos verdaderos de Dios. Comuníquese a la Getsemaní a través del 2772-7276 o a través del 9945-1404. Comuníquese a la Getsemaní, programa esta música bonita, esta música que tiene un mensaje. Pero igual, el mensaje es para recibirlo y aplicarlo en nuestra vida. No solamente como algo que nos aprendemos una canción, o una cita bíblica o cualquier texto y lo repetimos. Pero a la hora no lo aplicamos nosotros ni en nuestra vida. Así que recuerde que estamos hasta las 10 de la noche compartiendo de su programa Voces y Cuerdas Cristianas el amor y la bendición a nuestro Padre Celestial. Es nuestro deber como radio, desde nuestro punto de vista, hablarle sobre lo que es, lo que Dios no le gusta. Lo que Dios no le gusta es el pecado. Porque Dios mandó a esta radio, decimos nosotros, ¿verdad? Para pregonar palabra de salvación. San Marcos 16:15 dice, y por todas las naciones, dedicad el Evangelio a toda criatura. Y aunque no vayamos a tantas naciones, pero sí vamos a miles de corazones, llevando la palabra de salvación. Y como dice la misma palabra, con uno que cambie, ¿verdad? Que decida renunciar al pecado, con eso es bastante. Pero aquí no esperamos que sea uno, esperamos que sean cientos de personas que escuchan la radio y que haya una verdadera transformación. Vamos a escuchar de Amigos de Dios este canto, Vagaba yo por el mundo. Bendiciones, bendiciones para usted, que el Dios Todopoderoso bendiga su vida.

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1: Avanzando, avanzando en el tiempo, hoy tenemos las 8 con 14 minutos aquí en su programa Voces y Cuerdas Cristianas. Tengo saludos para nuestro hermano Pedro Madrid, siempre en sintonía de la radio, allá en la comunidad de El Cueracacal, en el municipio de El Porvenir, el departamento, el municipio de Guaymaca, allá en el departamento de Francisco Morazán. Dios le bendiga a nuestro hermano Pedro Madrid, a su familia, su esposa, sus hijos, a todos en casa, bendiciones. Ya vamos a programar ese canto cuando solo minutos me quede para complacer a nuestro hermano Pedro Madrid. Tengo también saludos para mi hermana Berlinda Amador Martínez. Un saludo es hasta Agua Blanca, el municipio de Esquías. Dios le bendiga, hermana Berlinda. Que Dios bendiga a la familia. Gracias por ser parte de la gran familia Getsemaní. Y saluditos, saluditos para nuestra hermana Elida Guerrero Suazo. El saludo es hasta Las Quebradas, el municipio de San Luis. Bendiciones, hermana Elida Guerrero. Que la bendición de nuestro Padre Celestial sea con usted y con todos los suyos. También tengo saludos para nuestra hermana Yami Morales. Que Dios le bendiga, hermana Yami. El saludo es hasta la colonia Los Álamos, en esta ciudad de Comayagua. Que la bendición de nuestro Dios sea con usted y con todos los suyos. Gracias por ser parte de la gran familia de Getsemaní. Gracias por apoyar con su ofrenda a este ministerio de radio. Bendiciones, bendiciones, hermana Yami Morales. Y también tengo saludos, saludos para nuestra hermana María Antonia Mejía. Nos está sintonizando en familia en la comunidad de Piedras de Moler, municipio y departamento de La Paz. Nos ha solicitado este canto del dúo Nazaret, Jehová es mi pastor. Dice, me encanta mucho ese canto, hermano. Quiero escucharlo. Y aquí está el canto Jehová es mi pastor, para complacer a nuestra hermana María Antonia Mejía hasta Piedras de Moler, ahí en el municipio y departamento de La Paz.

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1: Saludos, saludos y bendiciones para nuestra hermana Reina Valesca Meléndez Martínez. Un saludo es a la comunidad de Agua Blanca, del municipio de Esquía. Dios le bendiga, hermana Reina Valesca. Que Dios bendiga siempre su vida, bendiga a su familia. Saludos hasta el municipio de San Jerónimo, este departamento de Comayagua. Saludos para nuestra hermana Karen Yulisa Ochoa Sosa. Bendiciones, bendiciones, hermana Karen Yulisa. Que Dios bendiga a su familia, su esposo, su niño, a Ashley Abigail. Bendiciones. También a Lian Gael, bendiciones. A toda la familia, bendiciones, bendiciones. Que Dios Todopoderoso siempre esté bendiciendo, ungiendo su vida, dando esa cobertura especial. También tengo saludos para nuestro hermano Johnny Natanael Díaz Guerrero. El saludo es hasta la comunidad de Las Quebradas, en el municipio de San Luis. Que Dios le bendiga siempre, hermano Johnny. Gracias por ser parte de la gran familia Getsemaní. Vamos a escuchar este canto que nos solicitó nuestro hermano Pedro Madrid, ya desde el Guaracacal, Guaymaca, del dúo Misioneros de Cristo. Cuando solo minutos me queden, se titula este canto.

saludos y bendiciones para nuestra hermana Vilma Hernández. El saludo es a toda la comunidad de Ocotes Caídos, al municipio de San Jerónimo. Bendiciones, bendiciones para nuestra hermana Vilma Hernández. Y Padre Celestial siempre guardando, cuidando de su vida. Dios bendiga a todos los suyos en casa. También saluditos a toda la comunidad de Vallecillos, al municipio de Lepaterique, el departamento de Francisco Morazán. Tengo saludos para nuestro hermano Roberto Alexis Martínez. Que Dios le bendiga, Dios le guarde, hermano Roberto Alexis. Que Dios bendiga a la familia. Y también saludos hasta la Florida, al municipio de Esquías, en este departamento de Comayagua. Tengo saludos para nuestra hermana Corina Suazo. Que la bendición de mi Padre Celestial sea con usted y con todos los suyos. Hermana Corina Suazo, bendiciones, bendiciones. Saluditos también hasta el Sinaí, al municipio de San Jerónimo. Saludos para mi hermana María Ramírez. Que Dios le guarde siempre. La bendición de mi Dios siempre sea con usted. Y bendiga a la familia en casa. Y también hasta el barrio Lourdes, en esta ciudad de Comayagua. Saludos para nuestra hermana Melba Osiris López. La bendición de Dios sea con usted, hermana Melba Osiris. Gracias por ser parte de la gran familia Getsemaní. Bendiciones, bendiciones. Vamos a escuchar este canto bonito del dúo Nazaret. Dios me dice que sigue, sigue adelante, sigue firme. Con los principios cristianos. Siempre obedeciendo al Padre Celestial. Haciendo la voluntad del Creador.

Bendiciones, bendiciones. Vamos a escuchar este canto bonito del dúo Nazaret. Dios me dice que sigue adelante, sigue firme. Con los principios cristianos, siempre obedeciendo al Padre Celestial, haciendo la voluntad del Creador.

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1: Las 8 con 55 minutos aquí en su programa Voces y Cuerdas Cristianas. Tengo saludos y bendiciones para nuestra hermana María Ángela Santos. Nos está sintonizando, como siempre, en la comunidad de Horcones, San Juan La Paz. Dios le bendiga, hermana María Ángela Santos, a todos en casa. Que Dios le bendiga, Dios le guarde, a sus nietos, su hija Wendy Jiménez. Siempre disfrutando de la programación de la Getsemaní. Bendición. Hasta el barrio Concepción, en la ciudad de La Paz. Saludos para nuestro hermano Celio Cáceres Nieto. Siempre disfrutando de la promoción de la Getsemaní. Dios le bendiga, hermano Celio Cáceres. Dios bendiga a toda la familia en casa. Gracias por ser parte de la gran familia Getsemaní. Que la bendición de nuestro Dios siempre sea con usted. También tengo saluditos hasta el municipio de San Pedro de Tutuila, allá en el departamento de La Paz. Tengo saludos para mi hermana María Úrsula Chica. Siempre disfrutando de la promoción de la Getsemaní. Dios bendiga a la familia, hermana María Úrsula Chica, a su esposo, sus hijos, a toda la familia. Dios les bendiga, Dios les guarde siempre. Tengo por acá algunos textos. Usted también puede enviar su texto al WhatsApp al 9945-1404. Si usted tiene servicio de internet en casa, bueno, usted puede enviar su WhatsApp, puede hacer su llamada, puede enviar su nota de voz al 9945-1404. También si usted tiene servicio de internet en casa o lo anda en el móvil, usted puede sintonizar la radio a través de internet, a través de nuestra página oficial, la www.radiogetsemanihn.com. A veces la energía eléctrica se va en nuestro transmisor principal, así como el día de ayer. Después nomás empezaba el programa, se va la energía. Los servicios eléctricos en este país son la excelencia. Bien dijo Cristóbal Colón, estamos en Honduras. Entonces usted, con tal de que haya energía eléctrica en nuestro estudio principal, aquí en Comayagua, la radio estará trabajando siempre a través del internet. Usted podrá, como dije, podrá escuchar la radio a través del internet en cualquier parte de Honduras, en cualquier parte del mundo. Imagínese que usted se vaya para allá, para Groenlandia, usted se vaya para Rusia, para Australia, lugares larguísimos. O para El Salvador, Nicaragua, donde quiera. Allá podrá escuchar la radio a través de la www.radiogetsemanihn.com. Y lo dije muy rápido, envíenos un WhatsApp. Igual nosotros le escribimos la dirección y usted podrá escuchar la radio siempre, donde quiera que vaya. Ahí en el móvil las va a cargar. Tengo saluditos para nuestra hermana María Luisa Redondo. El saludo es hasta la Nación del Norte, disfrutando de la promoción de la Getsemaní. Dios le bendiga, hermana María Luisa. Bendiciones para toda la familia. Tengo también saludos para nuestro hermano Aldo Mejía. Nos está sintonizando en La Crucita, y municipio de Santa María, el departamento de La Paz. Y también tengo saludos para nuestro hermano Francisco Pérez, hasta Planes de la Mora, en este municipio y departamento de Comayagua. Ya está programado ese canto del dúo José José, En Nubes de Gloria. Así vendrá. Vendrá el Creador. Vamos a escuchar este canto que nos solicitó nuestra hermana María Luisa Redondo, del dúo Arco de Pacto. Aquí estamos, Señor. Con este canto también recordamos a nuestro ya desaparecido y buen amigo, el coordinador de actividades de ofrendas, que ya se fue, nuestro hermano Gregorio Hernández. Siempre que ponemos este canto aquí, nos acordamos de él, porque este canto también a él le gustaba mucho.

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1: Avanzando, avanzando en el tiempo. Ya tenemos las 9:09 aquí en su programa Voces y Cuerdas Cristianas. El día de ayer no tuvimos energía en nuestro transmisor principal, por lo tanto solo transmitimos en internet. Muchas personas que hoy están disfrutando la programación a través de su radio receptor, ayer no pudieron hacerlo. Pero como decía anteriormente, usted puede disfrutar de la radio en cualquier parte del mundo, andarla ahí en su bolsillo a través de la www.radiogexemaniahn.com. Y ayer dije, no tuvimos energía en su programa, no lo transmitimos por aire, a través del programa Voces y Cuerdas Cristianas. Y tenía previsto pues saludar a los cumpleaños del día de ayer. El día de ayer estuvo celebrando su día de cumpleaños nuestro hermano Nexer Guzmán, el encargado de la estación Cerro Negro, en el municipio de La Libertad. Ayer estuvo celebrando su día de cumpleaños, ahí en compañía de su esposa y de sus niños. Que Dios le bendiga a nuestro hermano Nexer Guzmán, que cumple muchos años más de vida, siempre con la cobertura, la bendición de nuestro Padre Celestial. Nuestro amor especial. Aquí en Radio Gexemaní le deseamos un feliz cumpleaños, que cumpla muchos años más de vida. Bendición. También el día de ayer estuvo celebrando su día de cumpleaños nuestro hermano Juan Celaya, ahí en la comunidad de Yarumela, ahí en el municipio del departamento de La Paz. Ahí estuvo celebrando su día de cumpleaños nuestro hermano Juan Celaya, en compañía de su esposa, nuestra hermana Roxana, y de sus hijos. Que nuestro Padre Celestial les dé muchos años más de vida, llenos de gozo, felicidad, prosperidad y todo lo bueno que mi Dios da. Hoy está celebrando su día de cumpleaños ahí en el Sinaí, en el sector del tránsito, ahí en el municipio de La Libertad, en este departamento de Comayagua. Está celebrando su día de cumpleaños nuestro hermano Wilberto Romero Anariba, el ministro del Ministerio Paz y Reconciliación, nuestro hermano Will Romero, así es conocido. Que Dios le bendiga a nuestro hermano y amigo Will Romero, ahí celebrando su día de cumpleaños al lado de su esposa y a todas las personas que le aman. Hay algunos pastores y parientes, familia, amigos, vecinos, gozándose por un año más que mi Dios le da a nuestro hermano Wilberto Romero Anariba. Radio Gexemaní también le desea a nuestro hermano Will, le desea que cumpla muchos años más de vida, lleno de la bendición especial de nuestro Padre Celestial. Feliz cumpleaños, hermano Will Romero. También tengo saluditos hasta Barcelona, España. En la Nación Europea está nuestra hermana Heraldina Cruz Vanegas, celebrando su día de cumpleaños. Dios le bendiga, hermana Heraldina, que la bendición de nuestro Padre Celestial sea con usted. Esperamos que este día de su cumpleaños sea un día de mucho gozo, de mucha felicidad en su corazón, que cumpla muchos años más de vida, siempre con la unción y la bendición de nuestro Padre Celestial. Este día también ha estado celebrando su día de cumpleaños nuestro hermano Aldo Jeremías Mejía, ahí en La Crucita, en el municipio de Santa María, en el departamento de La Paz. Que Dios bendiga la vida del hermano Aldo Mejía y Dios le dé muchos años más de vida, siempre con la cobertura del Padre Celestial, la unción, la bendición del Creador. Aquí en Radio Gexemaní le deseamos a nuestro hermano Aldo Mejía, le deseamos un feliz cumpleaños. A todos, a nuestro hermano Juan Celaya, a nuestro hermano Nexer Guzmán, a nuestro hermano Aldo Mejía, a nuestra hermana Heraldina Cruz, a nuestro hermano Will Romero Nariva, a todos ellos les deseamos muchas bendiciones, les deseamos un feliz cumpleaños, que la unción y la bendición de nuestro Padre Celestial sea con ustedes siempre, la cobertura, el abrigo del Padre Celestial, que cumplan muchos años más de vida. Bien, les tengo este canto del dúo Nazaret, dedicado a estos cumpleañeros, un canto muy bonito. Me ha nacido pues ponerle aquí para dedicárselo a el cumpleañero. Bendiciones.

Seguimos adelante con nuestro programa de Voces y Cuerdas Cristianas. Ya son las 9:28. Escuchamos ese canto que nos solicitó nuestro hermano Hermes Tomás Juanes. ¿Para qué pecar si soy salvo de los hermanos salvarados? Y mientras sonaba, bueno, tenía mis criterios, ¿verdad? Una música que hace mucho tiempo se convirtió ya en unos clásicos. Y consultamos acá con nuestro cel. Dice que este nace en la década de los años de 1970 hasta, bueno, más que todo se da en los años de 1970. Yo dijera que antes más bien, ¿verdad? De los precursores de la música, de música cristiana, música evangélica. Música cristiana tradicional, cantada a nivel de lo que son iglesias. El estilo musical se caracterizaron por un sonido acústico e interpretando vocales clásicas, rescatando la etnología tradicional que se cantaba en las iglesias. Los éxitos en su repertorio incluyen temas emblemáticos como Rostro Divino, El Trigo. Este canto le gusta mucho a nuestro hermano Crescencio Hernández Caballero. Saludos y bendiciones para él. De mi última jornada en la cruz. Y bien, bien encontramos cantos como Un Testimonio. Este canto le gusta mucho a nuestro hermano Daniel. Saludos para él hasta la colonia 25 de octubre, creo. Himnos de la vida cristiana más allá del sol. Bien. En resumen, los hermanos Alvarado convirtieron hace mucho tiempo en música un dúo de trío, ¿crees? Trío de música clásica. Pues si uno los escucha actualmente, bueno, no dirá qué música tan. O sea, la música como tan, los sonidos como tan feos. Que la, igual que la misma sociedad, también la música evoluciona. Ahora tenemos una música más dulce, más agradable. Escuchamos instrumentos más agradables. Y la misma tecnología ha ido superando todo, ha ido desarrollando, evolucionando lo que es la música. Y también a nivel de lo que es letra, pues hay una variedad de cantos. Pero una de las cosas que uno van a rescatar de aquellos cantantes de antes es que eran más espirituales. Eran más espirituales porque vivían para Dios. Y para hacer un canto, no lo hacían como unos que yo conozco. Hoy nos decimos adiós y mañana aparecen con canto nuevo. Exagerado. No, esta gente se ponía en ayuno, oración, que el Espíritu de Dios iluminara su mente para poder hacer una composición musical. Y de repente hasta se validaba con hermanos la letra para ver si había congruencia, había ritmo, para poder así a través de la música transportar un mensaje y que ese mensaje tocara vida. El propósito de la música cristiana, bueno, que la que tiene un propósito, es hacer reflexionar a las personas. En otros casos, de repente, es provocar un alegrón, una diversión. Algunos que yo conozco, hasta sus canciones, diría, no son cantos. Yo la música cristiana, con mucho respeto, le llamo cantos. Pero dentro de toda esa gama, encontramos canciones. Canciones que son como de exhortación, otro tipo de cosas. Que se refieren a cosas de chiste. Así como mucha música que quitamos de acá, de los Celayas. Por ejemplo, los 8 días. La chismosa, cosas así, ¿va? Que son problemas que se dan, vivencias que se dan en las iglesias y que de repente la gente dice, a través de la música vamos a hacer una reflexión, vamos a hacer una exhortación. Tal vez así se compone la gente. Pero en la música, su esencia es para edificar. Y qué bonito cuando escuchamos
escuchamos una bonita alabanza con bonito audio, bonitos instrumentos sonando y que transportan un mensaje que nos alimenta el espíritu. Esa es la esencia. Nos alimenta, nos transmite un mensaje, nos genera paz. Vamos a escuchar este canto que le gusta mucho a nuestro hermano. Bueno, está la colonia de los admines. Nuestro hermano Concepción Escoto. Llegaronse los tiempos del dúo Noir Campos.

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1: Tengo saludos, saludos y bendiciones hasta la Laguna Sonelá, municipio de San Jerónimo. Saludos para nuestro hermano Ernesto Ochoa Bonilla. Dios le bendiga, hermano Ernesto. La bendición de nuestro Padre Celestial sea con usted y con toda la familia. También saludos para su esposa, nuestra hermana Santa Sosa, sus hijos, nuestros hermanos Ernesto Ochoa Hijo y Byron Ochoa Sosa. También para Yulisa Ochoa, Dios bendiga a la familia. Padre Celestial, siempre guardando, cuidando a cada uno de ustedes. La bendición de mi Dios siempre esté con cada uno de ustedes. Tengo también saluditos hasta... A ver, la laguna de Quetzalapa, el municipio de San José del Potrero, en el departamento de Comayagua. Saludos para nuestra hermana Betty Suyapa Vanegas Urbina. Que Dios le bendiga. Gracias por ser parte de la gran familia Getsemaní. Que Dios bendiga su vida. También hasta Los Nichos, ahí municipio, departamento de La Paz. Saludos para nuestra hermana Gilma Estela Murillo Castillo. Dios le bendiga, hermana Gilma. A toda la familia, bendiciones, bendiciones. También tengo saludos hasta la comunidad de Casiano, al municipio de Santa Rita, al departamento de Lloro. Saludos para mi hermana Gladys Castillo, que Dios le bendiga a toda su familia, bendiciones, bendiciones. Hermana Gladys Castillo. Hasta la Laguna Sonelá, al municipio de San Jerónimo. Saludos para mi hermana María Concepción Vanegas, que Dios le bendiga a la familia en casa, bendiciones. Tengo este canto que le gusta mucho a nuestro hermano Ernesto Portillo Santos. Saludos y bendiciones para él, ahí en el barrio La Joya, en esta ciudad de Comayagua. Del dúo Primavera del Rey, este canto que se titula Soy bautizado como manda mi Señor.

que cantó, me despido de usted, agradeciendo la sintonía que usted ha tenido para con Radio Hexemaní, su programa Voces y Cuerdas Cristianas. Nos encontramos el día de mañana, viernes 19 de junio, a partir de las 8 de la noche, para disfrutar usted y su mate Voces y Cuerdas Cristianas. Por hoy, que Dios le bendiga. Pase una bendecida y descansada noche. Bendiciones para todos.

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1: Es en esta forma como Radio Hexemaní, la voz cristiana de Comayagua, transmitiendo desde el corazón de América, llega al final de su transmisión por este día, dando gracias a Dios por habernos permitido bendecir sus vidas. Agradecemos a cada uno de nuestros oyentes por dejarnos entrar en la intimidad de su corazón, a través de la música y palabra de Dios que bendice y edifica su vida. Le invitamos para que el día de mañana forme parte de la gran familia Hexemaní, recibiendo a través de la señal de la 107.1 la bendición del Dios Altísimo. Y así nos despedimos esperando que nuestro amado Dios le bendiga, cuide, proteja y provea lo necesario para su vida. Amén.

Muy buenos días, pueblo de Dios, amigos. Ya estamos aquí, ya estamos listos para bendecir y exaltar el santo, bendito nombre de nuestro Señor y Salvador Jesucristo en su programa, levantándote con Jesucristo, que la paz de Dios inunde su vida, son nuestros deseos. Vamos a leer la palabra de Dios, Marcelela, honrando al Padre, honrando al Hijo, honrando al Espíritu Santo. El libro de los Salmos, capítulo 33, dice la palabra de Dios así: alegraos, oh justos, en Jehová. En los íntegros es la hermosa la alabanza. Aclamad a Jehová con arpa, cantadle con salterio y decacordio. Cantadle cántico nuevo, hacedlo bien teñido con júbilo, porque recta es la palabra de Jehová y toda su obra es hecha con fidelidad. Él ama justicia y juicio. De la misericordia de Jehová está llena la tierra. Por la palabra de Jehová fueron hechos los cielos y todo el ejército de ellos por el aliento de su boca. Dios bendiga.

Padre, una vez más, a darle gracias. Nos ha regalado un día más de vida, nos tiene paraditos sobre esta tierra. Buen Dios y Padre Santo que habita en los cielos, Maestro Santo, estoy delante de su presencia una vez más dándole gracias, Padre, por el privilegio lindo que nos da de poder estar con vida sobre esta tierra. Gracias por este día que nos ha regalado. En su mano de amor nos colocamos, Jehová bendito, pidiéndole, Santo Israel, que tome control de todo lo que somos, que ocupe el primer lugar en todo nuestro ser y que aparte todo lo que viene para perturbarlo, destruirlo o matarlo. Pidiéndole, Cordero Santo, por su obra bendita, que se glorifique, liberando las almas perdidas, levantando el caído, Padre. Oramos y clamamos, Padre Santo, la gloria por aquellas vidas, mi Dios amado, que han reconocido que usted es el único que perdona pecados, que tú lo bendiga grandemente, Padre, que lo llenes de sabiduría para que busquen siempre tu rostro, Padre eterno. Oramos y clamamos también, Padre bendito, por su nación santa, tierra bendita, prometida de Israel, que tú la bendiga grandemente. Que miren la situación que está atravesando, Maestro Santo. Oramos por nuestra tierra Honduras, Maestro Santo. Mira la situación de Honduras, Padre. Mira cuántos muertos, Padre. Mira cuánta delincuencia, cuánta corrupción, cuánto odio, cuánta venganza, muerte. Padre, hambre, pobreza. Mi Dios amado, idolatría, brujería y maldad y tantas cosas. Estamos viendo nuestra tierra, Maestro Santo. Oramos y clamamos, Padre bendito, para que usted dé sabiduría a las autoridades que gobiernan, Maestro Santo, que seas tu Padre dándole sabiduría para que gobiernen con respeto y temor a ti, Maestro Santo. Oramos y clamamos por aquellas vidas que van de camino. Guárdalo, Señor amado, cuida de ellos, que pueden llegar sin problemas a su destino, Maestro Santo. Oramos por esas vidas que se han ido para la USA, Padre, buscando una vida mejor, Padre. Oramos por ellos, que usted los guarde y los cuide de una deportación, Maestro Santo. Oramos por aquellos que están allá, ya fijos, Padre bendito, con sus documentos. Que los guarde, que los cuide, que veles por ellos, Padre. Oramos por la hermana María Luisa Redondo también, Padre. Oramos por toda la familia, Maestro Santo, que se encuentran allá también, Padre. Oramos, mi Dios amado, por los que están, Padre bendito, en España, Maestro Santo, que son miles los que se han ido allá buscando la vida, Maestro Santo. Oramos por Luisa Gámez también, Padre, pues oramos por Esther también, Padre, y por todos los que están allá, Padre amoroso, aquellos que siempre guardan tu palabra, que siempre están pendientes, Señor amado, a tu palabra. Oramos por ellos, Maestro Santo, que el Santo Israel se manifieste grandemente. Oramos por los hogares, por la familia, cuántos hogares destruidos, abandonados hay, Maestro Santo. Oramos por aquellos presos que están pagando delitos que no lo deben, Señor amado. Eres el Dios grande, Dios poderoso, Santo. Le pedimos, Cordero Santo, que usted mire, Padre, esas vidas que están pagando delitos que no lo deben, que usted sea el juez, el abogado, el defensor de cada uno de ellos, Maestro Santo. Oramos por los enfermos también, que tu mano santa, poderosa, sanadora, se coloque sobre cada vida enferma, no importando las dolencias donde están, Padre. Mira a mi hermana Dina Cardona, la salud de ella, Padre, pedimos por ella que tú pongas tu mano santa, sanadora sobre su cuerpo, Padre, sobre su hijo también, Padre. Señor amado, mira la enfermedad que tiene el hijo de la hermana Dina, Padre. Para ti no hay nada imposible, Maestro Santo. Yo sé que tú eres el médico divino, médico por excelencia. Gracias, Padre, por aquel varón que usted puso su mano santa, divina, poderosa, y lo liberó de su enfermedad, Padre. Guárdalo allá en Estados Unidos, Maestro Santo. Que el Santo de Israel lo guarde, lo cuide, lo proteja de una deportación. Bendice la familia que está aquí en nuestro país también, Padre bendito. Clamamos, Padre bendito, a los cielos por la vida, Padre Henry también, Padre. Señor amado, la salud de Henry, Padre Santo, que quite toda dolencia, que quite todo malestar, Maestro bendito. Oramos por la vida de María Inés Bonilla también, Padre, nuestra hermana María Inés Bonilla. Oramos por la salud de ella, Maestro Santo, que tú la recuperes pronto. Señor bendito, los cielos bendice su familia también, Maestro Santo.
Oramos también por la hermana María, María Mejía, Padre bendito. María Antonia Mejía también, Padre, por la salud de ella. Oramos por ella, Maestro Santo. Oramos también, Padre, por los hijos de su hija también, Padre bendito. Que el Dios Altísimo los guarde, los cuide, los proteja, Padre, aquellos que están en Estados Unidos, que no permita deportaciones para ellos, Padre, por su hija desobediente también, Padre. Oramos por Ramón, Padre, ese azúcar que tiene mal, Padre bendito. Que usted, mi Dios, controle ese azúcar de la vida de Ramón, Padre. Oro por el hijo de la hermana Valesca, Padre, está en Estados Unidos, ese jovencito, que mire esa masa cefálica, Padre eterno, que usted recupere ese varón, que ponga su mano divina, poderosa sobre ese cuerpo, ese jovencito sea recuperado, Maestro Santo. Oramos también, Padre bendito, por la vida de Guillermo Gámez, también, Padre, Señor amado, el Dios bendito, grande, poderoso, Padre eterno. Así, mi Rey Santo, por todos los que están en hospitales, en las clínicas, oramos por ellos, Maestro Santo, para que usted ponga esas manos santas, sanadoras, sobre esos cuerpos enfermos, Padre. Oramos por los que laboramos en la radio también, Maestro Santo, que el Santo de Israel los guarde, los cuide, los protege, que hagamos todo con todo el alma, con todo el corazón para nuestro Dios, Padre. Oramos y clamamos también, Padre bendito, por las familias que cuidan transmisores allá, vela por ellos, Padre, que un ejército del cielo campe alrededor de su vida, que aparte todo lo que pueda venir para estorbarlo, Señor bendito. Bendice a la familia, cada uno de ellos, Padre. Oramos también por los coordinadores, que tú derrames bendiciones, que sobreabunde sobre su vida, Padre bendito. Oramos y clamamos por ellos, Maestro Santo, que el Santo de Israel se manifieste grandemente. Eres el Dios grande, Dios poderoso y santo, Padre. A ti clamamos, Padre bendito, por los ofrendadores nacionales e internacionales, que derrame bendiciones, que sobreabunde sobre sus vidas, Padre santo. Oramos por la radio para que tú abras puertas de bendición económicamente, Padre, que bendiga a los programadores, que los use con poder, que su palabra no regrese vacía, Padre. Así, mi Rey Santo, bendice a los oyentes nacionales e internacionales, que tú derrames bendiciones, que sobreabunden sobre su vida, Padre Santo. Bendice grandemente, limpia la atmósfera para que las ondas vayan surcando el espacio. Lleve bendición con claridad, Padre. Gracias, Señor. Gracias, Padre. Esta mañana es una mañana muy linda, una mañana preciosa, Padre Santo. Mira mi vida delante de su presencia. También hay dolencias, Padre. La columna, Maestro Santo, que tú pongas tu mano santa, divina, poderosa, sobre este cuerpo y te hay dolencia, Maestro Santo. En el nombre de Jesús se lo pedimos, Santo Israel, que se glorifique, liberando, sanando, llevando bendiciones, limpia la atmósfera, para que las ondas vayan surcando el espacio y lleven bendición con claridad allá a la distancia. En el nombre de Jesús, gracias, Señor, por los oyentes. Amén y amén. De la mañana, 22 minutos, 5 con 22 minutos. Ya hoy tenemos 20 días del mes de junio del año 2026. Felicidades a los compañeros en este día tan especial. Que Dios bendiga a cada uno.

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0: Ya tenemos las 5:37, 5:37. Tengo un saludito muy especial aquí. Quiero saludar a nuestra hermana Gloria María Mejía, allá en Piedras de Moler, La Paz. Les saludamos, les deseamos bendiciones, que Dios bendiga su vida, que pase una mañana linda. También para nuestra hermana Alba Pineda, allá en Pinavetoso, Ojos de Agua, les deseamos bendiciones, Dios bendiga su vida. Una mañana linda, una mañana preciosa para ellos. También a María Inés Bonilla, que Dios bendiga su vida, hermana María Inés Bonilla, ya levantadita allí en la colonia San Rafael, Comayagua. Les saludamos, les deseamos bendiciones. También para nuestra hermana Nuri Aleida Vanegas Hernández, allá en Laguna Sonelada. Saluditos también para Lady Johanna López, allá en Huachipilín, Vallecillo Francisco Morazán. Les deseamos bendiciones, un buen día, que la pasen muy bonito, son nuestros deseos.
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mañana, 5 de la mañana, 44 minutos. 5 con 44 minutos. 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

5:49, sigo saludando a un oyente. Quiero saludar a tu hermana Gloria María Rivera, allá en Chaguitillo Rosario, le bendecimos. Saluditos también para Lisbeth Gómez García, allá en los puentes de San Jerónimo, les saludamos, les deseamos bendiciones. Saludos también para nuestro hermano Rosario López, allá en Guachipilín, Vallecillo, Francisco Morazán. Queremos saludar también a nuestra hermana Olga Zúñiga, allá en la Unión, Vallecillo, Francisco Morazán. Saluditos también para Argelia Méndez, en Aguacaliente, El Porvenir, Francisco Morazán. Para ellos, saluditos muy especiales esta linda mañana. Echamos bendiciones.

0: ya tenemos 5:56 minutos. Saluditos muy especial esta mañana. Quiero saludarle. Quiero saludar muy especialmente a nuestra hermana Norma Consuelo Figueroa allá en Victoria y Oro. Le deseamos bendiciones, un buen día. También para Marta Olivia en Agua Blanca Esquía. Saluditos muy especial esta mañana. Un saludo también para nuestra hermana Virginia Ramírez Vallecillo Francisco Morazán. También saludamos a la hermana Mercedes Castro Urbina, allá en Victoria y Oro. Le saludamos a la hermana Mercedes, que pase una mañana linda. También a Johnny Hernández, también a Ocotes Caídos San Jerónimo. Saludo muy especial, que pase una mañana linda. Son nuestros deseos.
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Tenemos ya las 6 de la mañana, 10 minutos, 6:10. 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
1: Somos 6 de la mañana, 18 minutos. 6 con 18 minutos. Tengo un saludito aquí muy especial para Samaria Angélica, hasta Samaria Seca Monte, está bellecillo. Le saludamos, le deseamos bendiciones, que Dios pueda bendecir Tamonte, Vallecito, que seamos saluditos, que Dios la bendiga.

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1: En este capítulo 9 de Daniel, para poder tener un poco de base, y de los que no están todavía en el momento en el que se llevan a cabo las circunstancias del capítulo 9, Daniel estaba bajo el imperio de los babilonios y bajo el imperio de los persas. Fueron los imperios que se profetizaron en el capítulo 2. Y como yo les decía hace algún tiempo a un foro de ateos, la historia demuestra que Dios existe. La existencia de Dios se puede probar filosófica, histórica, genética, física, biológicamente, de muchas maneras. Epistemológicamente también, cosmológicamente también, a través del universo. Pero una de las evidencias más grandes de la existencia de Dios es que la Biblia nos muestra con un orden perfecto de qué forma los imperios a través del tiempo han ido sucediéndose uno detrás de otro, exactamente con la misma cronología que la Biblia lo estableció hace más de 2.700, 2.800 años. ¿Qué les estoy diciendo? Que la Biblia es más moderna que el periódico de mañana en la mañana. Daniel se encontraba hace 2.500, 2.600 años en lo que ahorita es Siria e Irak. Precisamente donde está la olla hirviendo y donde ahorita está a punto de estallar una tercera guerra mundial, que no sería la tercera guerra mundial desde luego. Pero Daniel se encontraba en esa zona geográfica históricamente, y la misma arqueología ha demostrado que las evidencias, los reyes, los lugares geográficos que la Biblia menciona, los nombres que la Biblia menciona, todo ha sido comprobado a través de la arqueología y de la antropología, de una manera y con una evidencia sobrenatural. Entonces Daniel se encontraba ahí, y entonces él lee el libro de Isaías capítulo 25, porque Jeremías fue antes que Daniel, y Jeremías había profetizado que los judíos iban a estar en Babilonia exiliados o cautivos 70 años. Y que al acabar la cautividad babilónica, se les iba a permitir regresar a Jerusalén. Daniel fue uno de esos cautivos, que fue llevado en el año aproximado 585, 586 antes de Cristo a Babilonia por el rey Nabucodonosor. Entonces Daniel comienza a leer a Jeremías y descubre que está a punto de terminarse la cautividad babilónica, que los 70 años se iban a acabar ya, y comenzó Daniel a preguntarse: ¿y ahora qué va a ser de nosotros? ¿Cuál es tu plan, Señor, para nosotros? ¿Qué, ya has dejado a Jerusalén o nos vas a volver a disciplinar? Entonces Daniel se pone a ayunar y hace un ayuno de verduras y de agua nada más durante 3 semanas. En el momento en que Daniel se hinca a comenzar a preguntarle a Dios a través del ayuno para sensibilizar su espíritu, ¿qué es lo que Dios quiere para el futuro de Jerusalén? Dios manda un ángel desde el cielo para que baje a la tierra a traerle el mensaje a Daniel. Y la Biblia nos dice en el capítulo 10, cuando lleguemos al capítulo 10, que otro ángel, principado de Satanás, sale a intervenir, a obstaculizar que el ángel enviado por Dios llegara a la tierra y le diera el mensaje a Daniel. Entonces vemos en la Biblia que existe en el mundo espiritual que nos rodea un conflicto, una guerra cósmica que es real, y todos los acontecimientos que se suceden aquí en este planeta tienen repercusiones espirituales en el mundo invisible. Y el único libro de los billones de volúmenes de literatura que existen en las librerías, el único libro, y de los que se consideran sagrados o religiosos, la Biblia es el único libro que nos muestra qué se encuentra detrás de las cortinas en el mundo espiritual. ni el Tripitaka de Buda, ni el Ramayana de los Vedas, ni el libro del Mormón, ni el libro del Corán del Islam, ningún libro sagrado que tú menciones menciona las profecías y la certidumbre con la que la Biblia nos muestra el futuro. Muy bien, entonces viene una guerra y está el ángel ahí peleándose en el espacio, y en eso el ángel de Dios pide ayuda para que venga el arcángel Miguel. La palabra arcángel significa el principal o el primero de los ángeles. Y de acuerdo a la Biblia, Miguel es el arcángel que defiende exclusivamente a la nación de Israel. Está comisionado Miguel para poder defender a Israel. El de México no es Juan Diego, Porque alguien me preguntó hoy en la mañana eso. Dije, no, espérame tantito, ¿verdad? Ni siquiera históricamente ha sido comprobada la historia de Juan Diego. Bartolomé de las Casas, que fue de los misioneros más antiguos en el siglo, ¿verdad? 1600, 1700, que se supone que pasó este milagro, ¿verdad? Ni siquiera lo documenta en ninguno de los escritos que existen. Bueno, pero no vamos a ocupar de eso. Entonces viene una guerra espiritual. Y vemos nosotros que cuando los cristianos oramos, en el momento en que cierras tus ojitos, así como a la vez, puede estar en VIPs, puede estar ahorita, ir manejando, o en el momento que tú mandas un telegrama a Dios, o haces contacto con Dios cuando dices, Jesús, o Padre Santo que estás en el cielo, te pido que mi hijo que ahorita se acaba de ir, te pido ahorita que voy a llegar, dame sabiduría, te pido por esto, te pido por aquello, llévame con lo que tú quieras orar. En el momento en que tú te pones a orar, se desata una guerra. Si había demonios que iban a tratar de detener en la carretera a tu hijo, en el momento en que tú despides a tu hijo y lo bendices, y le dices, en el nombre de Jesús te bendigo, y te pido, Señor, que lo guardes, inmediatamente responden los ángeles de Dios para frustrar e impedir y abortar tal vez un crimen, un asesinato o un accidente. Finalmente, ¿verdad? El ángel llega a la tierra en lo que es ahorita Irán e Irak. Irán en la Biblia aparece con dos nombres. Irán aparece con el nombre de Elam, que todavía es una provincia que está en frontera con Arabia Saudita, e Irán aparece con el nombre de Persia. En 1935 se le cambió el nombre de Persia a Irán. Entonces, todas las naciones que nosotros encontramos, todas las naciones, las cerca de 200 naciones que hay ahorita en el mundo, tienen el mismo origen en el capítulo 10 del libro del Bereshit, que es el Génesis. Ahí en el capítulo 10 del Génesis está el origen. Ningún libro de historia, ningún historiador, ningún lingüista, nadie puede decirte el origen ni de las lenguas, ni tampoco de las naciones. Han ido apareciendo por aquí y por allá, pero no el por qué aparecieron y de dónde surgieron los tres grupos o la raza humana, que son los jafetitas, que son los hijos de Jafet, los semitas, que son los asiáticos, y los camitas, que son los africanos. Toda la raza humana, de acuerdo a la Biblia, desciende de tres hombres hijos de Noé. Jafet fundó todo lo que es el mundo de Europa, que es todo el mundo, ¿verdad?, de la raza blanca. Los semitas, todo lo que es el Medio Oriente y el Asia, y los hijos de Cam fundaron el continente africano. Entonces, esto es maravilloso porque nosotros podemos continuar buscando y escarbando el origen de todas las cosas. En el capítulo 9, versículo 20, vamos a abordar nuestra conferencia y vamos a iniciarla con la lectura de la comunicación de los ángeles a Daniel. Dice así, Daniel 9, versículo 20. Aún estaba hablando y orando y confesando mi pecado y el pecado de mi pueblo Israel, y derramaba mi ruego delante de Jehová mi Dios por el monte santo de mi Dios, aún estaba hablando en oración cuando el varón Gabriel, ¿se acuerdan de Gabriel? Fue el que se le apareció a la Virgen María. Fue el que le dijo a María, el santo ser que nacerá en tu vientre será llamado Hijo de Dios. Es el mismo ángel mensajero principal o el correo de Dios. Gabriel, dice la Biblia, es el que Dios envía para darle el mensaje a Daniel. Y dice Daniel, a quien había visto, versículo 21, en la visión al principio, volando con presteza, vino a mí a la hora del sacrificio de la tarde. Y escuchen ustedes lo que dice el versículo 22. Me hizo entender. Todos nosotros tenemos un entendimiento limitado. Cuando yo digo, he comprendido algo, estoy hablando, lo he comprendido el 100%. Pero cuando nosotros hablamos de Dios, es un ser o un ente incomprensible. Dios no puede ser comprendido el 100% por ningún ser humano. El conocimiento o la comprensión que podamos nosotros tener de Dios, de acuerdo a lo que calculó Alberto Einstein, un científico alemán nacionalizado norteamericano antes de la Segunda Guerra Mundial, dijo que tal vez el coeficiente intelectual del ser humano alcanzaba un 7 o un 8%. Así que parece que perdimos el 95% del entendimiento y la comprensión del mundo espiritual y del universo. ¿Cuándo fue esta pérdida? En la caída del huerto del Edén por Adán y por Eva. Cuando Adán y Eva se rebelaron contra Dios, el ser humano murió, se separó espiritualmente de Dios y su ADN ha sido de la información genética que traemos en cada una de nuestras células se descompuso, se deterioró, se corrompió. Y de Adán a nuestros días, los seres humanos nacemos en un planeta y lo primero que hicimos es ontoi. ¿Qué estoy haciendo aquí? ¿De dónde vengo? ¿Quién hizo el universo? ¿Hacia dónde voy? Y entonces, estas preguntas, como demandan interrogantes, demandan respuestas, el ser humano inventó dos líneas de pensamiento. Una, las religiones. Todas las religiones, sin ninguna excepción, tienen dos factores comunes denominadores. Todas las religiones, sin ninguna excepción, buscan a algo o a alguien, las estrellas, las pirámides de Teotihuacán, la fuerza, el dios Sol, Neptuno, como tú quieras, buscan algo para poder congeniarse con esa fuerza invisible sobrenatural a través de las buenas obras. Todas las religiones enseñan, llámese mormonismo, catolicismo romano, judaísmo, todas enseñan que tienes que hacer algo bueno para ganarte al cielo. Y además, todas las religiones invocan o apelan a los sacrificios. Y vemos a la gente pues cargando cruces, yéndose a rodillas a la villa, golpeándose la espada con nopales, etcétera, etcétera. Sería el colmo, ¿verdad?, que los cristianos digan, es que voy a ayunar para que Dios sane a mi hija. O voy a ayunar para que pueda Dios darle la escuela a mis hijos. Dios no... Si el arcángel le dice, oye, señor, ya tiene una semana sin comer, Juanita, ¿le sanas a su hija? Oye, qué Dios tan inmisericordioso, ¿no? Que está esperando, ya me viste, señor, ahora sí me atengo. Una semana sin comer y sin beber agua, señor. Ahora sí me sanas a mi hija. Así es, quería que te sacrificaras y ya que te viera como la lengüita, como los perritos ladrando, entonces voy a sanar a tu hija. Nunca, nunca ayunemos para echarle manita de puerco a Dios. Nunca, el ayuno no es para eso. El ayuno es para buscar su voluntad en la Biblia. Y si no tienes tiempo de leer la Biblia, no ayunes. Porque si tratas de ayunar y te vas al trabajo o tienes diabetes, olvídate, ¿verdad? Vas a acabar en el psiquiátrico o en la otra vida. Entonces tenemos que entender claramente, ¿verdad?, la razón por la cual Dios nos dice eso. Y esta es la razón por la cual dice el versículo 22, que Dios tuvo que mandar, esto es antes de Cristo. El Espíritu Santo en el Antiguo Testamento no había bajado. Los ángeles bajaban al mundo y le daban a los seres humanos, como en el capítulo 18 de Génesis, que baja Cristo con dos ángeles, hablarle a Abraham. y a decirle lo que iba a hacer con Sodoma. Personalmente, verbalmente hablaban los ángeles. Y entonces el ángel le da entendimiento, tiene la facultad a los ángeles de hacer entender las cosas antes de que Cristo viniera. Jesús dijo, cuando Él venga, Él los guiará a toda la verdad. Entonces, ahora tenemos el Espíritu Santo y el Espíritu Santo usa la Biblia. Entonces, el ángel es enviado para darle entendimiento de los futuros planes a Daniel y para que entendiera cuál es el futuro del mundo de Israel. Y dice el versículo 22, y habló conmigo diciéndome, Daniel, ahora he salido, fíjate, para darte sabiduría y entendimiento, o sea, algo que Daniel no tenía y algo que nosotros por naturaleza no tenemos. Todos los seres humanos nacimos alejados de Dios. Romanos 3:23, por cuanto todos pecamos y todos fuimos alejados de la gloria de Dios. Nacemos con entendimiento para las matemáticas, para la física, para la biología, pero nacimos con un entendimiento 22. Y habló conmigo diciéndome, Daniel, ahora he salido, fíjate, para darte sabiduría y entendimiento, o sea, algo que Daniel no tenía y algo que nosotros por naturaleza no tenemos. Todos los seres humanos nacimos alejados de Dios. Romanos 3:23, por cuanto

ataques espirituales buscamos a través de qué cosa? De la brujería, cartas tarot, bola de cristal, invocación a los muertos, reuniones de médiums, invocar al espíritu de Cuauhtémoc, al espíritu de Doña Chencha que venga, buscar a través de las manifestaciones místicas del budismo zen, de la meditación trascendental, comunicarnos con algo, con alguien, por la espiritualidad, porque somos seres espirituales. Tú nunca vas a ver un conejo así en el campo, y menos a Chita. Somos seres espirituales porque fuimos creados a la imagen y semejanza de Dios. Ahora, si queremos comenzar a entender las cosas espirituales, Jesús dijo en Mateo 11, 25 al 28, Padre, te alabo, porque estas cosas, las cosas invisibles que nadie conoce, las escondiste de los sabios y de los entendidos y se las revelaste a los niños. Vengan a mí todos los que están trabajados y cargados y los haré descansar. Y Jesús dice algo asombroso en este pasaje. Nadie conoce a Dios sino yo. Y aquel a quien yo se lo quiera revelar. ¿Qué dice la Biblia? Que no importa cómo busques a Dios a través de la marihuana, a través de los hongos alucinantes, a través del peyote, a través de la meditación trascendental, a través del budismo, todos son caminos que parecen derechos, pero ninguno te lleva a Dios. Si alguien quiere conocer las cosas espirituales y al Dios vivo, único y verdadero, es a través de Jesucristo. Nada más. Él descendió del cielo, precisamente, dice Juan 17, versículo 3 y 4, tú me diste, Padre, el poder de bajar al mundo donde están todos estos seres humanos con un entendimiento de un 5 o 6%, completamente ciegos de lo que es el mundo espiritual, de ti, Padre, y de todo lo que pasa en sus vidas, de dónde vienen, quiénes son, a dónde van, y tú me has dado a mí el poder de bajar al mundo y darles vida eterna. Y esta es la vida eterna, que te conozcan a ti, al único y vivo verdadero Dios y a Jesucristo a quien has enviado. ¿Pueden ustedes comenzar ya a entender algo? Sin Jesucristo no podemos nosotros conocer nada de Dios. Ahora, cuando Jesucristo les dijo a los discípulos, me voy, ahí nos vemos. Imagínense los discípulos, oye, espérame tantito, ¿cómo que te vas? Que tú nos has traído las palabras de vida eterna. Ahora sabemos que tú vienes de Dios y que regresas a Dios. Pero ¿cómo nos vamos a quedar huérfanos? No, espérenme tantito. Dice, voy yo a mandar al Espíritu Santo que baje al mundo. Y Él cuando entre a ustedes, ya no como en el Antiguo Testamento, que venía y se iba. Y Dios hablaba a través de voces, a través de profetas, a través de experiencias místicas, a través de sueños. Dice Hebreos 1, versículo 1. Dios había hablado muchas veces, de muchas formas, a través de los profetas. Ahora nos ha hablado por el Hijo. Cristo es la última palabra que Dios nos ha dado. Y el que no escucha al Hijo, no tiene la vida. Estás escuchando voces extrañas. Si no es la voz del Hijo, estás escuchando la voz del enemigo. Y ahora el Espíritu, cuando recibes a Cristo, entonces por eso, reciban a Cristo, por favor. Ese es el mensaje, es la carta que le entregamos al mundo. Abre tu corazón a Cristo, porque cuando le abres tu corazón a Cristo y crees que en la cruz Él paga por tus pecados, Él entra a tu vida en la persona del Espíritu Santo. Y el Espíritu Santo te comienza a destapar la calabaza que tenemos aquí. Y entonces, como cuando llegas a una clase de japonés, puros signos y no entiendes nada. Ah, pero está el maestro japonés. Mira, esa es la A. Ah, si usted no me dice cuál es la A, yo no voy a decir, pues yo creo que este lado no es lo que tú creas, es lo que es. Pues yo creo que Dios es así. Pues Dios no tiene esa chance de que fueras así ni pensaras así. Pues yo pienso que Dios va a mandar a todos al cielo y que nadie se va a condenar. Es lo que piensa mi Chencha también. Dios no nos llega a nosotros, que nosotros determinemos cómo es Él. Él es el que nos quiere revelarse. ¿Cómo es Él? A través de su Hijo. Y una vez que tienes a Cristo, vienes a la Biblia y Dios usa nada más la Biblia. No usa ningún otro libro más que la Biblia. Y a través de la Biblia, ya con el Espíritu Santo, comienzas a leer.

caray, híjole, qué tremendo. Y comienza sin que te des cuenta a entrar algo, porque ese espíritu, la palabra de la vida a tu vida, comienza a lavarte, como dijo una persona, a usted le lavaron el cerebro y le dije, y bien que lo necesitaba. Pero un buen lavado que necesitamos. ¿Qué filosofías? ¿Qué Nietzsche? ¿Qué Marx? ¿Qué Freud? ¿Qué Darwin? ¿Qué Podro? ¡Puros hombres! Ninguno de ellos fue Dios. Ninguno de ellos murió en una cruz para pagar por nosotros. Es Cristo el único que Dios escogió para darnos a conocer al Padre. Entonces, esta es la razón por la cual necesitamos para entender. Este es el problema del ateísmo. Por ejemplo, el ateísmo es un problema de seres humanos con mente de caracol, con mente de ostión, ¿verdad? Con un 5 o 6%, que porque no quieren entender a Dios. ¿Y por qué? Siempre el argumento de los ateos. Si Dios es Dios, ¿por qué permitió a Satanás? ¿Y por qué permite el mal? Por eso el 95% de los ateos son hombres amargados. El 95% de los ateos son personas amargadas contra alguien que no existe. Qué ridículo, ¿no? Persiguen toda su vida y atacan toda su vida a alguien que no existe. Esto es increíble, ¿verdad? Es contradictorio de una forma intelectual y filosófica. Pero es el problema del ateísmo. Oye, espérame, señor ateo, ¿tú reconoces que tu mente es limitada? Y, bueno, si tú reconoces que tu mente es limitada, ¿puede un niño de 3 años de edad entender la ecuación de Alberto Einstein, E igual a MC al cuadrado? ¿Qué es la teoría de la relatividad? No, pues tú eres igual que ese chamaco, cabeza y calabaza. ¿Quieres con tu mente limitada entender los pensamientos, suponiendo y asumiendo ya que existe Dios? Tiene que ser infinitamente superior a lo que nosotros nos podemos imaginar. Y si Él no baja y Él no nos revela y nos dice cómo es inútil tratar en nuestra limitación de comprenderlo. Es imposible. Y se dan cuenta por qué el ateísmo es una filosofía insostenible dentro de la misma lógica y la misma filosofía. Es ridículo. Es una soberbia impresionante. Es que si yo fuera Dios, bueno, no eres Dios. Cabeza de langosta. Le dice en esta oración, versículo 23, al principio de tus ruegos, le dice el ángel, fue dada la orden, Daniel. Y yo he venido para enseñártela. Porque tú eres muy amado. Porque tú eres muy amado. Romanos 8, 28 y 29, ¿se acuerdan? Todas las cosas contribuyen a nuestro bien, a los que aman a Dios. Si tomas a Dios con todo tu corazón y con todas tus fuerzas, no hay nada que ahorita estés pasando, no hay nada, el problema que tú me digas que tienes ahorita, que no esté Dios trabajando a tu favor. Aunque ahorita parezca que las circunstancias están en tu contra, hay un mundo invisible espiritual en actividad de poder de Dios, que está obrando, que esto que parece que está en tu contra, lo va a convertir Dios para tu bien. Sigue confiando en Él. Guarda silencio en Jehová y Él te concederá las peticiones de tu corazón. Tenemos que, y esto es lo que es la fe, ¿verdad? Entender que Dios está de nuestro lado. Si Dios con nosotros, ¿quién contra nosotros? Tarde o temprano, José fue vendido por sus hermanos. Imagínense a José. Imagínate que tus hermanos te saquen a patadas de tu casa. Y que te venden, que te lleven allá a Tepito, que te lleven allá a Ciudad Neza, y ay, llévense a repartir droga, póngalo a pedir limosna y que te corran de tu casa. ¿Qué emociones y sentimientos invadirían tu ser? La amargura y el rencor contra tu familia. Mi propia familia me escupió y me sacó y me corrió. Y lo vendieron a José y se lo llevaron hasta Egipto. Y ahí en Egipto entra a trabajar con el capitán, ni más ni menos, de la guardia del faraón. Y cuando el faraón, se va un viaje de guerras que tenían conflictos, se queda la esposa del faraón, ¿verdad?, solita, y le decían la leona del Lerma. Era una mujer insatisfecha sexualmente. Y agarra a Josecito, ¿verdad? Pepinillo, ven para acá, le voy a... para maravilloso, para que se acueste bien con Tito. Y lo agrede, y lo agrede, y lo agrede a Daniel, y por no meter ella y se echa a correr, porque el temor de Dios, agarra su saco ella, llega a Potifar, el capitán de la guardia, y le dice, entonces, este hombre, ¿verdad?, me quiso violar,
y lo meten a la cárcel, todavía que lo venden sus hermanos, todavía que lo se va como esclavo, todavía que lo meten a la cárcel, sale de la cárcel, pasan muchos años, viene el hambre en Egipto, él comienza a guardarle la comida para sus hermanos, y cuando sus hermanos lean el capítulo 50 del libro del Génesis, que es donde acaba, llegan los hermanos a Egipto, y José los ve, él ya era gobernador de Egipto, porque lo hace el faraón, el gobernador de Egipto. Al ver a sus hermanos se ponen a llorar. ¿Cómo es posible? Te vendimos y todo. ¿Y saben qué contesta José? Ustedes buscaron un mal contra mí, pero Dios lo convirtió para el bien. Por eso los perdono. Cuando confiamos en Dios, no tengo nada contra ti. Ese es tu problema. Si tú tienes problemas conmigo, eso, pero yo conmigo, yo no tengo nada absolutamente contra ti. Ese es el secreto más grande, porque dice Santiago capítulo 4 que Dios da gracia a los humildes. Muy bien. Y entonces el ángel le revela lo que se conoce en la Biblia como, yo le llamo el fundamento, yo le llamo a esta profecía de Daniel el fundamento de la escatología. La palabra escatología, para los que no sepan, viene de dos palabras, escatos y logos, que significa el conocimiento de las cosas del futuro. Entonces, un escatólogo es una persona que se dedica a estudiar profecías. Entonces, el fundamento de la Biblia, o sea, nadie puede entender Apocalipsis, nadie puede entender Ezequiel, nadie puede venir y decir, pues yo creo que esto significa, sin entender la profecía de la semana 70 de Daniel. Lo que vamos a ver ahorita en 4 o 5 versículos. Es la profecía más espectacular y la que marca toda la cronología de toda la historia humana. Y la que nos hace comprender por qué ahorita Israel es el centro del ataque. Como alguien me dijo, bueno, ¿y ustedes por qué nada más Israel? No, no, no, no, nada más Israel. Yo aquí siempre traigo el menorá, que significa la iglesia. El menorá es la iglesia, la luz, somos la luz del mundo, los cristianos. Y aquí tiene 7 palitos. El menorá es el candelero de los judíos con 7 palitos. ¿Por qué? Porque el de en medio es Cristo. Y si los otros 3 de un lado y los otros 3 del otro lado es la iglesia. ¿Por qué? Porque el número 6 es el número del hombre en la Biblia. En la Biblia hay una numerología o una gramática que significa que cada letra tiene un significado bíblico o un significado numérico. Entonces el hombre tiene el número 6, el 1 es el nombre de la unidad, el 3 de la Trinidad, el 5 es el número de la gracia, el 12 es el número del gobierno, el 8 es el número de la perfección total, etcétera, etcétera. Entonces, el menorá significa Cristo en medio de los seres humanos. Cristo en medio de los seres humanos. Y esto es precisamente por qué Dios usa los números en la Biblia. Vamos a esta profecía, versículo 24. 70 semanas están determinadas sobre tu pueblo y sobre tu santa ciudad. En la Biblia había semanas de días y de años. La palabra 70 es la palabra Shivin Shavun. La palabra semana en el hebreo es la palabra Shavua. Entonces está hablando 70 semanas o 70 años de semanas. Si multiplicamos 7 por 7, 49. En otras palabras, 490 años. Esto es asombroso. Te voy a dar la cronología de los años, Daniel. Hay 490 años para Israel. Y cuando se cumplan los 490 años, yo regreso. Y cuando los más grandes físicos, matemáticos y aquellos que han estudiado las leyes de las probabilidades también matemáticamente en la Biblia, matemáticamente también se demuestra que la Biblia es algo sobrenatural, han calculado exactamente la cantidad de años que se profetizó. Se lo voy a dar resumidamente para después abordarlo poco a poco. Ya se cumplieron 483 años. Vamos rápidamente a ver, nos vamos a brincar el 24 para darles un resumen. Sabe y entiende que desde la salida de la orden, y dice cuándo comenzar a contar,
Desde que salga la orden para restaurar y edificar a Jerusalén hasta cuando venga Cristo. Desde que se dé la orden para edificar Jerusalén hasta el Mesías príncipe, habrá 7 semanas y 62 semanas, y se volverá a edificar la plaza y el muro en tiempos angustiosos. Y después de las 62 semanas, se quitará la vida al Mesías. ¿Quién podría si no es Dios? Hace 2500, 2600 años, dejarnos un documento como el que tenemos en nuestras manos y poder profetizar con tanta exactitud para que podamos comprender claramente que solo Él puede poner el orden y los tiempos. Escuchen ustedes, esto es absolutamente tremendo. Aproximadamente en el libro de Nehemías, capítulo 2, se dio la orden para restaurar Jerusalén, en el libro de Nehemías. Y del libro de Nehemías hasta el Domingo de Ramos, que fue en febrero del año 445 a.C., cuando se dio la orden de restaurar Jerusalén. Y cuando Cristo llega a Lucas 22, al Domingo de Ramos, y en un burrito cabalgando, y todos creían que ya viene el Mesías, y de acuerdo a las profecías del reino, el Mesías va a establecer su reino, y vamos contra el Imperio Romano, y se acabó ya el yugo del Imperio Romano, llega Jesucristo en un burrito, no en un caballo blanco como esperaban todos los conquistadores en el tiempo antiguo. Al entrar y declarar la victoria, entraban en caballos blancos. Eso lo hará Cristo hasta el capítulo 19 de Apocalipsis, cuando venga ya venciendo a todas las naciones por con nosotros. Llega en un burrito Jesucristo y se para sobre Jerusalén. Y ahí enfrente, en Jerusalén, dice unas palabras tremendas en el capítulo 23 de Mateo, versículo 37, se los voy a leer rápidamente. Jerusalén, Jerusalén, que matas a los profetas y apedreas a los que te son enviados. ¿Cuántas veces quise juntar a tus hijos como la gallina junta sus polluelos debajo de sus alas y no quisiste? He aquí, vuestra casa os es dejada desierto. Pero en verdad les digo que desde ahora no me veréis hasta que digáis Baruch Hashem Adonai Eloheinu, que en hebreo significa bendito el que viene en el nombre del Señor. Baruch Hashem Adonai Eloheinu.

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buenos días, muy buenos días, pueblo de Dios, amigos. Ya estamos aquí, estamos listos para orar, para clamarle a nuestro Padre Eterno, para depositarle las peticiones al Dios vivo que dé la respuesta a cada una de ellas. Gracias, Padre, nos ha regalado un día más de vida, nos tiene paraditos sobre esta tierra. Y este día tan especial, mi Dios amado, que nos ha regalado, Padre, en su mano de amor, nos hemos encomendado pidiéndole, Santo Cordero, que tome control de todo y que ocupe primer lugar en todo usted. En nombre de Jesús, gracias, Señor, colocando en tus manos cada petición, pidiéndole, Señor amado, tu respuesta a cada una de ellas. Gracias, Señor Jesús. Amén. Leemos la palabra de Dios, la leemos honrando al Padre, al Hijo y al Espíritu Santo. Salmo 37 nos dice la palabra de Dios así: no te impacientes a causa de los malignos, ni tengas envidia de los que hacen iniquidad, porque como hierba serán pronto cortados, como hierba verde se secarán. Confía en Jehová y es el bien, y habitará en la tierra, y te apacentará de la verdad. Deleítate a sí mismo en Jehová, y Él te concederá las peticiones de tu corazón. Encomienda a Jehová tu camino, confía en Él, y Él hará y exhibirá tu justicia como luz, y tu derecho como el mediodía. Guarda silencio ante Jehová y espera en Él. No te alteres con motivo del que prospera en su camino por el nombre de que hace maldades. Deja la ira, desecha el enojo, no te insistes en manera alguna y hacer lo malo, porque los malignos serán los malignos. Y gloria al Señor, deja la ira, desecha el enojo, no te impacientes de manera alguna y hacer lo malo, porque los malignos serán destruidos, pero los que esperan en Jehová, ellos heredarán la tierra. Dios bendiga su

a nuestro Padre eterno, buen Dios y Padre Santo, que habita en el cielo. Gracias una vez más, Padre. Muchas gracias por este día, por la vida. Gracias, Señor amado, por la paz, el amor que nos da, Señor bendito. Gracias por tu respaldo, Maestro Santo. Oramos y clamamos a ti, Padre. Mira las necesidades que tenemos, Maestro Santo. Mira cuántos enfermos, mira cuánta maldad, cuánta delincuencia, cuántas cosas estamos viendo, Maestro Santo. Le pedimos que sea usted, Maestro Santo, poniendo su mano divina, poderosa sobre todas estas cosas, Padre. Oramos y clamamos por ello, Maestro Santo. Oramos, Señor, por su santa bendita nación, Padre, que te bendiga grandemente, Padre. Oramos y clamamos por ello. Mira Honduras cómo se encuentra, Maestro Santo. Mira la delincuencia, mira la muerte, mira, Padre, la maldad, la corrupción, el odio, la venganza, tantas cosas que estamos viendo, Maestro Santo. Tantos muertos cada momento, Maestro Santo. Oramos y clamamos, Padre bendito, por los enfermos. Tu mano santa, poderosa, actuando, sanando a sus enfermos, Padre. Oramos y clamamos por el Hijo, la hermana digna, Padre. Señor amado, tú eres el Dios grande. Dios poderoso, haz el milagro en la vida de él, Padre. Que él se libera de esa enfermedad que tiene en la garganta, Padre. Oramos para ti, Padre, oramos a ti, Maestro Santo, para que este varón sea liberado, así como aquel varón de Estados Unidos fue liberado, Padre. Oramos por él, Maestro Santo, para que usted haga la obra completa, Padre. Oro por la hermana digna también, Señor, la salud de ella, Padre Santo. Que tú pongas tu mano divina, poderosa, santa, sanadora sobre el cuerpo de ella. Oro por la hermana María Inés Bonilla también, Padre. La sanidad de ella, Maestro Santo, que se recupere pronto para que te sirva en la obra, Padre. Oramos y clamamos también por Henry también, Padre bendito. Señor amado, tú eres el Dios grande, Dios poderoso, sanidad para ellos, Padre. Oramos por el hijo de él, Padre bendito, de Valesca. También este joven está en Estados Unidos, mi Dios amado, es un hombre que ha perdido la mente. Señor amado, pedimos, Padre Santo, que tú recuperes esa mente, este jovencito, Maestro Santo, que el Santo de Israel se manifieste grande, poderosamente en la vida del Padre. Libéralo, mi Dios amado. Tú tienes poder para hacerlo, Padre. Lloramos también por Guillermo Gámez, también, Padre, el azúcar de Guillermo Gámez, Padre bendito, que esté usted manifestándose grandemente, sanándolo, liberándolo, Padre, normalizando ese azúcar también, Ramón, Padre bendito, que padecen del azúcar, Maestro Santo, tú eres el Dios grande, poderoso y santo, Padre. Oramos por los que están en los hospitales, en las clínicas también, Señor amado. Mira cuánto niño está compuesto ese dengue, Maestro Santo. Esa ferina también, Padre bendito, oramos por ellos, Maestro Santo, por los ancianos, allá en los asilos de ancianos, oramos también. Maestro bendito, tú eres Dios grande, poderoso y santo, Padre. Gracias, sánalos, Padre. Tengo peticiones aquí, dice, quiero que oren, dice, por mi familia, mis hijos, Nixon, Mejía, por cobertura y salud siempre, dice, está siempre. Él está en los Estados Unidos, que Dios le dé un trabajo permanente. Señor y Padre, le adoramos, Dios mío. Le damos gracias por esta familia, Maestro Santo, que tú la bendiga grandemente, Padre. Que derrame bendiciones, que sobreabunde desde el más pequeño hasta el más grande, Padre. Mire este joven que está en Estados Unidos, Maestro Santo. Pedimos que lo guarde, que lo cuide, que no va a permitir una deportación, Maestro Santo. Que le provees un trabajo permanente, un trabajo digno permanente, y que te busque a ti, Padre Santo. Gracias, Señor. Gloria. Oramos también por Obed Mejía, para que Dios me lo guarde, dice, en todo camino, y que Dios le dé, hablando el corazón, y vuelva al camino de Dios, y por vicio de las bebidas del alcohol. Señor amado, mire este varón también, Señor. Tú eres el Dios grande, Dios poderoso, Padre. Obed Mejía, Maestro Santo. Está en tus manos, Dios eterno. Trata con él, Padre Santo. Que vuelva a ti, Padre, que reconcilie contigo, Maestro Santo. Para que usted, mi Dios amado, haga la obra en la vida de él, Padre. Apártalo del vicio, apártalo de todo. Y bendícelo grandemente, Padre. En nombre de Jesús.

Vamos a orar por estas peticiones, Señor amado. Eres el Dios grande, Dios poderoso y santo. Mira esta vida, Padre. Te conoce la necesidad de ella. Le pedimos por ella, Padre, que usted la bendiga. Guarde que mire sus necesidades por las cuales estamos orando, clamándose a ti, Padre. Gracias, Señor. Gracias, Padre. Amén.

0: orar por otro joven, por Jesús, para que él se vuelva al Señor, y por vicios de drogas y bebidas del alcohol. Señor amado, Padre bendito, mira Jesús, Padre, Señor del cielo, tú eres Dios grande. Te dijo mi hermano, Señor amado, oramos por él, Padre bendito, para que usted trate con él, Padre bendito, para amado que reconcilie, Dios, Padre bendito, arregle su reinas. Vida contigo, Padre.
1: Gracias, Señor
0: amado, aparta los vicios de la droga, de los vicios de la alcohol, apártalo, Señor amado. Que eso solamente viene a destruir la humanidad, Padre. Oramos y clamamos por ellos, Padre Santo, para que usted, mi Rey Santo Poderoso, haga la obra en la vida de ellos, Padre. Amén. Vamos a orar por Rosa también, por Rosa, para que se vuelva al Señor y Dios le cambie. Ya no agarra consejo, Padre Santo, mi Dios amado, tú eres el Dios grande, Dios poderoso y santo. Mira Rosa, Padre. Una hija, mi Dios amado, que no obedece, Padre Santo. Pedimos, Señor bendito, que sea usted, mi Dios amado, tratando
1: pero
0: con
1: tú eres
0: él,
1: el Dios.
0: Que se vuelva a ti, Padre
1: el
0: bendito,
1: Dios de misericordia,
0: que te busque de
1: Padre,
0: todo corazón, Padre.
1: Que la vuelves a ti con ella, amor Padre eterno, también, con Padre, cuerdas de amor,
0: no me,
1: Señor. La hace volver
0: no
1: a ti, Padre.
0: No respeta a su madre.
1: Oh, Señor.
0: Le digo que las cosas
1: quita
0: dicen,
1: toda
0: no
1: rebeldía, Señor.
0: Por
1: en el nombre
0: cosas,
1: de Jesús.
0: Por Gaby también, Yevi también, Padre Yefet. Oramos también, Maestro Santo. Oramos también por esta vida, Señor Dito, que sea usted manifestándose grandemente, guardándolos, cuidándolos, protegiendo.
1: Sí,
0: quiero
1: Señor,
0: que oren por mí.
1: En el nombre de Jesús.
0: Concebida, por mí concebida. Oramos también, Padre bendito, concebida Mejía, para que me dé siempre sabiduría. Por la hermana concebida, vamos a orar por ella para que Dios le dé sabiduría y que se agarre bien de Dios para que le dé fuerza, valentía y que Dios la respalde. Señor
1: sí,
0: amado.
1: Señor, en el
0: Señor
1: nombre
0: amado,
1: de Jesús.
0: Esta vida la ponemos en
1: gracias,
0: tus manos para
1: Padre.
0: Que usted la respalde,
1: oh,
0: Maestro
1: gracias,
0: Santo.
1: Espíritu
0: para que
1: Santo,
0: la cuide, la guarde, Señor
1: por tu
0: bendito,
1: fidelidad
0: cielo,
1: y
0: que
1: por
0: sea,
1: tu inmenso amor, Señor.
0: De una manera
1: te pedimos
0: grande,
1: por la hermana,
0: especial,
1: Padre.
0: Tómale
1: que
0: tu
1: le
0: mano,
1: dé fuerza,
0: Señor, bendito,
1: que le dé
0: y ayúdale, Señor, respalda
1: la
0: Padre.
1: Señor.
0: Venimos también, Padre, por
1: su fuerza te falle.
0: María Antonia Mejía,
1: sí,
0: oramos
1: Padre,
0: por ella, por la salud
1: tú,
0: de ella,
1: Rey,
0: Maestro Santo,
1: para
0: que se
1: para
0: esté manifestándose con poder y gloria. Gracias,
1: Padre,
0: Señor Jesús.
1: Ha sido
0: amén.
1: Propicio y tú, Señor, la ayudarás en este proceso, Padre, en el nombre de Jesús. Bendiciones, hermanos, que el Señor me los bendiga siempre a todos los que trabajan en la radio. Quiero pedirles oración por mis hijos, mis hijas Jennifer, Emily, Marilyn y por mi yerno Johnny. Ellos están en Estados Unidos para que Dios me los guarde y me los cuide. Por mi hija pequeña Valentina y por mi vida para que Dios me ayude a seguir adelante. Soy Valesca Meléndez, que el Señor me los bendiga y espero seguir apoyando con la ofrenda. Bendiciones. Padre, oramos, Dios todopoderoso.
0: Padre, mira la petición de Valesca, Padre
1: Señor,
0: Santo.
1: Porque Valesca
0: oramos por ella,
1: mano,
0: Maestro Santo, para que usted la bendiga grandemente.
1: Ti,
0: que mire sus hijos que están en
1: Padre
0: Estados
1: Celestial.
0: Unidos, Maestro Santo. Guárdalos, Padre, cuídalos, Señor amado. Si ellos están, mi Dios amado, Padre bendito, mojado, que los guardes de una deportación, Padre. Señor amado,
1: sí,
0: y que
1: Señor,
0: tú le abras puertas
1: jóvenes,
0: de bendiciones grandemente,
1: familia,
0: Padre.
1: Señor,
0: que trabajo permanente,
1: ti,
0: seguro,
1: Padre,
0: Maestro Santo.
1: Manos,
0: guárdalos,
1: amor,
0: Padre, que la responsabilidad
1: Dios,
0: tuya sea con ellos,
1: el
0: Maestro
1: de
0: Santo.
1: Jesús.
0: Que tú lo respaldes,
1: oh,
0: Maestro
1: Dios
0: Santo. Oramos y clamamos por ellos, Padre,
1: gracias
0: en el nombre de Jesús.
1: Por ser
0: amén.
1: Tan bueno, mi Rey.
0: Amén.
1: Petición dice de Berlinda Amadore. Es para pedirles a la hermana Carmen, dice que oren por mi salud y todos mis hijos para que Dios me lo guarde en donde quiera que se encuentren, principal por dos que tengo privados de libertad en Estados Unidos. Uno se llama Rigo Adolfo y el otro Noé Armando. Que sea Dios el abogado de ellos. Su madre, que los quiere mucho, dice de parte y quiere que los y verlos acá en sus hogares y que Dios tenga misericordia de ellos para que busquen del Señor. Son 10 hijos de los que Dios me ha prestado y que el Señor me los cuide siempre y pido oración por mi vista, me siento mal. Que Dios me la bendiga a todos ustedes que están en Radio Getsemaní y que Dios guarde todos los días de sus vidas. Amén, hermana.
0: Amantísimo
1: muchas
0: Dios
1: gracias.
0: Y Padre nuestro,
1: hermana Berlinda,
0: cielo,
1: Padre.
0: Mi Dios amado, mire esta madre, oh, Padre eterno. Pedimos por ella Dios, primeramente creemos, que tú la bendiga Padre, grandemente. Una madre amorosa preocupada por sus
1: Señor,
0: hijos, Padre Santo.
1: Por sus hijos,
0: oramos por sus hijos
1: casa,
0: que tiene preso en Estados
1: familia,
0: Unidos, Maestro Santo.
1: Dios,
0: sé tú el juez, el abogado, el defensor de ellos, Padre, que ellos puedan ser libres.
1: Liberación, Padre amado,
0: que ellos puedan quedar libres, Padre, que usted, Jesús, mi Dios amado, sea el defensor de ellos,
1: Señor,
0: Padre eterno.
1: Pedimos,
0: oramos
1: Padre,
0: y clamamos por los demás hijos, Padre, esos 10 hijos que tiene, Padre. Que tú la bendiga
1: ayuda
0: grandemente, que tus hijos
1: Padre,
0: sean obedientes y temerosos de ti, Padre. Gracias, Señor Jesús.
1: Santo,
0: amén.
1: Muchas gracias,
0: amén.
1: Señor. Hermanas, quiero oración por mi vida. Estoy embarazada y me siento y que se me críe mi hijo. Dice, he perdido tres. Soy Damaris Angélica de Vallecillos. Marales, Francisco Morazán, Padre.
0: Señor amado, mira la vida de nuestra hermana Angélica, Padre, la ponemos en tu mano, Señor amado. Señor amado, mira la salud de ella, Padre eterno.
1: Que
0: sea tú manifestándose grandemente.
1: En el nombre de Jesús.
0: Que todo espíritu de enfermedad sea reprendido por la palabra. Creemos en ti, Padre. Creemos en tus promesas. Creemos que tú eres el Dios fiel, santo, sanador, Maestro Santo. Oramos y clamamos por ellos, Padre Santo, en el nombre de Jesús. Amén. Amén. Nos despedimos. Dios le bendiga, Dios le guarde. Si Dios permite, estaremos próxima semana. Feliz fin de semana. Guárdese, cuídese. Que Cristo viene a tener una iglesia pura, sin mancha y sin arrugas, porque al cielo no entra nada sucio.

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0: Buenos días, aquí estamos pues nuevamente con ustedes, siempre pues en un programa más de salud en manos de la naturaleza. Gracias por estar en sintonía de Radio Getsemaní. Quiero hablar un tema que posiblemente ya les he comentado en otras ocasiones, como lo es la importancia del nervio ciático y qué produce otros efectos también este problema, porque nos han estado escribiendo siempre que jóvenes que hoy en día también están padeciendo bastante de este dolor y que quieren solución. También se han realizado algunas evaluaciones y tal vez no han mejorado, dicen. Entonces, les ha llamado la atención una que otra vez que hemos hablado de este programa, de ese tema. Y entonces vamos a resumirles un poco y decirles qué pueden hacer para que usted en su casa mejor prevenga y evite que le esté molestando todo el tiempo este tipo de problemas. 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Ahí estamos nosotros atendiéndoles de siempre en su horario normal, como les menciono, para cuando tenga problemas de la columna, de este problema como el que les estoy mencionando, el nervio ciático, que es muy común, se está dando muy común hoy en día en los jóvenes. Siempre se da después de los 45, 40 años en adelante, pero a veces hay jóvenes que desde los 30 ya están teniendo estos problemas. Entonces, hay que prestar atención. Hay que prestarle atención al por qué, qué hay que hacer para mejorar esto, porque es importante recalcarlo. Y ya sabe que ahí nosotros le realizamos terapias, alineamientos de columna, porque a veces por no alinear bien una columna o no estar bien alineado también pueden venir ese tipo de dolores, pueden producir hernias discales también, que eso puede ser doloroso. Y pues mejor evitarlo, tratarlo a tiempo. Hay que la ciática pues se refiere al dolor que recorre el trayecto del nervio ciático. El nervio ciático se extiende de los glúteos hasta cada una de las piernas. La ciática generalmente se presenta cuando una hernia de disco o un crecimiento óseo excesivo pues ejerce presión sobre las raíces nerviosas de la columna lumbar. Entonces produce de forma ascendente también desde el nervio ciático. Causa inflamación, dolor con frecuencia, algo de entumecimiento en lo que es en la pierna afectada también. Aunque el dolor asociado a la ciática puede ser grave, pues los casos cuyas causas son las hernias de disco pues suelen curarse en pocas semanas o meses también al realizar un tratamiento. Las personas que presentan una ciática grave pues y debilidad significativa en las piernas o cambios en el intestino o en la vejiga podrían necesitar incluso a veces hasta llegar a cirugía. Por eso el dolor de la ciática puede aparecer en casi cualquier punto de la vía nerviosa. Muy probable que siga un recorrido desde la región lumbar hasta los glúteos y la parte posterior también de los muslos y la pantorrilla. El dolor puede variar desde un dolor leve hasta un dolor agudo también y escozor. A veces pues se siente como una sacudida también o una descarga eléctrica, pues puede empeorar al toser o al estornudar o al sentarse, ¿verdad? Por mucho tiempo, cuando usted está mucho tiempo sentado, pues ahí puede molestarle. Normalmente la ciática afecta casi siempre un lado del cuerpo. La mayoría de los casos casi siempre es así. La ciática leve pues suele desaparecer con el tiempo, no necesita mucho, a veces ni tratamiento también. Siempre pues bueno, buscar los autocuidados. Obviamente pues tiene que ver si el dolor persiste durante más de una semana, pues, o si empeora, siempre busque atención médica rápido. Nosotros podemos ayudar en una terapia rápido para que este problema no le avance, no le afecte. La ciática ocurre siempre cuando las raíces nerviosas del nervio ciático se pinzan. La causa pues suele ser a veces la más común, es una hernia de disco, la más común en la columna, obviamente, ¿verdad? O el crecimiento a veces óseo excesivo, a veces conocido como espolón óseo también en los huesos de esta. En raras ocasiones un tumor puede ejercer presión sobre lo que es el nervio. En rara ocasión, es rara la ocasión que puede ejercerse eso. Los factores de riesgo pues pueden ser la edad. Las personas entre los 20 y más o menos los 50, 55 años tienen mucho más probabilidades de sufrir también estas hernias de disco. Más común que los espolones óseos, ¿verdad?, se formen a medida que las personas vayan envejeciendo. El peso, recuerda que el sobrepeso aumenta la tensión en la columna vertebral. Eso es seguro. Las personas que tienen sobrepeso deben de tener más cuidado porque eso les afecta bastante su columna. Baje de peso, sí, pero hay personas que dicen, es que el problema es que mi metabolismo así es y es muy difícil poder bajar. No es que sea difícil. Es cuestión de que usted ponga de su parte, lo haga un estilo de vida y puede mejorar, puede bajar. A veces también los trabajos que requieren toser la espalda, transportar cargas pesadas o conducir, por ejemplo, un vehículo durante largos periodos pueden favorecer la formación de hernias de disco. Puede ser delicado. Las personas que permanecen sentadas durante mucho tiempo o que no se mueven lo suficiente son más propensas a sufrir hernias de disco también que aquellas que hacen a veces más actividad física también. La diabetes puede ser otro factor, ya que también esta afección que afecta la manera en que su cuerpo usa la glucosa en la sangre aumenta el riesgo de presentar daños también en lo que son en los nervios. Por eso la mayoría de las personas se recuperan por completo de la ciática ocasionada por las hernias de disco por lo general sin recurrir a un tratamiento. Sin embargo, la ciática puede dañar los nervios, busque ayuda inmediata. Por eso, si usted siente que tiene una pérdida de sensibilidad en la pierna afectada, busque ayuda rápido. O si también siente debilidad en la pierna afectada, o si siente también pérdida del control de los intestinos o de la vejiga, ahí hay que tener mucho, mucho cuidado. No crea que eso es fácil. A veces hay casos donde simplemente por no prevenir se complica todo. Se les complica la situación, la salud, y luego pues se va volviendo más difícil, más difícil. A veces ahí es cuando la terapia entra en su juego, porque desinflama también, si hay un problema de hernia lo va desinflamando, y si hay un problema por eso mismo que da el nervio, entonces se realizan algunos tipos de terapias alternativas como la acupuntura, terapia neural, también que puedan ayudarle directamente a mejorar lo que es la movilidad y quitar el dolor sobre la zona del nervio. Entonces esto pues le puede ayudar bastante. Usted sabe que si usted se ha realizado alguna terapia en Paraíso Natural, sabe de lo que le estoy hablando. Usted sabe que las personas que se han realizado terapias para este problema han notado cambios inmediatos. Desde que salen ya con el resultado muy, pero muy efectivo, porque tal vez ya les ha hecho un buen efecto que es el esperado, porque el dolor del nervio ciático es incómodo para muchas personas. A veces no pueden ni caminar. Personas que a veces el dolor no lo aguantan y a veces no los dejan ni dormir a veces. O sea, es fuerte. Entonces no deje que pase mucho tiempo con eso. Usted simplemente pues trátelo a tiempo, prevenga a tiempo y luego usted va a ver cómo se va a ir mejorando su salud, cómo va a irse cuidando. Eso es muy importante hacerlo, muy importante. Entonces, ya saben, por esa parte pues los invito a que se motiven a cuidar en esa parte, porque hay que tener cuidado. Por eso es importante el ejercicio. El ejercicio con regularidad para todo en realidad en la vida, no solamente por el ciático, es importante para todo, para mantener la espalda fuerte, para trabajar los músculos del torso, es decir, los músculos en el abdomen y la parte baja de la espalda, necesario para tener una buena postura y alineación. También es importante siempre el hacer ejercicio con regularidad. También pues elija un asiento también que ofrezca un apoyo también para la zona lumbar o parte baja de la espalda también. Tenga también, por ejemplo, tal vez un apoyabrazos o una base también giratoria. Para lograr un mejor apoyo también para la parte baja de la espalda, pues coloque siempre una almohada o una toalla enrollada o en la zona lumbar también para mantener su curvatura normal. Tenga siempre las rodillas al nivel de la cadera. Por eso cuando esté también de pie durante periodos largos de tiempo, bastante, de vez en cuando descanse un pie sobre un taburete o una caja pequeña, descánselo, para que cuando usted salga de su rutina, puede ser su trabajo, ya esto no le tenga que estar afectando mucho. Cuando levante objetos pesados, deje que las piernas hagan la fuerza, ¿da? Coloque el objeto cerca del cuerpo, no que la fuerza no caiga en la espalda, en la zona lumbar. No gire al mismo tiempo que levante el objeto. Siempre, pues, si pueden ayudarle a levantarlo o algo pesado, pues, o difícil de manipular, es mejor. Mira, hay personas que a veces por hacer fuerzas así, indebidas, han quedado graves de por vida, por hacer levantamientos fuertes, que tal vez quisieron levantar una mesa de billar, o a veces tal vez quisieron levantar algo pesado, pero extremadamente pesado. Créame que quedan con esas hernias de disco, quedan con esos problemas en la columna para siempre, y eso es tremendo, porque ya la persona ya no puede ser igual, ya no va a caminar igual, ya el dolor lo anda permanente, o ya no puede hacer alguna fuercecita, nada. O sea, y si se descuida, pues lo tienen hasta que operar, porque tal vez hay personas que han quedado a punto de perder su movilidad por completo de sus piernas debido a problemas en la columna, porque tal vez no se cuidaron como era. Todo eso, no crea, eso es delicadísimo, hay que tener mucho cuidado. Nosotros a veces decimos que uno pues lo puede tomar como no tan importante hasta que ya le pasa una consecuencia fuerte. Ya le da una consecuencia fuerte, ahí pues usted ya se ve más afectado. Entonces hay que cuidarse. Realmente sí hay que cuidarse. Realmente hoy en día pues hay muchas alternativas, pero más que todo siempre se va a basar en su salud, en la prevención. Una vez que usted previene, es una vez que usted se va a sentir bien y que va a decir, bueno, pues hoy sí me estoy sintiendo mejor, ya no tengo tanto problema, y pues nada, vamos a ver resultados apropiados, como se merece, como se debe, porque sí, la salud de la ciática es muy delicada. Me asombra que a veces muchos jóvenes me dicen, mire que me duele el dolor en la ciática, tengo dolor aquí, y tal vez son jóvenes de 30 años, que antes esto no se daba tan común, pero ya ahora pues se está dando bastante, mucho, muy seguido se está dando, y realmente pues a veces son descuidos, a veces descuidos o malas fuerzas, o ya también cuando la persona pues tensa mucho la columna, todo eso suele afectar y al final pues tiene sus consecuencias, pero siempre hay que prevenir para evitar que esto se pueda ir propagando más.
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Bueno, seguimos. Bueno, que usted se preguntará, y me han comentado mucho qué se puede comer para evitar este problema también, no solamente tomar medicamentos, sino que también qué puede hacer aparte de eso. Bueno, pues puede comer alimentos como la piña. Contiene bromelina, una enzima con propiedades antiinflamatorias que es comprobada pues que ayuda a reducir la inflamación en afecciones como la sinusitis, el dolor de la garganta y la artritis. También se ha utilizado con mucho éxito en el tratamiento de la artritis reumatoide y para acelerar la reparación de los tejidos. Ayuda obviamente para problemas en la columna. Perejil también es un tipo de flavonoide con propiedades antiinflamatorias, presente en diversas frutas, también verduras. Este se ha ayudado a reducir la inflamación en el lupus, en la artritis. Entonces, eso al final le ayuda bastante también con situaciones como esta. También el apio, al igual que el perejil, el apio contiene apigenina también con efecto antiinflamatorio. Además, es rico en fibra, bajo en calorías, grasas y colesterol. Y aporta vitaminas también y minerales esenciales como el ácido fólico, ¿verdad? Como lo que es el potasio, vitamina B, vitamina C y vitamina A también. Las cebollas son ricas también en quercetina, también un flavonoide con potentes propiedades antiinflamatorias. Añadir cebolla también a las comidas realza lo que es el sabor y reduce eficazmente lo que es la inflamación. El brócoli contiene también muchos beneficios, colesterol, y aporta vitaminas también y minerales esenciales como el ácido fólico, ¿verdad? Como lo que es el potasio, vitamina B, vitamina C y vitamina A también. Las cebollas son ricas también en quercetina, también un flavonoide con potentes propiedades antiinflamatorias. Añadir cebolla también.

contienen antocianinas también, pigmentos vegetales responsables de los colores rojo y azul, presentes en muchas frutas y verduras, ¿verdad? Obviamente, pues el té verde también, el té verde muy muy conocido por los efectos antiinflamatorios, entre ellos pues el té verde, pues el té blanco son especialmente ricos en polifenoles también, que son agentes antiinflamatorios eficaces y funcionan de una manera excepcional. También lo que es la soya, las verduras de hoja verde, que son ricas en magnesio, ¿verdad? Para reducir lo que es el ciático y reducir lo que es la inflamación. Entonces puede tomarlo como una opción. El arándano también. El arándano son una fuente abundante de fitoquímicos y antocianinas, también con efectos antiinflamatorios, para aprovechar al máximo su valor nutricional. Siempre consuma arándanos durante la temporada de cosecha o elija pues opciones congeladas también fuera de la temporada. Realmente pues hay alimentos también que se deben evitar para aliviar el dolor de la ciática. Hay que, por ejemplo, cuando se sufre de un dolor de ciática, evite ciertos alimentos y hábitos poco saludables que puedan empeorar también la afección, como los alimentos inflamatorios, como el azúcar, los carbohidratos refinados, las grasas trans y también los aceites hidrogenados también. A veces también el fumar, porque el fumar pues reduce la producción de moléculas antiinflamatorias y facilita también un entorno propicio para la inflamación. Si le resulta difícil ajustar su dieta o estilo de vida, pues, o si le preocupan las posibles interacciones entre los alimentos antiinflamatorios y los medicamentos, siempre busque orientación médica mejor. Pero si usted quiere tomar algo, ciertos nutrientes esenciales pueden bloquear los mediadores inflamatorios y reducir la inflamación general, lo que contribuye a mejorar el dolor de la ciática, como lo es, por ejemplo, el magnesio, la vitamina D, vitamina E, la vitamina B12, la B6, el zinc, el selenio, el omega 3. Recuerda que la vitamina E y el zinc y el selenio actúan como antioxidantes en el organismo. Las vitaminas del complejo B mejoran la función de los nervios craneales 2 y 3 y ayudan a aliviar el dolor también de la ciática. Por eso es importante también saber que la terapia de masaje ayuda a relajar la mente, a liberar endorfinas, mejorar la circulación sanguínea y aliviar también los músculos de la columna vertebral. Las técnicas de masaje más utilizadas en el tratamiento de la ciática puede ser el masaje de tejido profundo, restaura la amplitud de movimiento y mejora lo que es la flexibilidad de la columna vertebral. La terapia manual también, esta alivia los nudos musculares, los puntos gatillo o la tensión. La terapia de liberación miofascial y también la terapia la shiatsu. Estas terapias de masaje pueden ser particularmente efectivas para aliviar el dolor de ciática causado por una mala postura, una tensión muscular o una fatiga de la columna vertebral. El masaje en sí ayuda a relajar la mente, libera endorfinas, mejora la circulación también sanguínea y calma músculos, calma todos sus músculos de la columna también. Eso es importante, por eso es que le menciono que la terapia es muy, muy importante, incluido el masaje. Una forma común de masaje comúnmente utilizada en el tratamiento de la ciática incluyen, por ejemplo, el masaje de tejido profundo, que puede ayudar a restaurar el rango de movimiento y mejorar la flexibilidad de la columna. La terapia manual también, que puede ayudar a aliviar puntos o nudos, puntos de gatillo o tensiones musculares. La terapia de liberación miofascial. Estos masajes pueden ser más efectivos para aliviar la ciática causada por la mala postura, la tensión muscular o la fatiga muscular también en la columna lumbar. Algunas técnicas como mente o cuerpo. Estas pues utilizan la concentración mental para reducir la percepción del dolor ciático. Algunas técnicas comunes pues incluyen ejercicios de respiración profunda, meditación, visualización guiada, ¿verdad? Y terapia cognitivo-conductual. Caminar en una piscina para aliviar el dolor de la ciática también es importante. A veces hay muchas personas que hacen esto, pues ven resultados, ya que los ejercicios

0: De hidroterapia o simplemente caminar en agua hasta la cintura pueden mejorar la función nerviosa y muscular en la parte inferior del cuerpo, la flotabilidad natural, pues la presión hidrostática, la termodinámica y la viscosidad también del agua ayudan a regular la actividad nerviosa y muscular, lo que permite realizar un ejercicio sin dolor también. El sueño también es importante, la calidad del sueño. Si usted tiene calidad del sueño, ¿verdad? Va a haber muchos resultados, pero si tiene problemas, puede tener inflamación en el cuerpo también. Durante el sueño, pues las sustancias inflamatorias alcanzan su nivel máximo en la sangre y permanecen activas durante toda la noche. Dormir bien puede reducir el dolor relacionado con la inflamación. Es importante saber eso. Entonces, por eso usted tiene que cuidarse de ello, pues, ver cómo usted puede mejorar. Realmente, pues acuérdese de tomar las vitaminas, como le dije, la complejo B, la cúrcuma, ¿verdad? Que la cúrcuma es un potente antiinflamatorio natural que alivia el dolor sin dañar el estómago. Siempre el omega, porque es antiinflamatorio y cuando hay inflamaciones crónicas que comprimen el nervio, le ayuda el omega. El magnesio ayuda a relajar los músculos tensos alrededor del nervio ciático y previene, pues, los espasmos. El que les he mencionado últimamente también, el ácido alfa lipoico, también, que es un antioxidante que protege las células nerviosas y mejora la neuropatía. Entonces, obviamente, también le ayuda para los problemas de nervio ciático. Todo esto le puede ir mejorando si usted se cuida. O sea, es cuestión de que tengamos cuidado, disciplina, y obviamente vamos a ir notando cambios, pero. En sí, pues los suplementos naturales más efectivos lo que hacen es que actúan reduciendo la inflamación, regenerando la vaina de la mielina y calmando el dolor neuropático, que es lo que más afecta en estos casos y que le suele dar más problemas, mayor dolor. Hay que tratar siempre la causa, el origen de lo que le está produciendo esto. Entonces, ¿qué más que hacer? Algo eficaz en estos casos y que tratar el punto, si usted sabe qué es lo que le está afectando. 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Con permiso.
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Gloria a Dios, muy buenos días, estimados hermanos, que el Señor les guarde en esta preciosa mañana, porque es un día de victoria y un día más que nos permite el Señor estar con vida para contar las maravillas, y para eso nosotros nos ha destinado el Señor, para que contemos sus maravillas hasta que Él venga. Y saludo a todos los hermanos, siempre hermano Revelación Divina, nuestros hermanos que están bajo la custodia, nuestro hermano Juan, nuestro hermano David, los pastores de diferentes lugares, en las aldeas, que proclamen la verdad, Proverbios 23:23, donde dice, compra la verdad y no la vendas, la sabiduría, la enseñanza y la inteligencia, Proverbios 23:23, así lo dijo. Alabado sea el Señor, que nos, aunque seamos como cantor de amores, que dice Ezequiel 33:34, gloria sea el Señor, de hermosa voz y que canta bien, que nos van a oír, pero no van a poner la palabra obra. Pero nuestro objetivo siempre ha sido ser fiel a la palabra de Dios, como le decía Pablo a Timoteo y a Tito. Gloria sea el Señor. Saludamos a nuestros hermanos grandemente, a nuestro hermano Pastor de la Paz, que siempre dice que escucha, gloria sea el Señor. La otra vez lo encontré por la calle cuando iba para la casa, cuando salí de este programa, y me llevó en el carrito, ¿eh? Gloria sea el Señor. Y gracias por eso, ¿verdad? Al hermano Walter Galo y su esposa, sus niños, siempre he tenido gratos recuerdos de él cuando estábamos aquí en la iglesia. Al hermano taxista que me trajo ahora, Pedro Zavala, que Dios le bendiga, que me venía recordando cosas pasadas, de días buenos, por eso decía el Salmo 90, enséñanos a contar nuestros días, que traigamos al corazón sabiduría. Cuando yo iba en la adolescencia a la iglesia de la santidad que está frente a la casa, gloria sea al Señor. Y ahora con nuestros hermanos de iglesia, hermanos de nuestra iglesia Revelación Divina. Iglesia digo porque la iglesia es cuando todos nos reunimos, vamos al templo. Y el templo, en verdad, las paredes es la casa de Dios. Iglesia del Dios viviente, ahí está la iglesia del Dios viviente, columna y baluarte de la verdad, según de Timoteo 1:7, gloria sea el Señor. Ahí estamos nosotros junto con los hermanos, los amamos mucho y tenemos muchísimos años de estar con ellos. Y la doctrina que se predica, gracias al Señor, donde estamos a ellos, es de la Biblia, fundamentos bíblicos, como esta del arrebatamiento que nosotros estamos hablando, que es una doctrina fundamental y bíblica, el arrebatamiento, y que nos vamos a ir antes de la tribulación, que somos pre-tribulacionistas, pre-antes tribulación. O sea, que esa es la creencia que siempre hemos tenido, y la que numerosas iglesias pentecostales, la iglesia de santidad, las iglesias de la asamblea, iglesia pentecostal libre, es lo que hemos creído siempre. Alabado es que se han levantado muchas teorías que no están fundamentadas en la Biblia, como que vamos a pasar la media tribulación hasta la séptima trompeta, que va otro, la postribulacionista, que va a ser después de la tribulación, y ya cuando es más bien la segunda venida de Cristo. Bueno, no me quiero extender mucho en la introducción, ¿verdad? Porque el objetivo es hablar de la palabra de Dios. Y quiero que queden fundamentados, hermanos, que nosotros no esperamos la tribulación, por ende, no esperamos al anticristo. ¿Por qué el anticristo no se manifiesta ahorita y no sabemos quién es? Porque el Espíritu Santo, según Tesalonicenses 2, está morando en la iglesia, y no es por la iglesia, pero vemos santo en la iglesia y nosotros tenemos el Espíritu Santo, pero el ser en sí que lo detiene es el Espíritu Santo, porque mayor, decía Juan, es el que está en nosotros que el que está en el mundo. Y Apocalipsis 22 dice, el Espíritu con mayúscula y la iglesia dicen ven. O sea que, así como dice ven, que venga, lo están esperando, también es el que lo detiene al anticristo, porque nosotros estamos esperando al poderoso, ¿verdad? Gloria sea al Señor. Y por ello voy a siempre a leer en la Romanos capítulo 13, gloria sea el Señor, Romanos 13:11, en el nombre del Padre, el Hijo y el Espíritu Santo, amén. Y esto conociendo el tiempo, que ya es hora de levantarnos del sueño, no hay que estar durmiendo, ya es hora, hay que despertarse, hay que tener el despertador, porque ahora está más cerca de nosotros nuestra salvación que cuando creímos.
que es cuando está más cerca nuestra salvación, o sea, de irnos. La Biblia es claro, es contundente. Romanos lo escribió Pablo, dice que ahora está más cerca nuestra salvación. No dice tribulación, ¿verdad que no hay tribulación? Dice nuestra salvación, salvación que cuando creímos. Claro, nuestra salvación, porque creemos que nos va a salvar de la gran tribulación. Si salvos somos ya, somos salvos, estamos siendo salvos y seremos salvos. Así dice Inste, gloria sea al Señor, en ese eslogan que tiene. Dice el 12, la noche está avanzada y se acerca el día. Desechemos pues las obras de las tinieblas y vistámonos las armas de la luz. Andemos como de día honestamente, no en glotonerías y borracheras, no en lujurias y lascivias, no en contiendas y envidia, dicen, sino vestidos del Señor Jesucristo, alabado sea el Señor, y no proveáis para los deseos de la carne. Santidad, el fruto de nuestra santificación es la santidad, porque si en eso estamos, gloria sea al Señor, como las vírgenes prudentes, todas eran vírgenes, todas estaban en la iglesia, pero el Espíritu Santo, el que tenemos adentro, es el que nos ayude, porque Dios produce en nosotros el querer y el hacer por su buena voluntad. Alabado sea el nombre de Jesús. Y hermanos, sabemos que estamos ya, ¿verdad? Gloria sea al Señor, ya para llevarnos. Las señales escatológicas de Jesús, escatología significa las últimas cosas, los últimos tiempos, vivir en los últimos días, escatología, ¿verdad? Gloria sea al Señor, que viene de chatos, la palabra griega. Todo eso quiero, esos términos que queden bien grabados. El objetivo de venir a este programa por la radio y tenerlo tantos años ha sido el objetivo de nuestros hermanos de Revelación Divina, que se empapen de la doctrina, escudriñar las escrituras, es saborearla, es tener ese eco, alabado sea el Señor, donde quiera que andemos, que resuene el eco de la escritura, donde quiera que andemos, y la proclamemos. No estemos ahí con esas falsas teorías que nos están enseñando ahora por las redes. Como hoy hay todo, hermano, alabado sea el Señor, anda un celular y se mete a cosas que no, alabado sea el Señor, porque no todo lo que brilla es oro, dice un dicho por ahí, gloria sea el Señor. Y mira que nadie se engañe, dice Colosenses 3:18, por medio de filosofía y hueca sutileza, según las tradiciones de los hombres, y no conforme, según Cristo. Porque en Cristo habita en él corporalmente toda la plenitud de la deidad. Y nosotros dice que estamos completos en él. Y despojó a la posesión, anulando el acta de los decretos, oiga. No estamos para condenación, porque ni para tribulación, dice Colosenses 3:10, anulando el acta de los decretos que había contra nosotros, que nos era contraria, y clavando en la cruz, los despojó a los principados y las potestades, alabado sea el Señor, triunfando sobre ellos en la cruz, alabado sea el Señor. Eso es la victoria que tenemos nosotros, que no hay un acta de decreto para pasar a muerte o para pasar a tribulación. Alabado sea el nombre de Jesús. Les decía, hermanos, que ahora todo está malo, mire. Gloria sea el nombre de Jesús. Dicen que la guerra ya con Irán y esas son señales, porque Mateo 24 dice, oiré rumores, oiré guerras y rumores de guerra, se levantará nación contra nación. Entonces, esas son señales escatológicas de las generales, decía, de la venida de Cristo, pero las propicias, las que son para nosotros, para la iglesia, ya son específicas, como la inminencia, que estemos preparados, que vendrá como ladrón en la noche, que nosotros debemos estar, y etcétera. Vamos a seguir hablando de la inminencia. Alabado sea el Señor, que solo lo veremos nosotros, la iglesia, cuando venga Cristo en el arrebatamiento. El arrebatamiento solo es para la iglesia, no es para el mundo. Alabado sea el Señor, cuando dice allá en el Apocalipsis 1:8 que todo ojo le verá, es para el pueblo de Israel, pero en su segunda venida a la tierra, que eso es el gran libro, el más hermoso libro, el que resume toda la Biblia, Apocalipsis, por eso dice, escribe estas cosas que tú has visto, las que son y las que han de ser después de estas.
resumiendo las tres partes, alabado sea el Señor, como así como yo les decía, como comenzó la creación con el libro de Génesis, se desarrolla, alabado sea el Señor, la creación del mundo, las estrellas, el sol, la luna, el hombre, el diluvio universal, viene la promesa que venía Cristo, los profetas, los patriarcas, esa es la dispensación, le decía que nosotros creíamos, así el libro de Apocalipsis resume eso. Promete una nueva creación, unos cielos nuevos y una tierra nueva. Está el Cristo glorificando. Gloria sea al Señor. Viene la catástrofe para este mundo. Así tenía que resumir nuestro Dios y el Espíritu Santo con Génesis, principio de la creación y Apocalipsis, lo último de estas cosas. Alabado sea el Señor, que de modo que está cerrado el canon de la Biblia. Nadie le puede poner más de 66 libros. Algo otras Biblias que han puesto por ahí, esas son extras, son libros apócrifos. Alabado sea el Señor, que Dios los va a condenar, porque allá en Apocalipsis, la última, ¡ay del que añadiere, dice, a este libro! Y entonces, ¿por qué están puestos otros? ¡Ay del que quitara! Las plagas les vino a venir y va a quitar la parte de ellos, del libro de la vida. No la estoy así memorizando, no la estoy leyendo así porque son varias cosas, gloria sea al Señor. Les decía, las señales generales. Esto no se ha terminado. Y mire, dice que se firmó un acuerdo de Irán con Estados Unidos. Y a Israel lo dejaron aparte afuera. Ahí están quejándose. Gloria sea al Señor que lo pueden borbandear a Israel y no tiene que decir nada. Gloria sea al Señor. Porque la Biblia dice que a Israel lo iban a dejar por último. No lo iban a echar en cuenta. Porque Dios es que lo va a librar. Al final de cuentas, no es el hombre. Ahí estaba diciendo el presidente de los Estados Unidos. Si no fuera por mí, dice, Israel no viviera. No, las promesas de Dios están en la Biblia. Y el que toca a Israel dice que toca a la niña de sus ojos en Zacarías, capítulo 2:8. Gloria a Dios. Zacarías capítulo 3 es claro que toda la nación se le iban a tirar a Israel. Ahí están firmando ese acuerdo. ¿Y las consecuencias cuáles son? Alegre porque habrá en el estrecho de Hormuz, va a haber petróleo, va a haber gasolina y va a haber que esto vuelve a reventar porque esto no se termina. Guerra, rumores de guerra al final porque ya está escrito que va la batalla de Gog y Magog al Medio Oriente, precisamente a Israel. ¿Y sabe cuáles son las naciones que están escritas en Ezequiel 37? ¡Léalo! Está Persia, que es el mismo Irán, el que está ahorita. Irá Rusia. Rusia está en guerra con Ucrania. Ahí se están tirando, están incendiando la capital de Rusia. Perdónenme, hermano, lo que yo estoy extendiendo, pero yo le estoy hablando de las consecuencias de lo que estamos mirando, de las señales. Gloria sea al Señor. Ahí se están Ucrania mandando un montón de drones y que están escapando de las ciudades. Gloria sea al Señor. Y no se termina esa guerra. Alabado sea el Señor. Dios quiera que no tiren la bomba nuclear, como les decía yo, y destruya parte del mundo. Porque Dios no nos ha puesto para ira a nosotros, sino para alcanzar salvación por medio de nuestro Señor Jesucristo, para que sea que ya vivamos o durmamos, dice, estemos siempre con Él. Bueno, gloria sea al Señor. Es el arrebatamiento que nosotros esperamos y dice, el mundo, hermanos, va a estar en estas señales. Mire, se están sintiendo sismos y temblores por toda parte del mundo. Ayer en Rusia tembló. Filipinas. Está temblando y se está sintiendo hasta acá. Una barbaridad de ese gran super niño que dice que va a traer olas tremendísimas y van a haber consecuencias. Bueno, son la naturaleza, la creación. Gime a una esperando que la iglesia, dice, se vaya de esta tierra. Por eso que gime esperando la redención de nuestro cuerpo, dice. ¿Cuál es la redención de nuestro cuerpo? Que los muertos en Cristo sean transformados. Que la iglesia sea transformada. Porque para que los muertos resuciten, tiene que ser transformado, dice 1 Corintios 15, 16. Y para que nosotros nos vayamos arrebatados, tenemos que ser transformados también. Ambos muertos en Cristo Jesús y lo que estemos vamos a ser transformados. Les decía, hay que estar pendiente, uno no hay que parar de ignorancia, porque muchos toman las señales como que son. Mire, ahorita están las enfermedades terribles, muriendo de la gente del dengue, que es Honduras. Montones ya han muerto, como 15 personas, están un montón de infectados. Ese ébola que les estaba platicando allá en el Congo, dije que no lo pueden controlar, Dios quiera que no se venga.
está ese sarampión. Un montón de enfermedades de ese vuelve como el COVID-19 en otras versiones. Alabado sea el Señor. Las hambrunas se pronostican porque, mire, nos sembraron de primera. Alabado sea el nombre del Señor. Se pronostican inundaciones, pues, super niños que están en ese calentamiento. Antes en la noche, en la madrugada, uno sentía tan siquiera heladito. Hoy en la mañana son temperaturas enormes. Alabado sea el Señor. Porque el sol está también ahí metido en las señales del Señor que nos iba a quemar en la ira de Dios del juicio. En la quinta o la cuarta trompeta, en la cuarta copa, perdón. Porque las trompetas todavía están en la media tribulación. En la media tribulación, pero la ira de Dios, la gran tribulación comienza, y lee Apocalipsis ahí cuando ya dice del 15 en adelante, cuando la ira de Dios se derrama en las copas. Dios quiera y me dé vida, vamos a estar hablando, y el hermano Juan, claro, que me ha tenido bien de estar tomando el programa, de venir acá, y vamos a estar hablando de la tribulación, media tribulación, porque yo siempre me he enfocado ahorita en el arrebatamiento de la iglesia, que estemos tranquilos, porque la escatología, o sea, lo que habló Jesús de los últimos días, es que nosotros, alabado sea el Señor, nos vamos a ir antes de la tribulación. La escatología de Pablo también, que nosotros los íbamos a ir en la gran tribulación. Para eso él está escribiendo en Tito 2:13-14. Ese se lo tengo de memoria, porque para estar abriendo la Biblia en el programa se me tomaría un montón de tiempo y no tengo ayudante. Gloria sea al Señor para decirle, abre esta y lea rápido ahí. 2:13 de Tito dice, aguardando la esperanza bienaventurada y la manifestación gloriosa de nuestro gran Dios y Salvador Jesucristo, quien se dio a sí mismo por nosotros para redimirnos, oiga, redimirnos, comprarnos, salvar de toda iniquidad y preparar para sí un pueblo propio, celoso de buenas obras, que dice, aguardando la esperanza bienaventurada. Es que el arrebatamiento, yo no estoy para que me lleve en medio de la tribulación, porque ya no sería una esperanza bienaventurada. Esperanza es lo que estamos esperando, e irnos nosotros ni para la tribulación. Aguardando, estamos esperando con anhelo la esperanza bienaventurada. ¿Sabes qué significa bienaventurada? Feliz, dos veces dichoso, gozosos. Es más que ser sonriente, es más que estar alegre, alabando, bienaventurado, aguardando la esperanza, bienaventurado. Y oiga, ¿cómo le dice? Y la manifestación gloriosa, manifestación, es el arrebatamiento, porque así lo dije Jesús, manifestación es cuando Él aparezca, se manifieste, lo miremos. Pero en la segunda venida de Apocalipsis va a venir, no dice manifestación, sino que es una apariencia personal o una, podemos decir, una evocación o podemos decir una transformación personal de nuestro Señor. Viene Él, alabado sea el Señor, glorificado, y viene para que lo vea el pueblo de Israel. Los que fueron redimidos en la tribulación. Porque van a haber gente que se va a salvar en la tribulación. Si no, lee usted Apocalipsis 7. ¿Quiénes son estos que han salido, dice, de la gran tribulación? De todo pueblo, de toda lengua, de todo linaje. Pero ¿a qué costa? ¿A qué costa? Por eso que están los 144,000 sellados que de judíos que les van a predicar. Va a haber un ángel fuerte predicando el evangelio eterno en la gran tribulación. Van a haber dos testigos predicando. Alabado sea el Señor. Y de estos muchos van a salir a ciudades, no solo en el pueblo de Israel, a predicar, porque dice todo. Y a Juan le hicieron una pregunta. Bueno, ¿y estos que vienen ahí? ¿De dónde han salido estos que vienen de la tribulación, que venían con unas palmas en las manos? Y si Juan representa a la iglesia, oiga muy bien, Juan representa a la iglesia bien hecho de nuestro Señor Jesucristo, su discípulo amado. Las cosas que ha visto, las cosas que son y las cosas que han de ser después de estas tres partes se dividen, como nuestro Señor Jesucristo se divide en tres partes. El que es, el que era y el que ha de venir, gloria sea al Señor.
Yo le estaba diciendo la manifestación gloriosa de nuestro gran Salvador. Así dice Tito 2:3-14. Y vamos a ver la escatología de Jesús, se la vuelve a repetir en Lucas 17, que el mundo, para cuando venga el Señor, va a estar en su vida normal cuando está para el arrebatamiento, pero ya no va a estar normal cuando la gran tribulación, por eso se llama tribulación y gran tribulación, se divide en los 7 años, 3 años y medio en tribulación, cuando están los testigos predicando, está el Apocalipsis, se abre en el capítulo 6:1, donde viene el anticristo prometiendo paz, 3 años y medio estarán y construyendo el templo, según los dos testigos que el Señor le dijo que tomara una caña y la midiera, y están los dos testigos predicando en la gran ciudad, y que le dejara la otra parte, a la que está fuera del campamento, para los gentiles, que la hollaran 42 meses, que son o los otros 3 años y medio, alabado sea el Señor, tribulación, y la gran ira, cuando va el diablo, alabado sea el Señor, gran dragón, a perseguir a Israel y a todos los que están, dice allá en Apocalipsis capítulo 13, alabado, 3 años y medio, tiempo y medio tiempo, están los 7 años para que se cumpla la semana de Daniel, gloria sea el Señor. Bueno, entonces, nos va a agarrar el tiempo, pero vamos a leer aquí en San Juan, gloria sea el Señor, 14 primero. La escatología de Jesús, Él nos promete llevarnos al cielo antes de estas cosas. Por eso dice, no se turbe, 14:1, no se turbe vuestro corazón, no tenga miedo, tenga paz, tengamos paz, no los atribulemos. Tengamos paz, que teniendo paz podemos predicar la palabra. Teniendo paz de Dios, San Juan 16:33. Estas cosas os he hablado para que en mí tengáis paz. En el mundo tendréis aflicción, pero confiad, dice, yo he vencido al mundo. Entonces, alabado sea el Señor. Entonces, ¿a dónde estamos? Tenemos miedo, gloria del Señor. Sí, es normal como humano, ¿verdad? Pero Él está diciendo que en Jesús es algo natural, es también algo sobrenatural. Y le decía yo que el Espíritu Santo es el que nos sustenta. Estará con vosotros y morará en vosotros. Nos enseñará y nos recordará todo lo que nos ha dicho el Espíritu. San Juan 14:26. No se turbe vuestro corazón, creéis en Dios, creéis también en mí. Estamos afianzados en Dios. La roca firme es Jesús. No haga que nos vengan como testigos de Jehová. Si es testigo de Jehová, nos salva. Eso fue antes. Hoy estamos en Cristo, que es la sombra de lo que iba a venir. Antiguo y Nuevo Testamento. Estamos, alabados sea el Señor, porque la ley y los profetas, dice Lucas 16, era hasta Juan. Entonces el reino es hoy anunciado y todos se esfuerzan por entrar. Alabado la ley y los pactos del Antiguo Testamento terminaron en Cristo. Nos está diciendo, no se turbe vuestro corazón. Creéis en Dios, creed también en mí. En la casa de mi Padre, muchas moradas hay. ¿Para qué nos está prometiendo? Si es que en la tribulación lo va a sacar. Vamos a ir allá a saber cómo es esta morada. Es más fácil para el Señor que estemos esperando como las 5 vírgenes prudentes. Como les dijo. Gloria al Señor, que estuvieran preparadas con aceite. Y a las otras, ¿qué les dijo? No os conozco, apartados de mí. Se cerró la puerta. Ábrenos, le decían al apartados de mí. Estas sí, van para la tribulación, las 5. Porque no os conozco, se cerró la puerta. Porque así va a ser. Gloria al Señor. Muchos dirán en aquel día, Señor, Señor, Señor, Señor. Lucas 7:21-22. No predicamos en tu nombre. En tu nombre hicimos milagros. En tu nombre echamos fuera demonios. De cierto te digo que no os conozco.
echado afuera. Gloria sea al Señor. En la casa de mi Padre muchas moradas hay. Si así no fuera, yo lo hubiera dicho. Voy pues a preparar lugar para vosotros. Oiga, allá está. Ya nos está preparando. Ya tiene lugar. No es que nos va a preparar hasta que salgamos de la tribulación. Ya están preparadas. Y si me fuere y os preparare el lugar, vendré otra vez. Vendré otra vez y os tomaré a mí mismo. Les decía yo que la concordancia más exhaustiva, una de las mejores concordancias que hay, os tomaré a mí mismo. Usted si la tiene, busquen en la casa, en la página 726 y en la página 138, cuando está hablando del arrebatamiento, 1 Tesalonicenses 4:16, dice que y tomaré a mí mismo significa arrebatamiento, arrebatamiento. De repente, pronto, con fuerza, seremos removidos. No dice que estaremos en la tribulación. ¡Removido! ¡Removido significa estar aparte! ¡Llevarnos para arriba! Porque Él se fue arriba a la casa de los padres, del Padre. Os tomaré mismo. Él es escatología de Jesús. Y significa en el diccionario, porque nosotros aquí la tenemos en español. Pero si usted la busca en el concordancia exhaustiva al griego, dice, os tomaré a mí mismo, significa arrebatamiento. El comentario de Henry Matthews, uno de los mejores comentarios jamás igualados, también dice que significa eso. Para que donde yo estoy, Jesús, vosotros también estéis. Gloria sea el nombre de Jesús. Solo les voy a leer, hermano, San Lucas 17 para que miren que no es que vamos a estar en la gran tribulación. Jesús ya lo dijo en San Lucas 17, cómo iba a estar el mundo casándose y en casamiento. ¿Usted cree que esa es la escatología de Jesús? Dice así, como fue en los días de Noé, así también será en los días del Hijo del Hombre, Jesús. Comían, bebían, se casaban y se daban en casamiento. Hasta, hay un término. Estaba todo tranquilo. ¿Usted cree que para la gran tribulación van a estar comiendo, bebiendo, casándose y dándose en casamiento? Hasta el día, dice, en que Noé entró en el arca, vino el diluvio y los destruyó a todos. ¡A todos! Entonces, ¿para qué voy a estar yo en la tribulación? ¿Sí? Va a ser una destrucción total. No puede estar la iglesia. Porque aquí dice la escatología de Jesús. Así serán los días del Hijo del Hombre. Y dice también, así como sucedió en los días de Lot. Comían, bebían, compraban, vendían, plantaban, edificaban. Una vida normal. Así como estamos ahorita, que Jesús puede venir ahorita. Pero en la tribulación, ¿usted cree que van a estar en eso? Si ahí más bien dice a las piedras, caernos en nosotros cuando salgan las langostas, dice que los hombres buscarán la muerte y no lo hallarán. Por lo que llama tribulación y gran tribulación. El mundo no va a estar para eso, escondiéndose más bien. Escondernos de aquel, dice. ¿Quién podrá estar de pie delante de la ira del Hijo del Hombre? Bebían, compraban. Esto significa, está hablando Jesús. Y está hablando de su venida. Mas el día en que lo salió de Sodoma, llovió del cielo fuego y azufre, y lo destruyó a todos. ¿Cómo vamos a estar en la destrucción? Para destruir al mundo impío. Por lo que dice Pedro, y hablando de esto, sabe el Señor librar de tentación a los justos. Sabe el Señor librar de tentación a los justos y preservar a los impíos para el día malo del juicio. Sabe. ¿Sabe el Señor librar de tentación? No es que estamos nosotros, hermanos. ¿Cómo va a ser eso que estamos todos los días en tribu? Todos los días a nosotros nos cuesta seguir a Cristo. Por eso dije, el que quiera seguirme a mí, tome su cruz cada día y sígame. Es una cruz que estamos llevando. Dios quiera, hermano, que no nos vayamos a aguantar allá en la tribulación. Alabado sea el Señor. Cuando salga, usted va a estar cuando abran el pozo del abismo y que salgan las langostas. Y los hombres van a querer mirando a los demonios. Va a estar usted cuando salgan los 200 en la cuarta trompeta del río Éufrates. Cuando salen los 200 millones a la voz del ejército para destruir. Yo no quiero estar ahí. Se fija todo lo que va desarrollando en la tribulación.
Dice, así será en el día que el Hijo del Hombre se manifieste. Aquí está, dice, manifieste. Recuerda que dice allá San Tito 2:13. Aguardando la esperanza bienaventurada y la manifestación gloriosa. Aquí dice, cuando el Hijo del Hombre se manifieste, esperando la manifestación gloriosa de nuestro gran Dios. Es la misma palabra, manifestación, que arrebatamiento, gloria sea al Señor. Así será el día, dice, en que el Hijo del Hombre se manifieste. Corrobora la escatología de Juan, del Apocalipsis. Vamos a estar leyendo, si Dios permite, la escatología de Jesús y la escatología de Pablo. Dios me les bendiga, hermanos. Dios me les guarde en esta mañana. Sigamos adelante. Amén.

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Muy buenos días, que el Señor les bendiga. Saludos especiales en esta preciosa mañana del viernes 19 de junio, un día maravilloso, un día especial que el Padre nos ha regalado para exaltar y glorificar su santo y bendito nombre.

0: esa palabra fluya con poder, esa palabra sea impactando los corazones, esa palabra bendita sea minando los cuerpos, los corazones, sobre todo, ¿verdad? Que por ahí se mantienen endurecidos. La palabra de Dios sea penetrando, llenando los corazones abatidos, afligidos, necesitados de la presencia bendita de nuestro Padre Celestial. Feliz mañana en este viernes maravilloso que Dios nos concede esta oportunidad. Le exaltamos y le glorificamos. La sequía secó tu visión. Dice el libro de los Hechos, capítulo 2, verso 28. Me hiciste conocer los caminos de la vida. Me llenarás de gozo con tu presencia.
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0: Hoy se encuentra confundido entre el ruido y un mundo caótico. ¿Se ha sentido alguna vez como caminando sin rumbo? Así que hoy usted decide, esto termina. Hoy marca la diferencia, levántese con valor, recuerde aquel momento cuando David, siendo joven, luchó contra un gigante al que el mismo ejército le tenía terror. Tú también levántate, eres un vencedor. ¿Buscas la salida? Mire, no está lejos como piensa. Jesús mismo dijo, yo soy el camino, yo soy la verdad y yo soy la vida. Solo toca tomar la decisión este día, determinarnos por seguir a Jesucristo.
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0: Hermoso y agradable el viernes para compartir con ustedes audiencia de La Voz Cristiana de Comayagua. Feliz mañana, ¿cómo están esos ánimos?
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0: ¿Qué está usted realizando en esta hora? ¿Cómo van esas labores ahí? ¿Contentos? ¿Con gozo? ¿Cantando al que todo lo puede? ¿Dándole la gloria a Dios? ¿Y listos para poder disfrutar esta programación especial? Nosotros no dormimos como los de afuera, dice la palabra, no vivimos como el mundo. ¿A qué refiere? Refiere a que nosotros sabemos que hay un final, que hay un tiempo donde todo se acabará, la gracia se terminará y cada día el Señor nos sigue revelando y mostrando su gloria y su poder, que avancemos día con día para llegar a ese lugar especial llamado cielo. Hay señales, pero el hombre y la mujer piensa que no, nada pasa, todo esto es normal. Quizás viviendo al ritmo de la moda, viviendo ahí al son de las redes sociales, al avance de la tecnología, olvidando quién nos ha llamado, olvidando quién le da la vida, quién le da cada oportunidad, le da salud y todo lo que usted puede tener. Escuchemos en la voz de Celio Brenis, me gusta este tema que nos recuerda las señales del fin. El fin se acerca, mi gente, las señales son muchas. ¿Qué piensa usted para decidirse y venir al Señor?

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0: Avanzamos en esta agradable mañana, 9:28 minutos, y en su nombre venceré. Era parte de la bonita bendición compartida en la voz de Nehemías Levo. En esta mañana, qué bueno acompañarles, audiencia. Escríbanos WhatsApp 9945-1404-2772-7276. Le bendecimos a usted que sobre ruedas está sintonizando Radio Getsemaní, a usted que en casita gusta la sintonía, se conecta con nosotros y disfruta de esta programación especial.
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0: Damos gracias a nuestro Dios por cada oportunidad, mi gente, que Él nos concede el privilegio hermoso de poder estar delante de su presencia. Tiempo de cambiar la historia, tiempo de marcar un antes y un después en nuestra vida, tiempo de que los procesos nos corrijan, tiempo de que cada circunstancia saque lo mejor de nosotros y así poder evidenciar que plenamente tenemos obediencia y queremos el cambio total en nuestro ser. Y esto es agradable a Dios. Bueno, eso es lo que procuramos cada día, agradar al Rey de Reyes. 9:30 en la mañana. Yo continúo saludándoles y bendiciéndoles en esta programación especial.

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0: Continuamos en esta agradable mañana. Ahí sonando Renato Sánchez. Nos recuerda que antes de nacer estábamos y en el plan perfecto de Dios había un propósito.
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0: Que continuemos hacia adelante y que culminemos con éxito esta carrera tan importante.
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0: Hablamos y profetizamos sobre aquello que está a punto de desfallecer. Lo que la música hoy nos dice. Sobre todo hueso, valle de huesos secos. Se profetiza vida, se habla que todas las cosas cambiarán y tomarán un rumbo diferente.
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su misericordia y su fidelidad a cada uno de nosotros. Hoy nos contentamos porque somos sus hijos privilegiados, porque tenemos este hermoso regalo, vida eterna, cuidado, salvación. Y todas las cosas buenas provienen del Padre Celestial y están para que las recibamos sus hijos, su pueblo, que día a día nos esforzamos por honrarle y poder trabajar

salir así. ¡Eso!

Aleluya. Oh, gloria a Dios. ¿Cuántos pueden decir gloria a Dios? ¿Cuántos saben? Aleluya. Que el Señor nos ha hecho volver de la cautividad. ¿Cuántos saben que el Señor nos ha hecho libres?

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0: Quiero la música de Miel San Marcos de Bendeciende. Y esta bendición nos la solicitaba mi hermano Aldo Jeremías. Es un gozo poderle bendecir, mi hermano. Y mientras seguimos por acá, nosotros compartiendo la bendición con los oyentes, dice: saludos, mi amada hermana Nancy, qué placer enorme escucharla. Inclúyame el tema, digamos, basta de Dani Berríos y Humberto. Le escribe Jessica Paola Hernández de Nueva Esperanza, Ojo de Agua, Comayagua. Que tenga un excelente día, mi hermana Jessica Paola. Para usted, el saludo muy especial a esta hora de la mañana, disfrutando del espacio Himnos de la Vida Cristiana. Así que, digamos, basta de andar como en guerrilla, dice la música de Dani. Digamos, basta de
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0: pleitos entre unos a otros. Amemos igual, amemos, porque Dios nos amó primero.
1: 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Entonces dijo:

y bendiciones para los oyentes que sobre rueda nos amplifica. Mi hermano Aldo, feliz mañana para usted. Vamos a ver, se intenta vía línea fija 2772-7276-9945-1404.

0: Juana Torres, Dios me le bendiga en Río La Puerta, Vallecillos, Francisco Morazán. Feliz mañana para usted. También saludos a Ángel Daniel Escalante en Ocotes Caídos, San Jerónimo. Dios me le bendiga. Jessly Ibel Mejía Lorenzo en La Unión Rancho Grande o La Unión Rancho Santa María La Paz. Ramón Guerrero Zúñiga en Buenos Aires, San Jerónimo, está disfrutando de nuestra programación. Para continuar, viene la música. La bendición, mientras usted sigue solicitando por ahí cuáles serán siguientes temas a sonar, voy a escuchar la comunicación vía audio. ¿Qué nos dice? Vamos, aquí estamos.
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0: Suena el chofar.

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1: 19 minutos en esta mañana estaba sonando la excelente Bendición. Saludos, dice, Dios la bendiga, hermana Nancy, me complace un tema, Jesús viene ya. Vamos a ver, dice por acá, Jesús viene ya, atentamente, Esaú Hernández, Colonia Primero de Mayo, pase un buen día. Gracias, mi hermano Esaú, refiere al tema de la música reciente, ¿verdad? Por acá, Jesús viene ya, una bonita cumbia que nos acompaña acá en el repertorio de música de Radio Getsemaní para que usted pueda solicitarlas.
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1: También saludamos en esta hora de la mañana a Melvin Vanegas, hermano Melvin Vanegas y familia en Agua Fría, Aguanqueterique, La Paz. Que el Señor me le bendiga.
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1: 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Saludos también a el hermano Santana Martínez Martínez en el Sinaí, San Jerónimo, Comayagua. Dios le bendiga, mi hermano Santana. Bendiciones a Brayson Navarro. Brayson Navarro en el Guantillo, El Porvenir, Francisco Morazán. También disfruta la sintonía. Se conecta con nosotros disfrutando la programación que ofrece Radio Getsemaní. Hermosa mañana para todos los que están ahí en sus labores diarias y se dejan acompañar con Radio Getsemaní en frecuencia 107.1.
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0: Así nos dice la música reciente. Jesús viene ya, pues todos los acontecimientos, las señales indican de que algo grande viene a la tierra. Ahora es el tiempo, ahora es el momento de predicar. Hay vida, hay tiempo, hay oportunidades, hay facilidades, y así podemos nosotros avanzar en cumplimiento de la gran comisión.
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0: Los saludos en esta preciosa hora, mi hermano Leopoldo Villalobos. Hermano Leopoldo, Dios me le bendiga.
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0: que nos está sintonizando, mi hermano, en Colonia Bellavista de esta ciudad. Feliz mañana. Teodolinda Varela en Hacienda Vieja también está disfrutando la sintonía. Dios le bendiga. Marta Medina en La Zarada San Jerónimo disfruta también de la programación. Asimismo, la hermana Rosa Ramírez en Tesoro Escondido Victoria en el departamento de Lloro.

10:33 minutos. María Luisa Redondo, Dios me la bendiga, hermana María Luisa, y North Carolina, Estados Unidos, disfrutando de esta excelente programación.

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0: Estamos en este espacio, qué buena la mañana que compartimos con toda la audiencia. Recordándole que el Grupo Cristiano Seguimiento y Alternativa está invitando a todas las personas con problemas de alcoholismo y drogadicción a sus reuniones.
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1: Yo dije,
0: 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Qué importante invertir un poco del tiempo y de cuántas horas el Padre nos da para poder tratar nuestra vida, darnos tiempo, valorarnos, ocuparnos en mejorar cada día.
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0: Ya no es tiempo de pasar por ahí, como quien dice.
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0: hablando y pensando cosas no agradables, luchando con las mismas tonterías de siempre. Hay personas que llegaron a 30, 40, 50 y 60 y más años y nunca maduraron. Siempre tienen esa actitud de niños.
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0: He pensado muchas veces que son situaciones a las que nunca quisimos de repente hacer un alto y ver en la vida. No podemos pues hacer que todas las personas actúen como nosotros queremos. No esperemos siempre ser tratados de la manera como nosotros esperamos. Y peor si se trata de que si no somos los primeros en la fila, nos lastimamos, nos resentimos. Dios, que si no se nos sirve primero, también.
1: Entonces,
0: siempre queremos ser número uno en todas las cosas y no siempre será así. Es importante. Dios como que nos cambia de posición, nos ubica en diferentes extremos para que desde ahí siempre nosotros estemos sirviendo a Dios. Desde ahí nos mantengamos con firmeza y mostremos la fidelidad que tenemos para con el Padre Celestial. Con esfuerzo, entrega y dedicación se hace posible. Los cambios solo ocurren a aquellos que verdaderamente los necesitamos, los anhelamos. Y procuramos día con día provocarlos. Damos así la oportunidad para que el Padre pueda obrar en nuestras vidas. Vamos a avanzar y viene por acá la bendición con Apolinar Chávez, algo de ritmo duranguense sonando.

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1: Siempre, siempre el deseo de adorar su nombre debe prevalecer en nuestra vida. Camina siempre con nosotros. Debe caminar ese deseo intenso.
2: Ana, Dios me le bendiga. Soy Virginia Chaver. Chaver. Y pues aquí estoy escuchándole. Y quisiera que me complazca con esa alabanza que tiene ahí de fondo. Ya, pues sí, entiendo que pues ahorita no la puede poner. Entonces me complace ya para el final con esa alabanza. Si, si usted puede, ¿verdad? Ya para antes de irse me la deja ahí para escucharla. Me encanta esa alabanza. Y no la he escuchado casi mente toda, yo no la he escuchado, siempre solo el fondo que pone ahí siempre.
1: Excelente, hermana Virginia, se titula la música Yo Profetizo Vida. Oiga, suena. Usa, edifica, conecta al cielo la bella bendición con este bonito tema. Vamos con más.
3: Bendiciones, bendiciones, hermana Nancy Bonilla. Saludos, hermano Oja Castillo de la Ciudad de La Paz. Complácame la alabanza, una alabanza bonita ahí de Miel San Marco, óleo de alegría. Bendiciones para todos, saludos.
1: Eso, mi hermano Oscar Castillo, ahí solicitando toda la noche sin parar, cantando alabanzas llenas de alegría y júbilo al Rey de Reyes y Señor de Señor.

podía entender, no sabía de qué se trataba, pero ahora te conozco y sé que hay cosas hermosas que el Padre quiere manifestar en cada uno de nosotros. Y ahora que te conozco, Señor, no te cambio por nada. Sé que en ti está la vida, está el gozo y está la salvación.

Continuamos la mañana, sigue avanzando y está por acá Olvin García ya queriéndonos cantar con su bella bendición. No conocía de ti.

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avanzamos con este bonito tiempo, amados oyentes, 11 más 11 minutos. Con este buen ambiente, compartiendo con la audiencia, estoy pendiente por acá, mi querida, mi hermana Virginia Chávez, esperando que no se me vaya a escapar este detalle de poderle incluir la música Yo Profetizo Vida. Permítame por acá los saludos en punto de las 11:30. Tiempo decisivo. Saludos a María Santos Membreño en Montecillos, La Paz. Dios le bendiga. Mi hermana Virginia Matute en el Encinal, La Paz. Dios me le bendiga. Zenón Vanegas en Victoria y Oro. Gracias por escucharnos. Deseamos para usted una feliz y bendecida mañana.

0: Sigamos cada día buscando la presencia de Dios. Presencia que necesitamos tanto, arrepentidos y convertidos, amado pueblo que me escucha. Si usted siente que su vida no está en las mejores condiciones con Dios, procuremos cada día ponernos a cuenta, arreglar nuestras vidas,
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0: porque si estamos conscientes que el estilo de vida que llevamos no es agradable a Dios y la venida del Señor acontece o la muerte nos sorprende, hoy por hoy cuántas enfermedades están por ahí cobrando la vida de muchas personas, entonces estemos claros con ello, a dónde queremos pasar la eternidad. Hace 13 minutos la música sigue edificando sus vidas. Confesaré que solo tu poder nos levantará, porque el poder de Dios actúa en nosotros y ese poder lo obtenemos a través de la oración, escudriñando la palabra de Dios. Palabras es la música de Josué el Escogido.

marcan las 11:22 minutos. Y ya vamos por acá despidiendo. Este es su programa Himnos de la Vida Cristiana. Estará sonando también por ahí parte de este tema. Yo profetizo vida. Gracias por la sintonía. Feliz provecho a todos.

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1: Él volverá, sí, Él volverá.
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Amén. Dios me les bendiga, amados hermanos, en esta hermosa mañana. Bendecimos en una manera muy especial su vida en el nombre de nuestro amado Señor Jesucristo, deseándole a usted ricas y abundantes bendiciones del Señor en este día y cada día que Dios nos conceda de vida aquí en la tierra. Gloria al Señor, estamos contentos con el Señor. Él nos permite un día más para bendecir, para exaltar su nombre y poder predicar su palabra. Así que a usted le animamos en esta mañana para que se quede en sintonía del programa. Dios tiene para usted hoy una palabra que le animará, le motivará, una palabra, gloria al Señor, que si usted ha estado enfermo, triste, cansado, desanimado, hoy Dios puede hacer algo especial en su vida. Hoy puede comenzar un nuevo tiempo a nivel personal, a nivel de familia, gloria al Señor, a nivel de todo aquello que a usted le rodea, aquello que usted parece no tener gracia, se ha vuelto simple, gloria al Señor, pero todo tiene que ver muchas veces con desaliento, con tristezas, con fuerzas del enemigo que quieren estancar la obra en la vida espiritual. Pero Dios ha provisto una palabra para cada día, para cada necesidad. Así que le invitamos a usted para que juntos compartamos la bendición de lo alto en esta hermosa mañana. Quiero tomar la lectura de la Biblia. Quiero leer algunos versículos acá. En Éxodo, en el capítulo 14, leeré ahí los versículos, el versículo 1, el versículo 14 y algunos otros versículos ahí. Dice la palabra: para honra del Padre, del Hijo y del Espíritu Santo. Amén. Habló Jehová a Moisés diciendo: di a los hijos de Israel que den la vuelta y acampen delante de Pit-Ariot, entre Migdol y el mar, hacia Baal-Zephón, delante de él acamparéis junto al mar. Versículo 14. Versículo 15. Entonces Jehová dijo a Moisés: ¿por qué clamas a mí? Di a los hijos de Israel que marchen. Gloria al Señor. Y dice el versículo 21. Y extendió Moisés su mano sobre el mar, e hizo Jehová que el mar se retirase por recio viento oriental toda aquella noche, y volvió el mar en seco, y las aguas quedaron divididas. Gloria al Señor. Dice el versículo 26. Y volvieron las aguas y cubrieron los carros y la caballería y todo el ejército de Faraón que había entrado tras ellos en el mar. No quedó de ellos ni uno. Gloria al Señor. Oramos al Señor un momento. Padre, gracias. Muchas gracias, maravilloso y buen Salvador. Muchas gracias por el lindo, maravilloso privilegio que usted nos concede en este día, Padre amado. Un día, Señor, de poder, un día de gloria, un día de gracia, un día de favor, un día, Padre amado, donde sus ojos están, Señor, puestos, sus oídos atentos al clamor de su pueblo, Padre amado. Este día, Señor eterno, su pueblo, Señor, necesitamos la gracia, el favor, la misericordia, Padre bendito, para seguir adelante. Hemos creído en un Dios de poder, de autoridad. Le pedimos, Señor amado, que se glorifique en una manera especial. Muchas gracias en el nombre de Jesús. Gloria al Señor. Bien, vamos a escuchar una hermosa alabanza. Luego daremos continuidad al programa.

Amén, gloria al Señor. Vamos a compartir el consejo de la palabra del Señor. Antes queremos felicitar a todos los cumpleañeros de este día. Que Dios se les bendiga en una manera poderosa. Y les animamos siempre, hermanos, a seguir adelante. Leemos los versículos de la palabra. En el versículo 14 y 15 dice la Biblia: Jehová peleará por vosotros y vosotros estaréis tranquilos. Entonces Jehová dijo a Moisés: ¿Por qué clamas a mí? Di a los hijos de Israel que marchen. Gloria al Señor. Meditando en esta parte de las Escrituras, gloria al Señor, todos los que conocemos la historia del pueblo de Israel en la salida de Egipto, son versículos muy emocionantes, versículos que nos llenan de fe, de confianza. Las mismas palabras que Moisés mismo le dice al pueblo en el versículo 13. Moisés dice al pueblo: no temáis, estad firmes y ved la salvación de Jehová, que Jehová hará hoy con vosotros. Gloria al Señor. Recordando, gloria al Señor, hace ya unos años, Dios nos dio la oportunidad de poder viajar hacia Estados Unidos. Gloria al Señor, y en la emoción y en el deseo de las personas, gloria al Señor, que anhelamos, gloria al Señor, ese sueño. Uno piensa en el lugar, gloria al Señor, y en la en los privilegios que puede tener en esta nación. Pero de repente no nos imaginamos, salimos de casa emocionados, gloria al Señor, a la deriva, gloria al Señor, pero no conocemos de los peligros que vamos a enfrentar en el mismo camino, gloria al Señor. Y recordaba hace unos momentos, gloria al Señor, porque había que cruzar aquel lugar famoso del río Bravo, gloria al Señor. Y hasta el nombre, gloria al Señor, en su emoción uno no toma en cuenta, gloria al Señor. Pero cuando está frente a él, luego son las preguntas, gloria al Señor, las fuertes preguntas, el temor que invade. Y luego, gloria al Señor, las dudas, si podrá atravesar o no el mismo. Gloria al Señor, en mi caso, no sabíamos, no teníamos ninguna experiencia de poder nadar, gloria al Señor, sino era una confianza, gloria al Señor, en alguien, en algo, gloria al Señor, que nos iba a ayudar en el momento. Y de esa manera, gloria al Señor, algunos se lanzaron para nadar y cruzar, pero nosotros nos preguntaron quiénes podían y quiénes no podían hacerlo. Con palabras de temor, pero firmes, gloria al Señor, con decisión, pudimos decir los que no sabíamos, gloria al Señor, pero luego proveyeron de neumáticos, gloria al Señor, y nos dieron para poder ayudarnos con ellos. Esto me llamó mucho la atención, gloria al Señor, porque pudimos cruzar de esa manera. Ahora, mirando lo que sucede con el pueblo de Israel, el pueblo de Israel está atemorizado porque el faraón, viene tras de él con los ejércitos a matarlos. Los invaden las dudas, el temor,
los reclamos hacia su líder Moisés. Gloria al Señor, que si no había sido mejor haberse quedado sirviendo como esclavos en Egipto. Gloria al Señor, en vez de estar en aquella encrucijada a punto de ver la muerte según ellos. Pero Dios ya había hablado a Moisés, gloria al Señor, con palabras determinantes, con un milagro, gloria al Señor, ya hecho en la mente de Dios. No así en el pueblo, porque el pueblo tenía muchas dudas, gloria al Señor, de qué iba a pasar con ellos, gloria al Señor. Pero me han gustado las palabras de un pastor sabio, que dijo en un momento donde se le abordó en alguna pregunta, que si qué haría él en un momento de conflicto, de necesidad. Y el pastor dijo: Dios dará la salida, Dios hará provisión, Dios se presentará en el momento de la necesidad. Y esto no solamente ha venido en esta historia del pueblo de Israel, esto es lo que ha venido siempre haciendo Dios en cada circunstancia, en cada necesidad del pueblo, de su pueblo llamado a cruzar, a avanzar, a caminar, no importando los obstáculos, las barreras. Gloria al Señor. Hoy quiero decirte a ti, estimado hermano, hermana, amigo, gloria al Señor, de muchas personas que hoy están frente a situaciones donde han habido palabras, gloria al Señor, donde han deseado morir, palabras o preguntas que se han hecho: ¿por qué vine yo a esta tierra? ¿Por qué nací? Mejor no hubiese nacido, tal vez bajo circunstancias de opresión, de depresión, gloria al Señor, donde no se ve una salida. Pero el Dios que te ha dado hálito de vida, que te ha permitido ver, gloria al Señor, la dimensión de los cielos y de la vida misma, es el mismo Dios que sacó a su pueblo de Israel. Gloria al Señor. El Dios que tenía en mente y en su corazón y en sus pensamientos planes de bien, que el pueblo mirara su gloria. Gloria al Señor. Creo que ese era un inicio, gloria al Señor, de vida espiritual que jamás por la historia, por los siglos de los siglos de los siglos, de generación en generación, está plasmado en las escrituras y plasmado en la fe, en el corazón de la iglesia misma, de que Dios es capaz de abrir, gloria al Señor, los cielos, que Dios es capaz de hacer cualquier cosa con tal de salvar, de libertar, liberar a su pueblo. Gloria al Señor. Hoy podemos ver en esta escritura cómo la obediencia precede a la bendición, al milagro. Dios le dijo a Moisés: di a mi pueblo que marche. Esa fue una orden. Gloria al Señor. Personas que hoy están sentadas, deprimidas, que se han quedado estancadas, mirando hacia un lado y al otro, quizás queriendo regresar a la esclavitud del pecado, del mundo mismo. Gloria al Señor. Seguir siendo esclavos de la miseria, de la desgracia, del oprobio, cuando Dios tiene
pensamiento de bien, lo dice Isaías, para vosotros, no de mal. Gloria al Señor. Pero Moisés, cuando Dios le dijo, extiende tu vara y háblale al mar, Moisés obedeció, porque también Moisés tenía dudas. El pueblo estaba sobre él murmurando, gloria al Señor, renegando. Pero Moisés tenía en su mano la vara misma que Dios le había dado para poder hacer los milagros. Gloria al Señor. Miramos entonces que Moisés obedeció, hizo lo que Dios le dijo que hiciese, y un viento recio como el que hoy puede llegar a tu vida, una palabra de autoridad, de ánimo, que te desafíe a dar un paso hacia adelante para poder ver una experiencia transformadora de lo que Dios puede hacer en medio de un ambiente hostil, de un ambiente donde no se mira luz, donde no se mira salida. Pero un paso de fe, una actitud voluntaria, gloria al Señor, puede cambiar tu condición de vida ahora mismo. Gloria al Señor. Cuando Moisés habla al mar, Dios pone en acción su poder. Gloria al Señor. Pone en acción su poder y el mar comienza a abrirse. Gloria al Señor. En ambas partes. Y el pueblo empieza a experimentar que hay un Dios que no se ha olvidado, que hay un Dios que sigue en sus promesas, que hay un Dios que no importa tu duda, no importa, gloria al Señor, nuestras murmuraciones, Él es capaz de hacer grandes cosas, gloria al Señor, porque Él es Dios y Él no puede negarse a sí mismo. Gloria al Señor. Quiero preguntarte a ti, aquellas personas que han tenido la oportunidad de estar en los grandes museos, lugares donde se pueden ver los grandes monstruos marinos, ballenas, peces, etcétera, de animales marinos, donde han hecho lugares que uno puede experimentar y tener esa experiencia, donde uno pudiese hasta tocar de alguna manera a través de los grandes vidrios, gloria al Señor, diseñados para ver lo que hay dentro del mar. Yo pienso, gloria al Señor, en mi forma, en mi percepción, gloria al Señor, en esta palabra, que el pueblo iba caminando, iba mirando los grandes monstruos marinos, gloria al Señor, a ambos lados. Y eso es lo que hace Dios. Aquello que te ha estado deteniendo, obstaculizando, renegando contra Dios, tú vas a ver la mano poderosa de Dios a tu favor. Aleluya. Gloria al Señor. Aquellos, tanto los egipcios, los carros, la soberbia misma de Faraón, el pueblo iba mirando, gloria al Señor, pasar y pasar aquellos grandes obstáculos, gloria al Señor, negando contra Dios. Tú vas a ver la mano poderosa de Dios a tu favor. Aleluya. Gloria al Señor. Aquellos, tanto los egipcios, los carros, la soberbia misma de Faraón, el pueblo iba a mirar.

Porque Dios permite mirar, gloria al Señor, cuando damos pasos de fe, superar, gloria al Señor, los obstáculos, las barreras. Y hoy es el momento para no detenernos. Vamos a levantarnos en fe, vamos a caminar en fe. Muchas personas que han estado pensando en reconciliarse, en arrepentirse, en tomar decisiones espirituales serias con Dios, gloria al Señor, dejar esa forma religiosa, gloria, apática, vacía, y emprender un camino, gloria al Señor, con autoridad y con determinación. Pero esto solamente lo puede hacer Dios, gloria al Señor. Solamente Dios lo puede hacer. Dice la Biblia en los versículos, gloria al Señor, 26. Vamos a acercarnos al versículo 26. Otra vez vuelve Dios a decirle a Moisés. Y Jehová dijo a Moisés: extiende tu mano sobre el mar una segunda ocasión, primero para que se abriese y caminase el pueblo hasta el otro lado. Pero una segunda vez, una segunda obediencia con acción es la que hace Moisés. Jehová le dijo a Moisés: extiende tu mano sobre el mar para que las aguas vuelvan sobre los egipcios, sobre sus carros y sobre sus caballerías. Entonces Moisés extendió su mano sobre el mar. Y cuando, gloria al Señor, amanecía, el mar se volvió en todas sus fuerzas. Y los egipcios, al huir, se encontraban con el mar. Y Jehová derribó a los egipcios en medio del mar. Gloria al Señor. Eso es lo que tenemos que hacer, gloria al Señor, en esta mañana. Tomar otra obediencia, gloria al Señor, porque luego de que hemos estado en procesos, gloria al Señor, pero Dios, vemos la mano de Dios, luego vemos dónde estuvimos, dónde hubiésemos perecido, gloria al Señor, pero dónde estamos hoy. Gloria al Señor, al otro lado, con esperanza para la tierra prometida. Gloria al Señor. Y luego ellos pudieron ver desde el otro lado cómo Dios manifestó su poder en contra de sus enemigos. Gloria al Señor. Y lo que también podemos ver en el versículo, el capítulo 15, es un cántico de Moisés y de María, de victoria, gloria al Señor, de alabanza, porque Dios hará grandes cosas, gloria al Señor, en tu vida, si tan solamente tenemos fe y confianza en Él. Gloria al Señor. Algo que llama la atención es que Moisés le dijo al pueblo: vamos a ver la mano del Señor, no mañana, no otro día, sino hoy. Hoy vamos a ver la mano del Señor. Y esa palabra es enfática en la Biblia. Cuando la palabra dice: si hoy oyeres mi voz, hoy es tiempo de ver la mano del Señor a favor nuestro. Gloria al Señor. Si usted está en momentos de depresión, de desánimo, de tristeza, gloria al Señor, yo le digo: espere, estemos firmes, dijo Moisés al pueblo, gloria al Señor, y esperemos en el Señor. Dios tiene propósitos en esta mañana para su vida. Entonces, en mi testimonio, si yo pude cruzar al otro lado porque Dios proveyó los medios, tú puedes también cruzar al otro lado. Allí está el medio, allí está el recurso. Echa mano de él ahora mismo. Gloria al Señor.

en el Señor, clama al Señor, confía en el Señor, aférrate a Él, abrázalo a Él, dile: Señor, yo me levanto, yo tomo una decisión hoy y me levanto para cruzar al otro lado. Gloria al Señor, yo miraré la mano poderosa de Dios. Gloria al Señor. Quiero orar un momento a favor de tu vida. Gloria al Señor. Quiero orar a favor de tu vida. Gloria al Señor. 2 minutos para orar al Señor. Levanta tus manos al cielo. Gloria al Señor. No permitas que la depresión, la enfermedad, las palabras negativas que han dicho te detengan. Cree al llamado, crea la promesa del Señor. Y hoy es un día para levantarnos. Gloria al Señor, del sueño, de la tristeza, renovar nuestros votos con el Señor, porque miraremos a Dios obrar. Padre, gracias. En el nombre de Jesús. Señor amado, hay obstáculos, hay barreras, Señor, impidiendo ver su mano de poder. Señor amado, manifiéstese ahora mismo, Señor. Ahora hablamos a la circunstancia. Apártate, quítate, deséchate en el nombre de Jesús. Hoy hablamos a la tristeza, Padre, en el nombre de Jesús, a la depresión, a la angustia, Señor amado, a ese frío que embarga, Señor, el cuerpo, la mente, donde no se mira posibilidad. En el nombre de Jesús declaramos, Señor, que se abren los cielos, que se abren los mares. Las circunstancias tienen que obedecer a su palabra. En el nombre de Jesús. Amén, Señor. Y amén. Dios te bendiga, Dios te guarde. Ánimo, sigamos adelante. Con permiso, Dios me les bendiga.

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Tienes el poder, mi Dios, para ti que eres todopoderoso. No hay nada imposible. 12 del mediodía, 16 minutos, aquí en su Meridiano Musical. Avanzamos hoy 19 de junio compartiendo bendición con todos los oyentes de esta frecuencia favorita. Participen con nosotros en esta preciosa hora del mediodía cuando son las 12 y muchos por ahí están reunidos en casita disfrutando sus alimentos. Mientras les seguimos por ahí bendiciendo y consintiendo con la excelente música.

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Te daré lo mejor, Señor, porque he sido creado para darte adoración.

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0: Bueno, prediqué todos los días de mi vida. ¡Plin! 4 puntos. 1000, doña Carmini. Bueno, he besado a mi suegro un par de veces. 10 puntos. Ya van 12. Pero tenía que reunir 1000. Y el tipo empieza a transpirar porque ya no se acuerda qué más hizo. Y dice, bueno, era fiel con mis ofrendas. ¡Plin! 3 puntos. Amaba a los argentinos. 20 puntos, pero no llegaba a 1000, nunca. Y el tipo se frustra y le dice, esto es una locura. ¿Qué clase de burocracia hay aquí? ¿Quién va a entrar? A menos que sea misericordia y gracia de Dios. ¡Plin! 1000 puntos, ¿entendiste, cabezón? Entra, no hay otra manera. Gracias y misericordia. Por eso mismo, cierto predicador una vez preguntó, si murieras esta noche, ahora, o ahora mismo, muerte indolora, súbita, y estuvieras ya mismo entrando en el cielo y te preguntaran lo que le preguntaron supuestamente al ladrón, ¿por qué estás aquí? ¿Qué dirías? ¿Qué respuesta te viene como acto reflejo? ¿Por qué estás aquí? Si dices algo porque yo, porque creí, porque tuve fe, porque guardé la doctrina, porque yo perseveré hasta el fin, porque me congregué, porque yo... Cada vez que respondas en primera persona es que no entendiste la gracia y lo más probable es que no puedas ingresar. La única respuesta adecuada por qué estás aquí es tercera persona. Porque él, el tipo del medio, porque él, yo no tengo idea qué hago aquí, yo no sé cómo llegué aquí, porque él. O sea, la doctrina externa nunca altera lo interno. Nuevos hábitos nunca hacen nueva el alma. Sino el budismo cambiaría gente. El respirar, la gente se dejaría de robar, dejaría de mentir. Si el yoga cambiara el alma de la gente, yo creería en el yoga. Pero no hay una disciplina, algo que de el exterior se cambie para adentro. Si alguien quiere cambiar de verdad, debe nacer otra vez. Esa frase usó Jesús para cuando habló con Nicodemo. Nicodemo era un tipo decente, era un fariseo, miembro del Sanedrín, religioso, y él pensaba, como la mayoría de las iglesias de hoy, que si cambiaba lo externo, inherentemente iba a cambiar lo de adentro. Él creía que una buena doctrina haría de un gato un camarero. Y Jesús le dijo en Juan 3:3, te aseguro que no hay nada que se te pueda arreglar, hay que hacerte otra vez. Nos ofendería eso, ¿no? Imagínate ir a un centro estético. Ay, ¿qué puede hacer con mi cara? Ay, dinamitarla. O si hacemos una nueva cara de cero. Es ofendidizo. Eso ofende, eso sí ofende. Nicodemo, si no naces de nuevo no puedes ver el reino de Dios. No le dijo, y bueno, en ti hay materia prima como para trabajar. No estás tan mal como los cobradores de impuestos. El otro día me crucé con una samaritana, 5 maridos la tipa. ¡Oh! Es así que hay que regenerarla. Pero vos no. Vos te estás congregando, estás fiel en los diezmos. Sí. Hay mucho para trabajar, ¿no? Hay que nacer de nuevo. Nicodemo nos preguntó por qué. Dijo, ¿cómo? ¿Cómo voy a entrar de vuelta en el vientre de mi mamá? Y aquí lo que incomoda la teología de muchos. Yo lo dije hace un tiempo. Cuando nacimos la primera vez, ¿qué hicimos para nacer? ¿Qué hiciste para nacer? Pregunto, ¿cuán activo estuvimos en el proceso? ¿Hay acá alguno que recuerda que empujó para salir?
1: Me acuerdo, no.
0: Vi luz allá en el fondo del túnel y salí. ¿Hay alguien? ¿Alguien recuerda pedirle al médico que midiera las contracciones, la dilatación y nos informaran los avances dentro del vientre a ver si salíamos? Tuvimos pasivos, no se empujaron. Mamá hizo el trabajo duro. ¿Nosotros qué hicimos? Aprovechamos el viaje. En vez de un coyote, nos trajo mamá. Alguien fuera de nosotros sintió todo el dolor. Nuestra mamá fue quien empujó y luchó. ¿Nosotros? Salimos. Entonces, nuestro nacimiento, ¿a qué se debió? Al esfuerzo de otra persona. Y esta es la metáfora que Jesús usa. Respecto a nuestro nuevo nacimiento espiritual, nacemos a través del dolor de Cristo. No es que ahora este segundo nacimiento sí te va a costar. No es por nuestro esfuerzo, es por el esfuerzo del Señor. El primero fue el esfuerzo de mamá, el segundo nacimiento va a ser por el esfuerzo y el dolor del Señor. No es por nuestra sangre, es por la suya. No es nuestro esfuerzo, es lo que Él hace. ¿Me explico, sí o no? Segunda de Corintios 5:17, Pablo afirma: por lo tanto, el que está unido a Cristo es una nueva persona. Las cosas viejas pasaron, todo lo ahora es nuevo. Nuevamente, nuevos ojos, nueva manera de pensar, nuevos paradigmas. La primera vez recibimos un corazón físico, la segunda vez recibimos un corazón espiritual. Entonces, ser un hijo o ser un hijo o una hija no tiene nada que ver con yo hice lo imposible para ser hijo. No tiene nada que ver con ser digno. Somos hijos y somos hijas de Dios por nacimiento, no por mérito. Esto te va a hacer la cabeza si lo procesas. Somos hijos de Dios por nacimiento. Es necesario nacer de nuevo. No por mérito. Si no, el Señor hubiese dicho, es necesario cumplir leyes. Es necesario circuncidarte, es necesario que te bautices, es necesario que diezmes, que te congregues. No, dijo, es necesario que nazcas de nuevo. No tiene nada que ver contigo, tiene que ver con el esfuerzo y el dolor de Cristo en la cruz. El nacimiento espiritual ocurre por gracia cuando creemos. Ok, quiero nacer de vuelta. Efesios 2:8 dice, porque por gracia sois salvos, por medio de la fe. Y esto no tiene que ver con vosotros, es don de Dios. Dice Pablo, no por obras, para que nadie se gloríe. Nadie puede decir, yo soy salvo porque la verdad es que no había mucho que perdonar. Por decir eso, ya sos más pecador que el otro. No se basa en nuestro desempeño, sino en la obra acabada de Jesús y nuestra fe, en ese trabajo terminado. Pero pensemos, ahora que soy cristiano, ¿qué tengo que hacer? Tengo que hacer algo para que Dios me siga amando. Jesús murió por nosotros antes que naciéramos, antes que hiciéramos algo ni bueno ni malo. Pero nosotros solemos creer la falsa teología de que Dios nos ama porque Jesús murió por nosotros. Yo lo he escuchado esto. Que Dios nos ama, nos tolera porque está Jesús en el medio. Pero la realidad es que Jesús murió por nosotros porque Dios nos ama. De tal manera amó Dios al mundo que envió a su Hijo. No dijo, envió a su Hijo para poder amarnos. Nos amó de tal manera que envió a su Hijo. Nos amó primero. Antes que hiciéramos nada, nos amó. Nos amó. Parece un detalle menor, pero se nos olvida. De tal manera. Ahora, a veces suponemos que Dios está enamorado de la futura versión de nosotros, de la versión perfecta. Pero ¿será que ama al que somos ahora, en este momento? Bueno, no, yo sé que si capaz que dejara de fumar o dejara de maldecir o dejara de gritar, dejara de hablar mal de Dante y dejara de comer pupusas, Dios podría amarme. Y ahora, no, yo sé que ahora Dios me tolera. Es como que me quiere fulminar, pero por ahora me tolera, pero ya me va a amar un día. Pensamos eso. Y David escribió en el Salmo 103:13, el Señor es como un padre con sus hijos, tierno y compasivo con los que le temen, porque Él conoce lo débiles que somos y se acuerda que fuimos tan solo polvo. Es como cuando uno ve a un chiquitito, que por muy mal educado que sea nuestro hijo a los 3, 4 años, uno sabe que es un niño. Nos podemos enojar un momento y tener una rabieta, pero no decimos, lo voy a fulminar, aunque sé que alguna mamá lo pensó, pero no más de la ira del momento. Porque cuando tenemos hijos son parte de nosotros. ¿Por qué? Porque son una extensión nuestra. ¿Y cuál es el único requisito que tienen que tener ellos para ser nuestros hijos? Existir. Para ser hijos nuestros no tienen que hacer nada, tienen solo que nacer. Y nada de lo que hagan los descalifica como hijos. Hijos mal educados, mal enseñados, mal aprendidos, sí, pero siguen siendo hijos. Es más, ni siquiera tienen que creer que son nuestros hijos. Incluso si alguno de nuestros hijos decidiera no volver a hablarnos nunca más, aún así no puede cambiar su identidad como hijo. No tolero a mi papá, sigue siendo hijo. No me quiero parecer a mi mamá, sigue siendo hija y te estás pareciendo a tu mamá. Y tú dices, pero no quiero hablarle. ¿Tendría un impacto en tu relación con tu papá? Si dice, no quiero hablarle, nunca más. Sí, tendría un impacto. ¿Cambiaría tu identidad? No. Sigue siendo el hijo. Nuestros hijos no pueden negar que son nuestros hijos. Incluso pueden ir a la corte para que les cambien el apellido. Pero aún si se cambian el apellido, no tienen suficiente poder para cambiar la verdad de quiénes son. Y aunque obviamente su elección va a afectar su relación con sus padres, siempre van a ser nuestros hijos, aunque no nos quieran ver. Efesios 4:5 afirma: un Señor, una fe, un bautismo, un Dios, un Padre de todos, el cual sobre todos y por todos y en todos. Un Padre, una fe. Seguimos siendo hijos. ¿Alguien lo cree, sí o no? Pero nos cuesta horrores comprender ese tipo de gracia. Y razonamos: no, esto es muy fácil. Cualquiera no puede ser un hijo de Dios, mucho menos si no es un buen cristiano. Jesús dijo: da de gracia lo que recibiste de gracia. Entonces, la única manera en la cual podemos dar gratuitamente algo es si creemos que lo recibimos gratuitamente. Y en tanto no hayamos recibido su perdón completa y gratuitamente, nunca lo vamos a poder otorgar completa y gratuitamente. La gente que condena es porque cree que de alguna manera tiene que ganarse el perdón de Dios. Entonces, ¿por qué lo va a regalar a otro? Si yo creo que estoy donde estoy por mi santidad y porque estoy a un nivel más que tú, entonces sí te voy a condenar porque tú no estás a mi nivel y no pagas mi precio. Pero si yo estoy convencido que yo no podría estar aquí, que tengo tantos errores como cualquier ser humano, ¿cómo no voy a dar lo que recibí de gracia? Pero si yo creo que me gané mi perdón, yo haré que te ganes el tuyo. Así somos. Si creemos que de alguna manera estamos pagando por nuestro perdón, haremos que los demás también paguen por su perdón. Decimos: ¿dónde está la justicia de Dios? No lo entiendo. No entiendo cómo Dios no condena a fulanito. No lo entendemos porque creemos que Dios no nos condena a nosotros por lo que estamos haciendo. Y si no nos condena a nosotros y no lo condena a fulanito, es por la misma sangre inmerecida. Somos gatos entrenados, pero gatos al fin. Y el Señor conoce eso. ¿Estoy siendo claro, sí o no? Hace algún tiempo leí la historia de un muchacho que disparaba piedras con una honda y nunca le daba al blanco, y al regresar al patio de su abuela vio a su pato favorito, al pato favorito de la abuela. Apuntó al pato y ¡pac! Le lanza la piedra y el proyectil acierta y mata al pato. Y el muchacho se asustó y escondió el ave muerta debajo de un montón de leña, pero notó que su hermana lo vio todo. Y aquel día, después del almuerzo, la abuela le pide a su hermana que le ayude a lavar los platos. Y ella dice: no, los va a lavar Juancito, me dijo que quería lavarlos hoy. ¿Verdad, Juan? Juan dice: no. Y ella le dice: recuerda el pato. De modo que ese día Juan lavó los platos. ¿Qué otra alternativa tenía? Su hermana lo extorsionaba. Recuerda el pato. Siempre. Cada vez que protestaba, su hermano ya decía: recuerda el pato. Luego de varias semanas, hastiado de la extorsión, Juan decide que cualquier castigo de la abuela será mejor que lavar más platos, de modo que confesó a la abuela que había matado a su pato. Lo sé, Juancito, dijo la abuela y le dio un abrazo. Yo estaba en la ventana, lo vi todo. Y te perdoné. Y me preguntaba cuánto tiempo ibas a permitir que tu hermana te extorsionara. Lo había perdonado, pero todavía pensaba que era culpable, todavía como el colibrí dando golpes contra la pared. ¿Por qué? Porque prestó atención a las palabras de la acusadora. A nosotros también nos acusan. Nos han acusado de mentir, de inmoralidad, de codicia, de ira, de arrogancia. Y en cada momento el acusador presenta cargos contra nosotros. Él anota cada error nuestro en la semana, anota cada desliz, cada vez que pierde los estribos. No te olvides que el enemigo es un fiscal que actúa de oficio. No se necesita llamarlo para que te acuse. ¿Saben lo que es actuar de oficio? Actuar por profesión. Un fiscal que actúa de oficio es un fiscal que, viendo algo, no puede hacer caso omiso y tiene que acusarte. Y Satanás actúa como fiscal de oficio. No tiene otro objetivo que llevarnos a juicio y presentar la acusación. Lo hizo con Job, lo hizo con las vestiduras viles de Jacob. Incluso su nombre significa acusador, a eso se dedica, acusador. Y cuando sientes que alguien te acusa, adivina de quién viene. No viene de Dios. No hay un solo nombre de Dios, ni Jehová Jireh, ni Jehová Rama, ni Jehová, no sé, Shalom, que signifique Jehová acusador. No lo hay. Satanás es el acusador de los hermanos. Y cuando hay culpa, es la acusación. Apocalipsis 12:10 dice, el acusador de nuestros hermanos es el que los acusaba delante de nuestro Dios día y noche. Día y noche. A mí me sorprendió la semana pasada cuando Witt dijo, aquellos que dicen que la comunión no tiene comunión luz con las tinieblas, es verdad, porque siempre gana la luz. Y esto me lleva a pensar que si Satanás tiene ingreso al trono de Dios hasta el día de hoy, es porque él actúa de fiscal de oficio y tiene un permiso legal para poder acusar. Así lo hizo con Job. ¿De dónde vienes? Le dijo Dios a Satanás. Ah, de merodear la tierra. Y vi que tienes uno allí, que por supuesto no lo puedo tocar porque has hecho un cerco alrededor. Alguna vez te contaré esa historia. Lo cierto es que Satanás se presenta y dice, mira, has muerto por ese. Pero lo bueno es que Jesús murió para que él no pueda volver a acusarnos. No más platos en agua sucia, no más penitencia, no más hermanitas que extorsionan. Mira el pato, no más. Nunca más la temida frase, recuerda al pato. Isaías 57 dice, porque Jehová el Señor me ayudará, por tanto no me avergoncé, porque puse mi rostro como un pedernal y sé que no seré avergonzado. Solemos decir, no merezco perdón otra vez. Y yo pregunto, ¿quién dijo que te merecías perdón la primera vez? Nunca nos merecimos, nacimos por esfuerzo y por dolor de Jesucristo, pero no más recuerda el pato, recuerda la cruz, recuerda la cruz, recuerda el tipo del medio. Alguien tiene que decir amén por eso, ¿sí o no? Alguna vez en una plática con Juan Carlos Ortiz, el fundador de esta congregación, yo le conté de un amigo que supuestamente estaba envuelto en un pecado, en algo por el estilo. Y le dije, bueno, la frase que yo había aprendido, le digo, pobre, cayó de la gracia. Y Ortiz me dice, no, no cayó de la gracia, cayó en la gracia. Y me explicó algo que jamás podré olvidar. Me dijo, los trapecistas de los circos cuando caen, lo hacen sobre una red. Nosotros deberíamos caminar por el trapecio del Evangelio. Y si resbalamos y caemos, tenemos una red. La sangre de nuestro Señor Jesucristo ha provisto perdón para todas nuestras fallas. ¿Alguien lo está recibiendo, sí o no? Aunque caigamos mil veces, nos empujará hacia arriba, siempre que nuestro deseo sea sincero, ¿no? Si caes y duermes en la red, dudo que vayas a dudar mucho tiempo en el circo porque serías un artista poco rentable. No obstante, si deseas realmente vivir en santidad, debes saber que debajo de ti hay una red. Eres santo no porque no caes, sino porque cuando caes estás consciente que debajo hay una red de gracia, cuerdas de amor. Los trapecistas están relajados porque saben que lo peor que podría pasar es caer sobre una red. Eso es lo peor. Los que están atados a una doctrina se cuidan de no caer porque no creen que abajo haya una red de gracia. Por eso usan caíste de la gracia, no en la gracia. Y por eso cuando algún día caen, porque siempre caen, nunca más vuelven al Señor, porque nunca creyeron que debajo había una red. Creían que caminaban por ese alambre porque ellos eran buenos trapecistas. Primera de Corintios 10:12 dice, así que el que piensa estar firme, mire que no caiga. No dice el que está firme, sino el que piensa que está firme. El que piensa que está sujeto a una doctrina, mire que no caiga. Y finalmente, antes de irnos, la tercera historia de los animalitos. Los cisnes de toda la vida son blancos. Yo hablé de eso alguna vez. Todos. Es lo normal. Lo sabemos porque es el único cisne que alguna vez vimos, blanco. Era la creencia de Occidente hasta que en 1697 un explorador holandés descubrió cisnes negros en Australia. Un suceso inesperado que sorprendió a toda la comunidad ornitológica. En realidad puso el foco en algo sencillo. La inexistencia de pruebas de un hecho no es en sí misma una prueba de su inexistencia. O sea, el hecho que no hayamos visto extraterrestres no prueba que no existan. ¿Significa eso? Que no los hemos visto. ¿Existen? No sé, no los hemos visto, pero no prueba nada. Inspirándose en este evento ornitológico, el filósofo y economista libanés Nassim Taleb publicó en 2007 su libro El cisne negro, el impacto de lo improbable. Y según Taleb, un cisne negro se le llama un acontecimiento, un suceso imprevisible que va más allá de lo que la humanidad espera. En otras palabras, un cisne negro es algo que llega por sorpresa y tiene un impacto global. Se la suele relacionar al cisne negro con eventos trágicos, por ejemplo, la peste negra del siglo XIV, que asoló Europa y mató 60% de la población, 25 millones de europeos, además de casi 60 millones en África y Asia. En los siglos XX y XXI aparecieron otros cisnes negros, la epidemia de gripe en 1918, las dos guerras mundiales, la disolución de la Unión Soviética en el 91, los atentados a las Torres Gemelas en el 2001, la pandemia a fines del 2019 fue el último gran cisne negro. Pero la teoría del cisne negro también aplica para definir algo que es extravagante, que no resiste análisis ni sentido común. Y muchos teólogos coinciden que la manera en la que Dios ama a sus hijos es una suerte de cisne negro que nadie puede explicar. Ninguna religión puede filtrarlo a través del sentido común. La simple noción de que el amor de Dios llegue hasta nosotros y como al colibrí nos quiera mostrar una y otra vez la salida a la libertad sin costo alguno, sin condiciones, va contra todos los instintos de la humanidad, porque siempre decimos nadie te regala nada. El sendero budista, la doctrina hindú del karma, el pacto judío, el código islámico ofrecen siempre una manera de ganarse la aprobación de Dios. No es gratis. Solo Jesús se atrevió a hacer del amor de Dios algo incondicional y escandaloso, como para decirle al ladrón: hoy estarás conmigo en el paraíso, preséntate como el tipo del medio que te invitó. Punto. Él describió un mundo repleto de gracia de Dios. Dijo: el sol sale para todos, para buenos y para malos. Las aves recogen gratuitamente las semillas, no cosechan, no aran, no hacen nada para ganárselo. ¿Quién sostiene a las aves? Jesús veía gracia por todas partes. Nunca la analizó, nunca la definió. En lugar de eso la comunicaba por medio de unos relatos que conocemos como parábolas. No son simplemente relatos metafóricos, eran recipientes literarios para verdades teológicas. En realidad era como ver calcados la vida de Jesús en esta tierra, el pastor que dejó la seguridad del redil para venir a la noche oscura y peligrosa y rescatar a la oveja perdida. En sus banquetes recibía a los publicanos, a los pecadores. Él quería estar con los enfermos, no con los sanos, con los injustos y no con los justos. Qué distintos son estos relatos a la idea que a veces tenemos de Dios. Yo creía que Dios perdonaba regañadientes así, después de hacernos sufrir un poquitito. Me imaginaba a Dios como una figura distante que prefería el temor y el respeto antes que el amor. En cambio, Jesús habla de un padre que se humilla en público para salir corriendo a abrazar a un hijo que derrochó la mitad de la fortuna familiar. No lo sermonea con solemnidad. Ni le dice: espero que hayas aprendido la lección, desgraciado. Ahora no vas a tener el lugar que tenías antes, ¿eh? No. En lugar de eso, el padre habla de júbilo. Era mi hijo que estaba muerto, que revivió, que se había perdido y lo encontré. Y después añade unas palabras llenas de gozo y comenzaron a regocijarse y a hacer fiesta por el hijo que había regresado. ¿Cómo nos olvidamos de eso? Fiesta, hay fiesta porque esta mañana estás acá. Alguien tiene que celebrar por eso. Entonces, los brazos de Dios siempre están extendidos. Somos nosotros que nos apartamos de Él. Pero nos cuesta horrores aceptar esto. El amor de Dios es el gran cisne negro de la historia. Un ama de casa dando saltos porque encontró la moneda perdida. Eso no es lo que me viene a la mente de manera natural cuando pienso en Dios. Sin embargo, es la imagen en la cual insistió Jesús. Al fin y al cabo, el relato del hijo pródigo aparece en un conjunto de tres relatos: la oveja perdida, la moneda perdida y el hijo perdido. Y todos presentan la misma idea. Todos subrayan la sensación de pérdida de lo que se ha perdido y notan la emoción del encuentro y terminan con una escena de júbilo. Jesús vino a demostrar que un Dios perfecto y santo recibe las peticiones de una viuda con dos monedas, de un centurión romano, escucha las oraciones de un miserable publicano y hasta de un ladrón en la cruz. Ese fue el último sermón de Jesús. El último gran mensaje. De cierto te digo, estarás conmigo en el paraíso. Por si alguien no había entendido la gracia, ¡pum! El último mensaje. Esta es una clase de amor que crea valor en el ser amado. Es un cisne negro, lo sé. Es un amor extravagante. Jesús nunca identificó a la persona con su pecado, sino que veía ese pecado como algo ajeno que no te pertenece. Jesús podía amar a los seres humanos porque los amaba atravesando nuestra capa de lodo. Siempre no vio a una mujer promiscua, vio a una mujer sedienta. No vio a una prostituta, vio a una muchacha al cual otros que se creían justos querían apedrearla. Entonces quisiera pedirte que te hagas un enorme favor. Nunca te olvides el título de este mensaje, es adrede. Recuerda que hay temporadas que somos como torpes colibríes pegándonos contra el vidrio. Hay mucha gente así esta mañana, pegándose contra el vidrio, ignorando que Dios quiere que sepas que Él te quiere llevar a la salida desde hace años. Él quiere que seas verdaderamente libre. No es un ogro intentándote matar. Quiere mostrarte la libertad. Pero también recuerda que tenemos alma de gato. Nos entrenan un poco, nos enseñan algunos trucos evangélicos, pero siempre recuerda que apenas veamos un par de ratones, todo se echará a perder. No tenemos la altura moral para juzgar a nadie. Y finalmente recuerda que la gracia no es explicable desde la lógica. No resiste análisis, es un raro cisne negro. Pablo lo definió así en Romanos 8:38. Por lo tanto, estoy seguro que ni la muerte ni la vida, ni ángeles, ni principados, ni potestades, ni lo presente, ni lo porvenir, ni lo alto, ni lo profundo, ni ninguna otra cosa creada, y eso incluye a Satanás, nos podrá separar del amor de Dios, que es en Cristo Jesús, Señor nuestro. Nada nos podrá separar. Y como te dije, cada vez que el enemigo te diga recuerda el pato, tú dile y tú recuerda la cruz. Recuerda lo que Cristo hizo en la cruz por mí, porque Él me invitó al paraíso. ¡Bendito sea Dios! ¡Aleluya! Da un aplauso al Señor de señores, al Rey de Reyes. ¡Bendito eres! ¡Hey! Vamos, vamos, vamos, vamos. Dale un aplauso si crees que Dios habló esta. Y como te dije, cada vez que el enemigo te diga recuerda el pato, tú dile y tú recuerda la cruz. Recuerda lo que Cristo hizo en la cruz por mí, porque Él me invitó al paraíso. ¡Bendito sea Dios! ¡Aleluya! Da un aplauso al Señor de señores, al Rey de Reyes.

Bendito eres. Si puede levantar tu mano al cielo conmigo. Uf. Cómo te ama el Señor. Cómo te ama, princesa. Príncipe, cómo te ama el Señor. Te tiene esculpido en sus manos. Él me ha encargado que te lo recuerde otra vez. Muchas de las cosas que dije hoy las dije durante el año 2020. A toda la gente que se conectaba y dudaba del amor de Dios por ver a seres queridos padecer o morir de COVID, llenos de miedo y de pánico por una pandemia que parecía que no se terminaría nunca. Pero yo recuerdo que el Señor me decía, diles cuánto los amo. Por encima de la religión, por encima de las estructuras fosilizadas. Y hoy te quiero decir lo mismo que dije hace 6 años atrás. ¿Cuánto te ama el Señor? ¿Cuánto te ama? Él se ha empecinado con tu vida y no te deja hasta que no haya hecho lo que dijo que iba a hacer contigo. Nadie puede arrebatar de su mano los que son suyos. Mentira que a veces gana el diablo, a veces gana Dios. Dios siempre tiene la victoria. Y el diablo es el diablo de Dios. Cuando Dios habla, hasta el diablo obedece. Muchas veces, ¿qué digo muchas? Siempre lo utiliza. Y el pobre es el coyote intentando con sus fallidas marcas Acme, tratando de agarrar al correcaminos. Nunca puede. Y no sabe que está siendo utilizado y que todo lo que quiera emprender en contra de los hijos de Dios se le explota en la cara, la dinamita no explota, los planes no le salen y sigue intentando fallidamente. Él no sabe que es el diablo de Dios, y si lo sabe, él cree que alguna vez va a ganar. Pero el Señor me dice que te diga, tú estás, como hoy cantamos, oculto en mis manos, tú estás en mi refugio, escondido bajo mis alas, bajo las alas del Espíritu, y nada ni nadie puede venir en contra tuya. Recuerda, el enemigo dirá, recuerda el pacto. El acusador viene como fiscal de oficio, recuerda el pacto. Tú dile, recuerda la cruz, recuerda la cruz. Lo único que tienes que decir, el Señor, el hombre del medio, el tipo del medio me invitó. Yo creí en él, le dije que se acuerde y él me dijo, sí, hoy estarás. Tan sencillo, cree. A la gente que está mirándome en casa, crean. Tan sencillo, no te estoy diciendo que dejes el catolicismo, que dejes la religión, que abandones lo que crees. Te estoy diciendo solo, dile, Señor, abro mi corazón. Nunca el Señor pidió que antes dejaras algo, simplemente si crees en mí, sígueme. Entonces quiero que recibas a Cristo en tu corazón. Quiero que los que son cristianos desde hace años tengan un segundo encuentro con el Señor y digan, Señor, otra vez, tal vez no entendí lo que significa nacer de nuevo, y como Nicodemo quiero que mi mente sea renovada, que mi espíritu sea renovado, quiero que mis ojos sean nuevos, quiero tener un nuevo espíritu en la mente. Uy, vamos, vamos, vamos, levanta tus manos y adora conmigo, por favor. Algo bueno, algo lindo se ha desatado esta mañana. Y yo siento que es una libertad en el espíritu. Son colibríes que vuelan, vuelan, vuelan a la libertad. Son gatos que, aunque muchas veces han sido traicionados por su naturaleza, entienden que si no es por gracia, no pueden jamás cambiar lo que hay en su esencia. Bendito, bendito cisne negro, bendito amor extravagante. Me encanta que habrán cientos de teólogos contradiciendo este mensaje, diciendo, no, no funciona así, qué facilista. Pero me encanta saber de que nadie podrá explicarlo de este lado del sol. Es un amor tan extravagante que nos vamos a sorprender a quienes veremos en el cielo y diremos, ¿por qué él? Y estaremos buscando otros y no los encontraremos. ¿Cómo es que mide el Señor? Él pone la cinta de medir en nuestro corazón. Él pone la cinta de medir en lo que hay en nuestra intención, en nuestro corazón. Padre, gracias por esta mañana, esta tarde, esta noche, conforme los usos horarios del mundo. He transmitido lo que creo, me has dicho que diga, y estoy seguro que esta mañana algo empieza a ocurrir en los corazones de la gente, aquí y en el resto del planeta, donde están viendo esta señal. Señor, yo imparto tu bendición ahora. Tu Espíritu Santo ahora trae convicción de pecado. Tu Espíritu Santo ahora trae, Señor, sobre las mentes, sobre el alma, sobre el cuerpo, sobre la gente, una nueva unción fresca. ¡Uy! Ahí está. Presencia de Dios, reciban, reciban, reciban. Hay gente recibiendo un nuevo gozo de salvación.

gente que había perdido las esperanzas recibe un nuevo gozo de salvación. Recibe ahora. Presencia del Espíritu sopla del norte, del sur, del este y del oeste. Ahí está la mano de Dios. Yo pido, Padre, que tu Espíritu Santo cese esta palabra. Que cese esta palabra sobre niños, jóvenes, ancianos y adultos. Que el propósito, que el proceso se termine. Pero aún así sepamos que tú sigues estando en el trono. Más, me dice el Señor que te recuerde. Perdón que repita tanto, pero yo tengo que obedecer. Me dice que te recuerde cómo te amo. Cómo te amo, princesa. Yo nunca dejé de amarte, nunca. Nada puede separarte, ni lo alto, ni lo profundo, ni lo presente, ni lo porvenir, ni principado, ni potestades. Ni lo alto, ni lo profundo, ni ninguna otra cosa creada puede separarte de mi amor, dice el Señor. Te amé antes de conocerte. Te amé antes de que fueras gestado. Te amé cuando naciste. Te voy a amar cuando te abrace aquí en los cielos, dice el Señor. Recibe ahora. Uy, impresionante. Pueden sentirlo, pueden sentirlo. Algo está ocurriendo. Más corriente del Espíritu sopla. Sopla, Señor, gracias por la cruz. Gracias por la cruz. Gracias, gracias. Gracias por la cruz, Señor. Por esa gracia inmerecida. Gracias por tu sangre, dice el Señor. Aquí mi sangre te limpia otra vez. Mi sangre es poderosa para perdonarte otra vez, mi hijo. Mi sangre es poderosa para perdonarte otra vez, mi hija. Recibe. Impresionante. Más. Más de la gloria del Espíritu. Sopla, sopla, sopla. Del norte, del sur, del este y del oeste, Señor. Gracias por esta mañana. Más, más, más, más. Yo sé que tenemos que cortar, pero siento que algo está ocurriendo en corazones ahora. Siento que algo está ocurriendo en los espíritus. Hay gente, hay cadenas que se rompen, hay cerrojos que se desmenuzan. Ahí está, ahí está, ahí está. Hay cadenas que se rompen ahora, ahora, ahora, ahora, ahora. Presencia del Espíritu sopla. Más, más, más. Corriente del Espíritu sopla, sopla, sopla, sopla. Es la presencia del Espíritu soplando ahora. ¡Uy! Más de tu gloria, de tu unción, de tu presencia. Que esta palabra quede en nuestros corazones. Que selle nuestro alma. Que selle nuestro corazón. Nos ama el Señor. Mi hijo te ama el Señor. Te tiene esculpido en sus manos. Nadie puede quitarte de ahí. No tengas miedo. ¿Me oíste? No tengas miedo. Yo soy, dice el Señor, quien te sostiene. Yo soy quien cubre tu vida. Padre, declaro tu bendición. Declaro bendito estos tus hijos en todas las áreas. Declaro que junio será un mes de liberación, de cielos, de puertas abiertas. Bendigo tu entrada, tu salida, tu acostarte, tu levantarte. Bendigo, hijo, todo lo que tienes del Señor para que jamás lo pierdas. Y si te apartas, recuerda que el Señor te espera con regocijo. Hay fiesta en los cielos por los que están reconciliándose, por los que están aceptando al Señor en su corazón. Bendigo a todos en el cuerpo, en el alma y en el espíritu. Amén y amén. Gloria a Jesús.

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7: Alabanzas al que vive y permanece para siempre. Una feliz tarde a todos mis hermanos que ya están muy pendientes de su programa Música para Todos, correspondiente a ese día de hoy, viernes 19 de junio. Damos gracias a nuestro Dios por todas sus bondades, por todo su amor, porque Él vive y permanece para siempre. Siempre recordemos, amados, que en el Señor cada día nosotros obtenemos esa bendición de poder agradecer, de poder honrar el bendito nombre del Señor. Yo me siento muy contenta porque Dios ha sido bueno, amados. Cada día podemos ver su gracia, su bendición, y es que separados de Dios nada podemos hacer, amados, pero con nuestro Dios nosotros podemos salir adelante. Y qué bonito cada día rendirle homenaje al que todo se lo merece. Él merece honra, gloria y honor, y por esa razón no le debemos de robar la honra y la gloria al Señor. Todo lo que nosotros tenemos, amados, es porque Dios así, realmente así, Él mismo viene y nos pone en alto. Entonces démosle la honra y la gloria a nuestro Padre Celestial. Leemos palabra del Señor en el libro de Jueces, capítulo 7. Para honra y gloria del Padre. Levantándose pues de mañana Jerobaal, el cual es Gedeón, y todo el pueblo que estaba con él, acamparon junto a la fuente de Jarod, y tenía el campamento de los madianitas al norte, más allá del collado de More, en el valle. Y Jehová dijo a Gedeón: el pueblo que está contigo es mucho para que yo entregue a los madianitas en su mano, no sea que se alabe Israel contra mí, diciendo: mi mano me ha salvado. Ahora pues haz pregonar en oídos del pueblo, diciendo: quien tema y se estremezca, madrugue y devuélvase desde el monte de Galaad. Y se devolvieron de los del pueblo 22,000 y quedaron 10,000. Y Jehová dijo a Gedeón: aún es mucho el pueblo, llévalos a las aguas y ahí te los probaré, y del que yo te diga vaya, vaya, este contigo irá, mas cualquiera que yo te diga ese no vaya contigo, el tal no irá. Entonces llevó el pueblo a las aguas, y Jehová dijo a Gedeón: cualquiera que lamiere las aguas con su lengua como lame el perro, aquel pondrás aparte. Asimismo, cualquiera que se doblare sobre sus rodillas para beber, y fue el número de los que lamieron llevando el agua con la mano a su boca, 300 hombres, y todo el resto del pueblo se dobló sobre sus rodillas para beber las aguas. Entonces Jehová dijo a Gedeón: con estos 300 hombres que lamieron el agua os salvaré, y entregaré a los madianitas en tus manos, y váyase toda la demás gente, cada uno a su lugar. Gloria al Señor. Con 300 hombres dio la victoria. ¿Sabe por qué? Y me llamaba la atención, amados, cuando leía esta porción bíblica, que ya el Espíritu Santo ya tenía la batalla y estaba ganada, porque en ningún momento dice que esa gente salió con espada. No, Dice que más bien lo que llevaban eran trompetas en sus manos y cántaros vacíos con teas ardiendo dentro de los cántaros. ¡Qué bonito! Eso era lo que llevaban ellos. Eso era lo que llevaban esos varones en tres escuadrones de 100 en 100. Iban tocando las trompetas y quebrando los cántaros y tomaron en la mano izquierda las teas y en la derecha las trompetas con que tocaban y gritaban por la espada de Jehová y de Gedeón. ¡Qué bonito! Y Dios les dio la victoria, claro que sí, porque solamente era un acto de obediencia. La obediencia es muy importante, amados. Quiere usted que Dios lo ponga en alto, obedézcale. Sea sencillo de corazón, sea humilde, pero cualquiera que se enalteciere, a ese Dios lo bajará de donde sea. Y no espere a que Dios le envíe el golpe. No espere a que Dios lo baje, porque cuando Dios baja, es cosa complicada. Cada día seamos humildes delante de Dios, mientras el Señor nos siga llevando a lugares más altos. Más humildes tenemos que ser, porque de Él y para Él es la victoria. Amado Dios, gracias por todas tus bondades, Señor Jesús. Te alabamos, Padre, y te honramos en esta preciosa hora. Gracias, Señor, por amarnos tanto, por perdonarnos, por cubrirnos. Estamos en tus manos y pedimos esa bendición de lo alto. Quédate con nosotros, amado Señor, te lo pedimos en el nombre poderoso tuyo. Gobiernas nuestras vidas, Señor amado. Todo lo que hagamos sea para honra y gloria tuya. Gracias, amado Dios. Amén y amén.
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así decía Byron Juárez en ese bonito tema, y yo le invito a usted a que también juntos le digamos que le amamos, y solamente no de decir, sino de cumplir, ¿verdad? Que le amamos, que cada día pues nosotros seguimos esperándole, ¿verdad? Que cada día nosotros estamos siguiendo sus mandamientos, y cuántas cosas le podemos decir a nuestro Padre Celestial.

0: Así de esa manera continuamos llevando bendición a cada uno de ustedes. Gracias por estar en la sintonía de su programa Música para Todos. Usted que sintoniza a través de www.radiogexemaní, Dios me le bendiga. También usted comparta con otras personas, ya sean sus familiares, sus amigos, sus vecinos, y coméntele que usted, que ellos pueden escuchar la radio a través de www.radiogexemaníhn.com. Ya sea que usted instale también la aplicación de Play Store, o también que usted directo diga: voy a buscar la radio, Radio Hexemaní. ¿Cómo encontrarla? www.radiohexemaníhn.com. Dios me le bendiga a todos mis hermanos que siempre están al pendientes de la programación de la 107.1. En el nombre del Señor, cada día nosotros declaramos esa fortaleza. Declaramos esa bendición de lo alto. Comuníquese al 27-72-72-76-99-45-1404.
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0: Muy bonitos temas los que estamos escuchando aquí en Radio Getsemaní, la voz cristiana de Comayagua, cuando se marcan las 12 de la tarde con 40 minutos. 12 de la tarde con 40 minutos. Vamos comunicándonos a Radio Getsemaní, mis amados. Yo sé que hay una fiel audiencia que siempre está pendiente, ¿verdad? Usted que tiene acceso a WhatsApp, mándenos su nota de audio, su mensaje, y con mucho gusto le vamos a complacer en esta preciosa hora. Qué bendición saber que tenemos un Dios que cada día nos ha amado. Y sabe, una vez más yo digo, cuando Dios nos ama, nos va a hablar de diferentes maneras, nos va a requete confirmar la palabra, porque ese es el amor de Dios. Sabe que muchas veces cuando andamos mal y se nos dice la verdad a través de una palabra que Dios envía, la gente se molesta. Pero, sin embargo, es al contrario, más bien, la gente debería ser al contrario, alegrarse porque Dios está pendiente de los suyos. ¿Se imagina usted, usted como hijo, si tiene su padre y su padre nunca le corrige, viene un ejemplo y usted se va a robar? Y nunca le preguntó su padre, ¿de dónde trajiste este lápiz? ¿De dónde trajiste esa, por ejemplo, esa caja de colores? Y usted va a decir, ah, mi papá me ama. Resulta que usted va a llegar un día viejo, a vieja. Y se escucha rara la palabra, ¿verdad? Una persona adulta, pero es la realidad. Va a llegar a una persona adulta. Y si su papá y su mamá no le dijeron que eso era malo, entonces usted rapidito lo van a desaparecer de la tierra, así como lo escucha. Entonces, ¿qué pasa? Cuando hay un padre y una madre pendiente de usted, le va a preguntar, ¿de dónde trajiste ese lápiz? ¿Quién te dio esa libreta? Yo no te la he comprado. Y usted le dice, ah, que me la regaló mi amiguito. Viene el padre, y el padre, que es responsable, va donde el amiguito y le dice, fulano, ¿es cierto que vos le diste esta libreta a este niño? Y él dice, sí. Ah, entonces ya el padre se queda tranquilo, ¿verdad? Pero cuando le dice que no, ¿qué hace el padre? ¿Debería o qué debería de hacer? Debería de castigar a su hijo, llevarlo al lugar donde quitó X cosa, pedir perdón. Así debe de ser. Y devolver lo que no es suyo. Y así usted está criando buenas, diríamos, buenas generaciones. Pero ¿qué de aquel padre que más bien le dice, robate lo otro, si ya trajiste uno aquí, volví a traer más, mira que fulano le vi tal cosa bonita, no traerla? No, señores. Ser padre de familia no significa solamente que le llamen papá o mamá. Y hay gente que dice, ah, ya voy a ser papá, ya voy a ser mamá, y qué gran alegría. Entonces, esos son los padres responsables. Así es nuestro Dios. Cuando andamos en algo malo, Él nos va a tocar la puerta y va a decir, aquí andás mal. O te convertís, te arreglás, o mirás qué haces. Bien práctico. Entonces, a veces la corrección no nos gusta. Nos gusta que nos hablen bonito, de que Dios nos usa. Pero cuando ya vienen a tocarnos, como dicen las costillas, ahí sí saltamos. Entonces, necesitamos cada día ser corregidos por nuestro Dios. Vamos a escuchar esa nota para avanzar.
1: Yo me bendiga, hermana Kelly Vázquez, con Blas que una alabanza. Aureol Mar, de nuestro legado. Bendiciones, le saluda el hermano Oscar Castillo. Bendiciones, saludos para todos.

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0: Acá a las 3 de la tarde con 3 minutos bendigo la vida de mi hermana Saraí Hernández Vázquez en Minitas La Paz. Gracias mi hermana por estar en la sintonía, le bendecimos en este día poderoso. También mi hermano Ernesto Portillo Santos nos sintoniza en el barrio La Joya, en esta ciudad de Comayagua, que el Señor le bendiga y le guarde siempre. Mi hermano Javier Vargas, Dios me le bendiga en España, ahí en sintonía de Radio Getsemaní.
1: Aleluya. Bendito sea tu Santo Espíritu, Señor.

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0: Eran ya las 3 de la tarde con 20 minutos. Gracias a mis hermanos que están en la sintonía. Escuchamos esta siguiente nota.
1: Dios me la bendiga, hermana Kelly. ¿Cómo está usted? Pues aquí estamos. Se fue la luz y hasta no se vino la luz. Aquí estamos y no me puedo escuchar la radio, nada, viera. Una tormenta, un huracán, tronando, que en fin. Hasta después vino la luz como a la 1, a las 2. A las 2, creo, a las 3, no sé. Quiero que me ponga la base, hermana, de Samuel Hernández. Yo sé que una de Samuel Hernández, que a ver, le he pedido yo, ¿sabes una cosa? O no sé cómo es, se me olvida ya en la hora de decirle. Una de Samuel Hernández es, Dios me le bendiga, hermana Kaylin, ay, disculpe, tú sabes lo que hace, como que es que se llama la alabanza, quiero que me la ponga, hermana Kaylin. Estamos, pues aquí estamos escuchando música para todos y Dios me la bendiga, hermana Kaylin, muchas bendiciones, quiero mucho, amo mucho.

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mensaje nos deja ese tema, espera el tiempo de Dios. ¿Cuántas veces nosotros nos hemos apresurado? ¿Cuántas veces incluso hay personas que han cometido muchos errores por no esperar el tiempo de Dios? Yo sé que no es fácil esperar el tiempo de Dios, porque imagínese si un año es un día es como mil años y mil años como un día, saque la cuenta usted. Y cuando no se espera el tiempo de Dios, se procede a cometer muchos errores que después la gente se lamenta. Porque hay gente que dice, pero hermana, es que yo estuve orando por esto y no recibí respuesta, entonces yo tomé las decisiones. No es así, amados. Cuando esperamos el tiempo de Dios, van a pasar los años. Pero si estamos sembrados en la fe creyendo de que llegará, llegará. Solo activemos nuestra fe y que nada ni nadie nos haga desfallecer. ¿Por qué la persona desfallece? ¿Ah? Porque viene y coloca la mirada en el hombre o en la mujer, o viene la gente y le dice, ay, que imagínate que tenés tantos años y no has hecho tal cosa, esto, lo otro. No, hay que esperar el tiempo de Dios, mis amados, quienes confían en el Señor y trabajan con el tiempo de Dios. Todo va a salir bien. Creo que al inicio yo leía en el libro de Jueces, donde nos habla bastante de Gedeón, y sabe que yo meditaba en algo importante. Llegó un tiempo donde el pueblo de Israel estaba sufriendo, pero ¿por qué creía que sufrían? Por tercos, en otras palabras, porque ellos mismos pidieron rey, eran únicos, ellos querían su propia voluntad, entonces había momentos donde Dios los complacía, pero eso sí, que cada una de nuestras acciones, amados, tiene un resultado. Todo lo que hacemos nosotros siempre va a tener una consecuencia, sea buena o sea mala. Y miraba que en ese tiempo, pues, los madianitas venían y le robaban todo el alimento a los de Israel. Entonces dice que llegó un momento, pero pasaron por mucho tiempo. Llegó un momento cuando Gedeón está guardando el alimento y llega un ángel a hablar con él. Y entonces le dijo así como de saludo, varón valiente y esforzado. Y dijo Gedeón, ¿cómo? Y por ahí vino y entablaron una comunicación, un diálogo, y le dice Gedeón, pero ¿y cómo es que nuestros padres nos han hablado de un Dios todopoderoso? Y comenzó, ¿verdad? Pero resulta, le dice, que estamos solos en esto. Acá vienen a llevarnos el alimento y nosotros nos quedamos muriendo de hambre y no hay quien pelee por nosotros. Entonces, a raíz de ahí, hermanos, las cosas cambian cuando a Gedeón se le da una orden y Gedeón obedece. Pero no fue de la noche a la mañana, es que no es cuando nosotros decimos, cuando nosotros queremos, amados, todo va a pasar al tiempo de Dios. A veces decimos, pero ¿por qué no estudié en el año, en el 2000? Porque ese no era el tiempo de Dios. ¿Por qué no me casé en tal? Porque ese no era el tiempo de Dios. Hay que seguir esperando. ¿Cuándo será? Solo Él lo sabe. Pero los que esperan en Jehová nunca serán avergonzados. Bendigo la vida de la hermana María Antonia Chávez en Puerta de la Zona. Puerta de la Zona, Esquías, que el Señor le bendiga. Saludos también para el hermano Gregorio García Mazariegos en la Laguna Zona Helada, que el Señor le bendiga. Tengo saluditos en esta preciosa tarde para mi hermano Julián Antonio López Aguilar en Barrio Lourdes, que el Señor le bendiga y le guarde a usted y a toda su familia. También saludos para mi hermana Luz Divina Hueso en lo que es Esquías, en la Florida Esquías. Dios me le bendiga, Dios le guarde siempre. Continuamos, Jesús viene ya.

seremos amigos tú y yo donde nos decimos las verdades. ¿Habrán de esos amigos? Sí lo hay, ¿verdad? Nada más que poquitos. Poquitos, ¿verdad? Que se dicen las verdades y nunca se enojan. Siempre vuelven. Así hay otros que cuando se van entonces no eran amigos. Se parecían o querían hacer amigos, pero no sabían realmente qué significaba el papel de la amistad. Hermana Alba, doblado en agua caliente el porvenir, que el Señor le bendiga y le guarde siempre. Saludos para, vamos a ver por acá, saludos y bendiciones en esta preciosa hora para la hermana Marta Rodríguez en Agua Caliente, San Sebastián, Comayagua. Dios me le bendiga a mi hermana Marta Rodríguez, siempre nos sintoniza también mi hermana Petronila Vargas. Mi hermana Wensi, Dios le bendiga, también mi hermana Domitila, gracias por estar en la sintonía de Radio Getsemaní. Y en esta preciosa hora avanzamos y escuchamos a Alex Zurdo en El Silencio.

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0: Y así escuchamos este bonito tema, Diablo Payaso. Estás equivocado, claro que sí, porque servimos a nuestro amado, que siempre Él nos dará la victoria. Qué bendición es poder saludarle a cada uno de ustedes. Siga comunicándose al 27-72-72-76.
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0: 99-45-14-04. Comuníquese en esta preciosa hora de la tarde.

importante es cada día nosotros seguir llevando esa bendición de parte del Eterno. Saludos, mi hermana Jessy Vázquez en Pava, Santa María, La Paz, siempre en sintonía de Radio Getsemaní. Que el Señor le bendiga y le guarde siempre a cada uno de mis hermanos que siempre están en la sintonía. Mi hermano Concepción Funes, Dios me le bendiga en Lepaterique, Francisco Morazán, siempre en sintonía de ese ministerio. Que el Señor le guarde siempre.

Así escuchábamos a Estuardo Mesa y este bonito tema, Dime Amándome Así, qué bonito. Cada día sabemos que el Señor pues tiene bastante amor para nuestras vidas. Si alguien se siente cansado, venga Él. Si alguien está pasando por situaciones complicadas, pues solamente el Señor es quien le entenderá de la mejor manera. Quizás el humano sí le escuche, ¿verdad? Pero sobre todo es más importante que se vaya donde nuestro Dios. Ese lugar donde usted no va a ser juzgado. Ese lugar donde usted se postra y adora. Donde el Señor pues sigue enviando palabra de vida eterna.

0: saluditos para mis hermanos que están en la sintonía de Radio Getsemaní, en lo que es Los Puentes, San Jerónimo. Dios bendiga grandemente a la familia Granado, mi hermana Lucila Granado y familia. También saludos para mi hermana Maribel Vanegas en Ocotes Caídos, San Jerónimo, que el Señor le bendiga y le guarde siempre. Saluditos para mi hermana Cleotilde Romero Galeano en lo que es San Luis, en las quebradas San Luis, que el Señor le guarde. Y la hermana Martina Guerrero en la Laguna de Esquías, gracias por estar en la sintonía de Radio Getsemaní. Les bendecimos en este precioso día.
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la meta llegaremos, así lo creemos en el nombre de nuestro Dios. Quiero bendecir grandemente a cada uno de ustedes que han estado muy pendientes de su programa Música para Todos, correspondiente al día de hoy, viernes 19 de junio. A Dios le damos gracias por todas sus bondades, Él vive y permanece para siempre. Gracias, amados hermanos, por siempre mantenerse muy pendiente de ese ministerio radial Getsemaní. Será hasta el día de mañana, si el Señor así lo permite, ¿verdad? Dejo por acá ese tema de Joseph Cabanía, Vengo a postrarme.

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2: Cuanto más andemos en santidad y cuanto más fruto llevemos para el Señor, más tratará Satanás de hacernos caer y destruir nuestra vida.

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0: Bienvenido a esta nueva edición de En Contacto, un ministerio que le trae las enseñanzas bíblicas de parte del pastor Charles Stanley. ¿Hay algún vicio, alguna tentación en su vida que aparentemente usted no puede vencer ni superar? De ser así, entonces, Satanás ha edificado una fortaleza dentro de su vida. El diccionario define la palabra fortaleza como un recinto fortificado. Y eso precisamente es lo que permitimos a Satanás hacer en nuestra vida. Y él seguirá acampando en esa fortaleza a menos que derribemos sus muros.
1: Todos tenemos luchas en muchos aspectos de la vida y es probable que una de las más frecuentes, más problemáticas y la que ocasiona más derrotas en nuestra vida sea la lucha con la tentación. La tentación es algo que todos tenemos que confrontar. No todos tenemos problemas con la misma tentación, pero hay distintos tipos de tentaciones y muchas personas, en vista de que no pueden vencer la tentación, terminan diciendo, pues es que yo soy así, todo parece indicar que seguiré siendo así. En lugar de tratar de resistir la tentación, se entregan a ella. Esto le sucede especialmente a los que nunca han recibido a Cristo como su Salvador, pues los únicos recursos con que cuentan son sus fuerzas humanas, y estas no son suficientes para vencer en la lucha contra la tentación. Por eso es que muchos hacen lo que les parece más natural y caen en la tentación. Con el tiempo eso se convierte en algo normal, a tal grado que dejan de considerarla una tentación. Simplemente llegan a creer que eso es parte de la vida. Por ejemplo, si les decimos algo en cuanto a la vida que llevan, nos dicen que mejor busquemos otras amistades, ya que ellos están satisfechos como están, sin darse cuenta ni aceptar el hecho de que, en última instancia, acabarán destruyendo sus vidas por haber decidido vivir en pecado. Ahora bien, la palabra de Dios tiene algo que decir en cuanto a la tentación, y es algo tan claro como el cristal. Los padres deben ponerse a reflexionar sobre cómo están viviendo, pues sus hijos siempre se están fijando en ellos. Si los padres ceden a la tentación, los hijos dirán, si eso es bueno para mis padres, pues debe ser bueno para mí. Y no debemos asustarnos de que estemos formando una generación de jóvenes que son esclavos de todo tipo de vicios y pecados, pues los han visto en sus padres. Bien, este es el segundo mensaje de la serie, Cómo vencer en las luchas de la vida. Y hoy quiero hablar de la lucha con la tentación. Y le invito a que tome su Biblia y busque 1 Corintios capítulo 10. Y conforme vamos leyendo, iré explicando lo que vemos en este pasaje y luego nos concentraremos especialmente en un versículo. En la primera parte de este capítulo, Pablo les recuerda a los creyentes de Corinto la forma en que Dios intervino en el pueblo de Israel en el pasado, de cómo Él los bendijo y cómo reaccionaron ellos pese a esas bendiciones. Leamos entonces lo que dice. 1 Corintios, capítulo 10, comenzando con el versículo primero, que dice, «Porque no quiero, hermanos, que ignoréis que nuestros padres todos estuvieron bajo la nube, y todos pasaron el mar, y todos en Moisés fueron bautizados en la nube y en el mar, y todos comieron el mismo alimento espiritual». Aquí está hablando de cuando fue libertado de la esclavitud de Egipto dirigidos por Moisés, y cómo Dios los condujo por medio de una nube y por fuego, y cómo suplió todo su alimento. Luego dice, versículo 4, y todos bebieron la misma bebida espiritual, porque bebían de la roca espiritual que los seguía, y la roca era Cristo. Pero de los más de ellos no se agradó Dios, por lo cual quedaron postrados en el desierto. O sea, muchos de ellos murieron durante esos años en el desierto porque eligieron ese camino a pesar de las bendiciones de Dios. Ahora quiero que note que en este pasaje dos veces dice casi lo mismo. Versículo 6. Mas estas cosas sucedieron como ejemplos para nosotros, para que no codiciemos cosas malas como ellos codiciaron, ni seáis idólatras como algunos de ellos, según es escrito, se sentó el pueblo a comer y a beber, y se levantó a jugar, ni forniquemos como algunos de ellos fornicaron y cayeron en un día 23,000, ni tentemos al Señor como también algunos de ellos le tentaron y perecieron por las serpientes, ni murmuréis como algunos de ellos murmuraron y perecieron por el destructor. Y estas cosas les acontecieron como ejemplo, y están escritas para amonestarnos a nosotros, a quienes han alcanzado los fines de los siglos. Pablo dice que Dios incluyó estas cosas en las Escrituras a fin de que nosotros entendiéramos las consecuencias de vivir así. Continuemos con el versículo 12. Así que el que piense estar firme, mire que no caiga. Y luego afirma en el versículo 13 de 1 de Corintios 10, no os ha sobrevenido ninguna tentación que no sea humana, pero fiel es Dios que no os dejará ser tentados más de lo que podáis resistir, sino que dará también juntamente con la tentación la salida para que podáis soportar. Bien, es en este versículo 13 que quiero que nos concentremos y veamos lo que nos dice acerca de nuestras luchas con la tentación. Vimos conforme a lo que describe el pueblo de Israel, que ellos fueron tentados y se rindieron a la tentación. De hecho, toda la historia del pueblo de Israel en el Antiguo Testamento se resume en que desobedecían a Dios, caían en tentación, caían en la idolatría y se rebelaban contra Él. Luego Él los castigaba, ellos se arrepentían, se volvían a Dios y Él los bendecía. Pero volvían a rendirse a la tentación, caían en la idolatría, se arrepentían, Él los perdonaba y volvía a bendecirlos. Y este ciclo se repite una y otra vez en el Antiguo Testamento. Pero eso es lo que pasa con mucha gente hoy en día. O sea, se rinden a la misma tentación vez tras vez y terminan diciendo, mire, yo he tratado y me he esforzado por hacerlo mejor, pero por alguna razón no puedo hacerlo. Y así es como llegan a la conclusión de que es mucha la presión y que no pueden y que Dios los ha tentado, el diablo los ha tentado y que no es justo porque ellos han hecho todo lo que han podido, pero la presión fue demasiada y por eso cedieron a la misma. Bien, bien. Creo que en este pasaje de la Escritura Dios nos indica claramente qué debemos hacer ante la tentación y cómo Él puede darnos la victoria sobre ello, no importa qué tipo de tentación sea. Y note que lo primero que nos dice aquí es que las tentaciones son comunes a todo ser humano. Vea el versículo 13 otra vez. No os ha sobrevenido ninguna tentación que no sea humana. Ahora bien, definamos lo que es la tentación. Tal vez usted dice, pues yo creo que la tentación es algo que nos induce a hacer el mal. Eso es cierto. Pero, por otra parte, vemos que la tentación es algo que nos induce a ir más allá de los deseos naturales y de los límites que Dios ha establecido. Es decir, Dios nos creó con todo tipo de deseos que son normales y legítimos. Pero cuando traspasamos esos límites es cuando pecamos. Por ejemplo, no hay duda de que Dios nos creó con el deseo de comer, pues de lo contrario no podríamos vivir. Pero cuando vamos más allá del deseo normal que Dios nos ha dado y no ejercitamos el dominio propio, entonces, ¿qué hacemos? Pues que comemos y comemos más de la cuenta y nos convertimos en glotones, con unas cuantas libras extras. De igual manera, el deseo sexual es un don de Dios, pero al igual que los alimentos, debe tener sus límites. Y cuando traspasamos esos límites que Dios ha establecido, entonces caemos en pecado. De modo que la tentación es algo que nos induce a ir más allá de los deseos que Dios nos ha dado, más allá de los límites que Él ha establecido para esos deseos. Entonces, cuando somos tentados a desobedecer a Dios en realidad, somos tentados a traspasar la barrera de protección que Dios ha puesto para nuestro bien y para nuestra seguridad. Ahora, al hablar de la tentación y cómo se presenta, vemos que en realidad es algo sencillo. La tentación empieza con una idea. Esa idea se convierte en imaginación. La imaginación se convierte en un deseo. Y ese deseo se convierte en una decisión. Tenemos que decidir si vamos a obedecer o a desobedecer. Ahora bien, ¿cuál es el propósito de Satanás al tentarnos? No importa cómo lo haga, porque viéndolo bien, en resumidas cuentas, toda tentación tiene su origen en Satanás. Por ejemplo, lo vemos al principio con la primera familia. Satanás se presenta en el huerto, ¿y qué hace? Pues tienta a Adán y Eva. Dios les había dicho que podían comer de todo árbol del huerto menos de uno. Ese árbol del que no podían comer era el límite que Dios había establecido. Y ese árbol, Dios lo puso ahí para que el hombre ejercitara su facultad de elegir, para que pudiera decidir si iba a obedecer o desobedecer a Dios, si iba a amarle o no iba a amarle. Pero vea lo que hizo Satanás. De entre todos los árboles del huerto, solo había uno del que Adán y Eva no podían comer. ¿Y qué hizo Satanás? Precisamente escogió el árbol que estaba fuera del límite que Dios había establecido. Todos los otros árboles estaban dentro del límite. Pero Satanás escoge el que estaba fuera del límite que Dios estableció para tentarlos. Es interesante ver las tácticas que Satanás utiliza en nuestra vida. Por ejemplo, es posible que hayamos recibido muchas bendiciones en la vida, pero él siempre escoge algo que no nos conviene o que no podemos tener. ¿Y qué hace? Él exagera la importancia de ese algo que no nos conviene. ¿Por qué? Porque él sabe que así es como nos atrapa. Y recuerde que la meta de Satanás siempre es alejarnos de Dios. La meta de Satanás siempre es alejarnos de Dios. ¿Para qué? Para impedir nuestra comunión con Dios y hacer que pensemos en cómo satisfacer, cómo complacer y saciar los deseos de la carne, los deseos de la naturaleza humana que van contra Dios. Entonces dijimos que son comunes a todo ser humano, es decir, no hay ser humano que no haya tenido estas tentaciones, y recuerde que Satanás es el tentador, de él vienen estas tentaciones, y su propósito siempre es alejarnos de Dios y destruirnos. No hay nada de bueno en las tentaciones que Satanás nos presenta, es decir, no hay nada en ellas que posteriormente nos ayude a bien, absolutamente nada. Entonces, cuando dice, no nos ha sobrevenido ninguna tentación que no sea humana, quiere decir que nadie está exento de tentaciones, y nunca se nos ocurra decir que esto o aquello no representa una tentación para nosotros, porque en realidad no lo sabemos. Y esto es algo que oímos todo el tiempo. Nunca creí que iba a caer en eso. Nunca creí que llegaría a ser esclavo de ese vicio. Nunca me imaginé que llegaría a tomar parte en eso. Mire, Satanás sabe que si usted se pasa de la raya una vez, solo una vez, él sabe que la segunda vez será más fácil. Y cuando usted se pasa de la raya la segunda, la tercera y la cuarta vez, él sabe que lo tiene atrapado. Por eso debemos velar y estar alertas, como dice la Escritura. Ahora bien, quiero que veamos la diferencia entre la tentación y la prueba, porque a veces las confundimos una con otra. En primer lugar, estamos hablando de la tentación. Dijimos que la tentación es algo que nos induce al mal. Es algo que nos induce a ir más allá de los deseos naturales que Dios nos ha dado y tratar de satisfacerlos de una manera que no nos es lícita. En eso consiste la tentación, es algo que nos induce al mal. Ahora, la prueba es algo diferente. A veces pasamos por tiempos de prueba que el Señor permite, no para hacernos caer o destruirnos, sino para que seamos aprobados. Entonces el propósito de la tentación es hacernos caer en pecado. Mientras que el propósito de la prueba es fortalecernos, enseñarnos a resistir y edificarnos en la fe. Ahora quiero que veamos algunas ideas erróneas que la gente tiene en cuanto a la tentación. Y para muchos este es un verdadero problema. Porque si usted tiene ideas erróneas en cuanto a la tentación, eso puede llegar a descorazonarle y puede sentirse tentado a darse por vencido y decir, ¡caray, de nada me sirve! Bien, una de las ideas erróneas que la gente tiene es que consideran la tentación como pecado. O sea, cuando se ven tentados, creen que han pecado. Y si uno les pregunta, ¿por qué cree que ha pecado? Responden diciendo, es que tuve tal y tal pensamiento. Mire, el hecho de que pensemos en algo y que seamos tentados, eso no quiere decir que hayamos pecado. Si eso fuera así, entonces Cristo pecó. Pero sabemos que Él nunca pecó, pero sí fue tentado. En Mateo capítulo 4 dice que Satanás tentó a Cristo a que convirtiera las piedras en pan, a que se tirara del pináculo del templo y a que se postrara ante Él y le adorara. Pero esa no fue la única vez en que Satanás tentó a Cristo. Tenga por seguro que Él anduvo noche y día detrás de Cristo tentándole y viendo cómo le hacía caer. ¿Por qué? Porque Él era el peor enemigo de Cristo. Así que Cristo se vio tentado por Satanás muchas veces. Pero el Señor siempre les respondió con la palabra de Dios. Ahora bien, cuando nos vemos tentados, Satanás viene y nos susurra. ¿No le da vergüenza pensar en esas cosas? Mire las cosas en que usted está pensando. Porque mejor no las hace de una vez.
2: ya que las está pensando. Mire, esa es la gran mentira del diablo. El hecho de que estemos pensando en algo y tengamos una lucha interna en cuanto a esa tentación, si lo hacemos o no lo hacemos, aún en esa lucha tenemos la victoria si no cedemos a la tentación. Así que para que usted diga, bueno, como lo pensé, es como si lo hubiera hecho, así que, ¿qué importa hacerlo? Esa es la gran mentira del diablo. Y muchos caen en esa trampa diabólica porque dicen, si yo fuera un mejor cristiano, no tendría esas tentaciones, esos pensamientos. Pero precisamente es por ser lo que somos que tenemos las tentaciones. Y esto me lleva al siguiente punto, que es que mucha gente cree que si uno es un cristiano espiritualmente maduro, no tiene por qué ser acosado por las tentaciones, lo cual es una idea errónea. Más bien lo contrario es lo que sucede. Es decir, que cuanto más andemos en los caminos del Señor y llevemos una vida de rectitud y devoción a Dios, entonces más sensibles seremos al pecado y a la tentación. Mire, cuanto más andemos en santidad y cuanto más fruto llevemos para el Señor, más tratará Satanás de hacernos caer y destruir nuestra vida. ¿Cree usted que Satanás no le va a acosar y a molestar ya porque usted está comenzando a vivir la vida cristiana y está siendo transformado en la imagen de Cristo? No lo crea ni por un momento. Entonces recuerde esto, que cuanto más Dios nos utiliza como sus instrumentos, más nos ataca Satanás. ¿Sabe por qué? Porque Satanás no se va a molestar con los que no están causando molestias a su reino de tinieblas. ¿Por qué trata él de intervenir en nuestra vida y causar dificultades? ¿Por qué hace él todo lo posible para hacernos caer y destruirnos? Sencillamente, porque no le gusta lo que estamos haciendo como cristianos. Él aborrece la obra que estamos haciendo en el reino de Dios y trata por todos los medios posibles de destruirla. Ahora, una de las maneras en que Satanás trata de engañarnos y destruirnos es haciendo que las iglesias se fijen más en otras, que los cristianos se fijen unos en otros, que haya comparaciones. Cuando él logra que las iglesias y los creyentes se critiquen unos a otros, que se coman unos a otros, que se venguen unos de otros, entonces lo único que tiene que hacer es pararse a mirar cómo nos destruimos unos a otros. A Satanás le encanta ver cómo nos destruimos unos a otros. Y recuerde que su propósito es hacer todo lo posible para destruir la obra de Dios y a los hijos e hijas de Dios. Así que, mi amable oyente, si usted cree que puede deshacerse de Satanás para ser más espiritual, le aseguro que va a sufrir una gran desilusión. Porque cuanto más usted lleve una vida de santidad y rectitud, más le acosará y molestará a Satanás y más tratará de hacerle caer y destruirle. Me acuerdo de una persona muy estimada y apreciada, una de las personas más espirituales que he conocido y un gran siervo del Señor y predicador de la palabra. Me acuerdo que dijo que había pasado por un tiempo de prueba en su vida. Tenía que ver algo con su salud. Y él me dijo, escuche bien, mire, no se imagina las cosas que pensé. Pensé en las cosas más sucias, en las cosas más impías y más horribles que jamás había pensado. No me imagino cómo pude haber pensado esas cosas, me dijo él. Permítame citarle un ejemplo. Supongamos que usted está orando y de pronto le viene un mal pensamiento. ¿Nunca le ha pasado algo así? ¿Cómo es posible tal cosa? ¿Cuando estamos orando? Sí, cuando estamos orando. ¿Cree usted que a Satanás no se le ocurrirá acosarnos y molestarnos? Mire, tenga por seguro que cuando usted se pone de rodillas para orar, Satanás ya estaba ahí esperándole. Porque si él puede lograr que los creyentes no oremos, a él no le importa lo demás. Y otra cosa es que si en verdad nos ponemos a orar, y no estoy diciendo que él siempre pueda interrumpirnos, pero sí busca la manera de hacer que pensemos en otras cosas. Dígame, ¿no le ha sucedido que cuando se ha puesto a orar, sin darse cuenta, Su mente como que comienza a divagar y comienza a pensar en otras cosas que nada tienen que ver con lo que estaba orando. Pues, ¿quién cree usted que le hizo divagar y pensar en otras cosas? Ciertamente no fue el Señor. Fue Satanás mismo. Porque él siempre está tratando de interferir de alguna manera e impedir que doblemos nuestras rodillas en oración. Pero no debemos darnos por vencidos, más bien, en esos momentos es cuando más necesitamos persistir en la oración hasta que rompamos esas barreras satánicas y desde luego que contamos con la ayuda y con el poder y con la presencia del Espíritu Santo para hacerlo.

0: Estimado amigo o amiga, ¿usted ha podido reconocer algún aspecto de su vida en el cual tiene problemas con la tentación? Según lo que se ha expuesto en este mensaje de hoy, de ser así, comience a poner en práctica los principios bíblicos que le darán la victoria sobre la tentación. Pero recuerde que para tener éxito debe ser constante en lo que hace. Tiene que velar y estar alerta siempre y saturar su mente con la palabra de Dios. Muchas gracias por acompañarnos en esta edición de En Contacto. 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
1: Mi amable oyente, miren, no se ponga a discutir con el diablo sobre esto o sobre aquello, ni siquiera se meta en una conversación con él. Recuerde que lo que él quiere es hacernos caer, destruirnos. Lo ha hecho con muchos siervos del Señor, comenzando con Adán, y por todas las escrituras lo vemos. A usted no le sirve para nada ponerse a discutir, a conversar con él. Su meta debe ser resistir al diablo y comunicarse con el Señor y hablar con el Señor. ¿Cómo resistimos al diablo? En el poder del Espíritu Santo. Para eso descendió el Espíritu Santo, para capacitarnos como siervos y siervas de Dios, como hijos de Dios, y para hacer la obra que Él quiere que hagamos. Le deseamos gracia y paz de Dios. Bendiciones y hasta pronto.